Gracias por seguir aquí en Noche Mágica. Yo soy Cristi Valderrama. Esta canción es definitivamente cuando uno está más enamorado que el otro. Él dice que son solo amigos, pero ella le dice, amigos no, por favor, porque los amigos no se besan en la boca. Aquí en Noche Mágica.

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Esto es Noche Mágica. A mí me gustaría saber cuál ha sido tu canción favorita de esta noche. Te puedes comunicar conmigo, Cristi Valderrama, a través de nuestras redes sociales. Yo creo que yo me voy a quedar más ronca de tanto cantar. Y ahora te voy a presentar una canción que definitivamente necesita pulmones, corazón, para cantarla. Cristian Castro, yo.

0: gracias por seguir aquí en Noche Mágica. Yo soy Cristi Valderrama. Tú sabes como que cuando te dan muchas ganas de reírte y como que te aguantas poquito y te duelen las mejillas de emoción. Así me siento yo por estar escuchando toda esta música a tu lado esta noche. Viene mucho más, así que prepárate para escuchar a Camila, Alejandro Sanz, Ednita Nazario. No te vayas y quédate aquí porque esto es Noche Mágica.
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Es una noche mágica, yo soy Cristi Valderrama. El amor duele a veces, pero el amor prohibido duele mucho más. Es lo que dice Rocío, quien está enfrentando esta situación, me lo dijo a través de las redes sociales. Tiene este amor prohibido, que lo tiene de vez en cuando y solo por ratitos. Y es por eso que le dedica esta canción, A que no le cuentas, de Tanita Nazario, en Noche Mágica.

0: son tantos recuerdos, tantos momentos, tantas ilusiones y tantos sentimientos que nos despiertan estas canciones aquí en Noche Mágica. Estoy muy contenta de que estés acompañándome y de que sigas aquí. Por ahí viene más música de Ana Gabriel, Hash, Ricardo Montaner y mucho más, así que no te vayas y quédate aquí en Noche Mágica.
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¡Qué emoción! Seguimos aquí en Noche Mágica. Estoy muy feliz de compartir esta noche de domingo a tu lado y con esta música. Lo que viene es mucho mejor. Y si tú quieres pedir alguna canción o dedicársela a alguien, te puedes comunicar conmigo a través de las redes sociales. Me encuentras en todas como Cristi Valderrama.

Yo estoy segura que esta canción que acabas de escuchar de Ana Gabriel te trajo recuerdos de amor o desamor, o también de tu mamá un fin de semana a todo volumen, cantándola y limpiando la casa. Dime qué recuerdos te trajo a través de mis redes sociales. Voy a estar esperando tu mensaje. Esto es Noche Mágica.

0: Quepo de la emoción de esta noche mágica que estamos viviendo y muy agradecida de que sigas aquí escuchando. Todavía falta mucho más y por ahí viene música de Juanes, Olga Tañón, Hash, a regresar a Noche Mágica. Yo soy Cristi Valderrama.
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Yo soy Cristi Valderrama y estoy muy feliz de poder acompañarte esta noche de domingo. Pero te voy a pedir un favor. En estos últimos minutos del programa, cierra tus ojos, siente las canciones, cántalas, porque vamos a cerrar con broche de oro en una noche mágica.

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Y en el nuevo Sol 95, la música no para, ni tampoco las novedades. ¿Cómo te pareció la noche mágica con Cristi Valderrama? Deja tu comentario en nuestras redes sociales, @elsol95fm. Y como te dije, aquí no nos detenemos. Por eso este panda sigue el comando de la número uno en variedad y diversión en Orlando.

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Estás escuchando el nuevo Sol 95, el líder en variedad y diversión en Orlando. Yo soy el Panda, ahora contigo, a partir de las 10 de la noche hasta las 12. Y no te muevas, sigue conmigo, porque en 15 minutos te contaré de juntes que están causando sensación en el mundo de la música en este segundo semestre. No muevas tu radio, sigue aquí, en el nuevo Sol 95.

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0: ¡Qué buena esta canción! El nuevo Sol 95 siempre te pone tu música favorita. Y yo soy el Panda, al comando de los controles. Y te cuento que este segundo semestre se viene con mucha música nueva, así que prepárate, porque por ejemplo, Karol G ya tiene un junte con Drake y también Bruno Mars. Más adelante te diré otros dos que se juntaron. Así que no muevas tu radio del nuevo Sol 95 para que te enteres.
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Buena música a esta hora en el nuevo Sol 95. ¿Qué tal? 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Es gratis y nos puedes llevar a cualquier parte del mundo y escuchar ahí el nuevo Sol 95.

0: El Nuevo Sol 95, muchas gracias por tu sintonía. Yo soy el Panda y quiero saludar a Omar Fuentes, quien nos escucha en Sanford. También a Lili Vega en Kissimmee. Y pilas, no muevan su radio porque en 15 minutos les contaré cuál otro junte se viene para este segundo semestre. Sigue aquí en el Nuevo Sol 95, el líder en variedad y diversión en Orlando.
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El Nuevo Sol 95. Saludo a Cami Sabogal, que siempre está ahí, conectado con nosotros y activo en las redes sociales. Abrazos de parte de este panda. Bueno, y como les había anunciado, se vienen más juntes para este segundo semestre. Otro que está muy sonado por ahí en redes sociales es el de Ozuna con Omar Quartz. Y recuerda que siempre lo escuchas aquí primero, en el Nuevo Sol 95.

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El Nuevo Sol 95 con toda la música que quieres escuchar a esta hora. Muchas gracias por tu sintonía. Yo soy el Panda y te traigo el pronóstico del clima para mañana lunes.

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2: Estamos en vivo, el Official Takeover, Neo García, Casper, el mágico. Estamos aquí, Now or Never. Háblame de Imaginándote.
3: Estamos muy, muy rico. Yo creo que lo pusimos, lo colocamos de segundo por eso mismo, porque es un tema muy, muy diferente a lo que estábamos acostumbrados a hacer.
4: Casi siempre los temas yo hago mis versos, chanteo y salgo rapeando, pero esta vez lo hicimos más los dos cantando back to back.
2: Duro.
4: De verdad que va a ser un tema que a la gente le va a gustar mucho.
2: Aquí está, Imaginándote.
5: Yeah.

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Pilas pues. Wow.

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0: Hoy, mira el día que es, mira el día que es. Mira bien el día, señores. Hoy es viernes.
1: ¡Bulero! Yeah. ¡Llegó tu día!
0: Llegó tu día, Bulero. Ponemos un llena blanco. Tú lo completas a tu estilo. Aquí en el despelote. Así que mira, ya tú sabes. Marca ahora 787-622-9470 y completa el llena blanco, Bulero. Así mismo es, papá. Ok, llama ahora. Está bueno lo que escribiste hoy, Burbu. De verdad que te pasaste.
2: Queda brutal.
3: Quiero dejarle saber.
0: A mí se me había olvidado.
3: Quiero dejarle saber algo públicamente aquí para que me escuchen ustedes y toda nuestra gente.
0: ¿Qué pasó, mi amor?
3: Dios está trabajando en mi vida de una manera bien especial. Y pronto ya yo no voy a producir este segmento.
2: Pronto, pronto.
4: ¡Embuste!
3: Era, no, era cuando Dios diga, dijo.
0: ¡Quieta!
4: ¡Burbu!
3: Sí.
4: ¡Burbu! ¡Burbu!
3: Deja eso, no me metas lío.
4: Mami, estás más dura que los meniscos de Besito Pintado.
0: ¡Déjala!
3: Besito Pintado es mi amiga.
0: Marta, Marta.
3: Saludos, Marta. Marta, saludos a Marta.
0: ¡Besito
3: a
0: Marta! Está brutal. La vi
3: ayer Martica,
0: la,
3: Mar.
0: Vi a Marta ahí comiéndose como un ramen.
3: Ay, sí, me dieron, yo la vi y me dieron ganas de comer este, ¿cómo es que se llama esto? Lo que yo siempre he querido, que fui a un sitio horrible.
2: Ah, el bone marrow.
3: No, no, no, el ramen que sí. Yo, Giga me enfiebró y yo sí. Voy a ir a un sitio a meterle al ramen.
2: Y fue al garete.
3: Y elegí el peor sitio del mundo. Entonces es como que no hay segunda oportunidad para una primera impresión.
2: De verdad. Sí. Pero después fuimos uno bien bueno.
3: Ajá, después nos reivindicamos.
0: Sí, pero pueden hablar de eso fuera del aire si quieren.
3: Son parte de las historias de nosotros, papi. Ya que tú traes a mi amiga Martica, que está mandándose un ramen bien rico.
5: Vacilando con el corillo.
3: Vacilando, este está hoy estúpido.
0: Mira, vamos a llenar blanco.
6: ¿Sabes qué? Me importa cuatro puntos.
0: Vamos ahora, papá, cálmate, cálmate. O sea, ¿cuál es el problema contigo, eh? Mira, y el bebé.
7: ¿Cuqui? ¿Cuqui?
0: Ah, bueno, está bien.
7: ¿Cuqui?
0: Ahora no quiere hablar. Bueno, ni modo, ok. Quédate quieto. Mira, señoras y señores.
2: Dímelo, dímelo.
0: Tenemos dos llenas blancos boleros buenísimos. ¿Dónde los enviaron?
2: Ah, rayo, no sé.
0: Había,
2: yo le di favor.
0: Habían dos. Uno de ellos se me olvidó. Me acuerdo de uno.
2: Ah, había uno que era de...
0: Me acuerdo de la
3: embarazada.
2: Ajá.
0: Ah, ok. Ese es el que me acuerdo. Okay.
3: Ese debe ser el segundo.
0: ¿Tú crees?
3: Sí.
0: Ok, ok. Entonces vamos a hacerle...
8: ¿Qué pasó a la productora?
3: A menos...
0: Lo que tú digas, mi amor, jefa.
3: A menos que...
0: Yes, sir.
3: A menos que quieras arrancar con todos
0: claro
3: los poderes.
0: Claro que sí, sargento. Lo que usted diga. Lo que usted diga, mi coronel.
3: Al fin.

0: Mira, del cabo, usted hace lo que le dé la gana.
1: Adiós. Soy más famoso que Bad Bunny.
2: Ahí te preguntó, papá.
3: Take it forward.
0: Gracias, productor.
4: Seguía conociendo
0: como, como salen las verdades aquí floreciendo.
4: Okay, ayer pusimos un audio, en estos días pusimos un audio. Ajá. De que aparentemente hay una muchacha, ¿verdad? Un corbejo.
0: Gorbejo se dice.
4: No sé si es corbejo.
0: Bueno, yo pienso que es gorbejo.
4: Pues no sé cómo sea.
0: Yo pienso que es con G, más pero
4: fácil,
0: no sé.
4: Más fácil, un cuerete, señores.
0: Es con G también, una, que huevete.
4: Una cochofle está diciendo que aparentemente estuvo con J Balvin en Nueva York. Que se acostó con él y todo, y tuvo intimidad.
3: Mientras estaba embarazada.
4: Mientras su esposa, sí, Valentina, estaba preñada, señores. Yes. Y señores. Por eso estoy en Blanco Bulero, dice, de la siguiente manera... Lo próximo que va a decir la cochofle de J Balvin. Llama ahora a 787-622-9470. Lo próximo que va a decir la cochofle de J Balvin. Llama ahora. Ella lo tiró al medio. Dijo, no, chacho, imagínate. Después él me dijo.
3: Y siguió.
4: Ya, después subió unos videos.
3: Después siguió.
4: Con él en Nueva York y todo. Ay, señor. Lo próximo que va a decir la cochofle de J Balvin. Ahí está, espérate. Lo próximo que va a decir la cochofle de J Balvin. Okay, lo próximo que va a decir la cochofle de J Balvin.
5: No me pares.
4: Ay. Lo próximo que va a decir la cochofle de J Balvin.
6: Que Balvin lo tiene más grande que Larry.
4: Y él es bajito, ya se viene cómodo. Lo próximo que va a decir la cochofle de J Balvin.
5: Está preña de trillito.
4: Mira para allá. Lo próximo que va a decir la cochofle de J Balvin. Lo próximo que va a decir la cochofle de J Balvin.
6: Que se la tragó a Tecachi.
4: Lo próximo que va a decir la cochofle de J Balvin.
6: Que Maluma le dio a Balvin también.
4: ¿Pero y qué es esto? Esta gente aquí.
7: Buenos días, mi gente.
4: ¿Qué pasa?
7: Buenos días. Levántese de esa cama.
4: Estate quieto, Maluma.
0: Pero y no es ninguna de las dos, porque eso es algo que bien despectivo. Ni corbejo ni corbejo.
4: Ah, no.
0: No,
4: huevo.
0: No,
4: bueno,
0: sí. No,
4: date
0: quieta.
4: No,
0: fuimos con cochofle, nos gustó más.
4: Ah, cochofle. Ahí está.
0: Pero con propiedad.
4: Mira, y que va bien un cuerete.
5: Ay, mi hijo. Ya eso es viejo.
4: Ah, Dios, espérate,
0: sí. ¿Qué pasó? Sí, eso ya pasó. No podemos buscarlo por algo que ya pasó.
4: Lo próximo que va a decir la cochofle de J Balvin.
6: Que Yulín lo tiene venoso.
4: Lo próximo que va a decir la cochofle de J Balvin.
6: Que va bonita celoso.
4: ¿Pero y qué es eso?
0: Porque decían que ellos tenían amores, que la gente es bien sangana y que ellos estaban en amores.
8: ¿Qué dijo este tipo? ¿Qué es eso? Cálmate, pa. Ay, ¿cuál es la necesidad?
4: Tipo llamando, papá, ahí, tú sabes. Óyeme, lo próximo que va a decir el cochofle de J Balvin.
6: Que va a poner, lo puso en cuatro.
7: ¡Pero no te creo!
4: Ya, aquí está.
7: Pero no te creo.
4: Ya. Ay, ay, ay, ay.
0: Ay, padre, no crean todo, ¿verdad?
4: Ya está.
3: No.
4: Mira, vamos para el otro. Se fueron de control. Vamos para otro. Vamos para otro, voy a cambiar esto. Ah, no me quiero ir ya.
0: En este.
4: Mira,
3: Es viernes.
4: Ok, anunció que quiere tener un bebé a los 49 años. Vamos a escuchar a Mari Pili, señores.
9: ¿Estás buscando actualmente el embarazo?
10: Actualmente lo estamos buscando.
9: Bueno, ¿de qué estás buscando por allá, mija?
10: Estamos buscando los dos. En algún momento sucede. Si sucede bien, será bienvenido. Si no, pues será en el momento que diga Dios, pero sí lo estamos buscando. Porque es una persona estable, es una persona que sé que va a ser un buen padre. Lo queremos los dos, lo estamos viviendo. Y estamos viviendo día a día, paso a paso. Y esta relación está más seria de lo que muchos puedan ver y creer. Y no.
4: Por eso estoy en Blanco Bulero, dice de la siguiente manera. Para la época que Mari Pili tuvo su primer hijo, no había los gender reveal de esto.
3: No, los gender reveal es verdad.
4: No había.
3: Para yo, ¿no?
4: No había, por eso. No,
0: eso va cambiando todo el tiempo.
4: Bien, sí, brutal. Por eso. Este era Blanco Pulero dice de la siguiente manera: en el gender reveal de Mari Pili.
3: Ay, ay, ay.
0: Ay, Dios.
4: Yo me imagino que va a ser en la Casa de los Famosos. Pues ella, desde que se fue a la Casa de los Famosos, ella vive

0: todavía ella está, en una, ella está en una confrontación todo el tiempo.
1: Ella va a poner sí, el posicionamiento al ginecólogo.
0: Maripili, Maripili está en un posicionamiento desde que salió, se quedó
1: sí,
0: pegada.
1: Sí, sí, está confrontando a medio humanidad.
0: Sí, yo creo que va a ser va a ser en la casa de los famosos allí mismo, en la sala.
2: En la salida allí.
1: Emma ya va a parir en la sala de la casa de los famosos. con una dula.
0: En el gender reveal de rayo, espérate, ¿qué es esto? Este botón aquí me da un problema. Hay que quitarlo. Okay.
1: Mira que el nene se va a llamar y que el terremoto boricua.
0: En el gender reveal de Maripili. Vamos para allá, en el gender reveal de Maripili.
3: Para echarle más gente en un mojón.
0: En el gender reveal de Maripili. Súmalo en el gender reveal de Maripili. En el gender reveal de Maripili.
4: Va a llevar atún de pollo.
0: En el gender reveal de Maripili.
3: El nene se va a llamar las 20 de leche.
0: Mira, está de aquí, Dios mío, está de aquí.
1: Sí, está enamorada de
0: pero Maripili no me mira así.
5: Te miro y si no quieres que te mire, ponte un bolso.
0: No, porque no fui yo.
1: Respeten, ay, esto correcto.
6: Eres un alacrán. ¿Ah? Por eso te mencionan así. Porque eres una persona que siempre habla mal de las mujeres y tiene opiniones muy feas. De ti espero lo peor. Adiós. Tú eres peor que yo y hablas mucho más feo que yo.
0: En el gender reveal de Maripili.
4: Cuando exploten la bomba va a salir violeta.
0: En el gender reveal de Maripili, no es rías, las gracias.
3: Van a revelar el veterinario que la va a atender.
0: En el gender reveal de Maripili.
7: Que no se parezca a ella.
0: Mira que el bebé. Mira esto, que el bebé va a ser bien musculoso.
2: Va a estar haciendo un plan con los
0: que el bebé va a salir con el tatuaje de Popeye.
2: Haciendo pucho.
0: El tatuaje de las anclas. Ahí.
2: El bebé mismo se va a cortar el cordón umbilical. Se lo va a arrancar. Ay.
0: Mira que lo primero que va a tomar el bebé es una batida de proteína.
1: No, no, el café por la mañana. Ah, el café en una bebida. Anda.
2: Ay, qué mal.
0: Ay, que tiene reveal de Maripili.
8: Ese bebé sale fuerte como Arnold Schwarzenegger.
0: Como Arnold Schwarzenegger.
1: Wow.
0: Wow.
1: I'll take it and want it.
0: Pues, me encantó esa pronunciación, papá.
9: What's the matter? What's the problem for the English? Like, ¿cuál es el problema? ¿Tú no ves inglés?
0: Eso no es inglés, papá.
1: Mira que el nene llega por ahí con el café por fin.
0: Ay.
1: Ay, deje que relaje aquí. No,
0: sí, que yo bebe tanto café que cuando lo like, una de tetas de café y otra de espresso.
1: El nene va a salir corriendo el viejo después de
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0: Ok, vamos a recordar, si te decimos los 90, ¿qué cosas de los 90 te vienen a la mente? O sea, por ejemplo, en el caso de diversión, a mí, por ejemplo, en Puerto Rico me viene a la mente Plaza Acuática, es lo primero, y en Orlando, Wet n Wild.
1: Sí, mano, esos parques están bien
0: nítidos. Yo creo que eso era
1: como que... A mí me encantaban, esos parques acuáticos están bien nítidos,
0: mano. Bien noventoso, señoras y señores.
1: Ya va a haber golfito de Plaza Acuática. Sí. El minigolf que había también. Ahí, súper duro.
0: Obviamente, la música también nos lleva para atrás. Cuando uno escucha, por ejemplo, una canción de los 90, como... esa es dura. Julio. Ese es Julio. Ese es del 95. Sí. Tú escuchas esa canción. Manu, ¿te acuerdas dónde jangueabas? ¿Dónde estabas? ¿Qué cosa te viene a la mente de los 90? ¿Ok? A mí me acuerda mucho de los 90. Mano, Toys R Us. Toys R Us me acuerda de los 90. Mano. Full, los 90.
1: ¿Tú te recuerdas lo que yo hacían? Yo hacía una cosa que lo televisaban.
0: Ajá.
1: Toys R Us, para aquellos tiempos, para los 90 por allá. Uh-huh. Y que se llamaba el Super Toy Run. Entonces hacían como un concurso y el que ganaba tenía, creo que era 5 minutos con los carritos de compra tratando de coger todos los juguetes posibles.
0: Mira para allá.
1: Sí. Y estaba viendo, yo siempre chamaquito y dije, hacho, si me gano eso, papi, voy a ir a coger las cosas. Y ahí tenía un plan. Yo era los Toys R Us y miraba, yo tenía un plan más o menos de lo que tenía que hacer.
0: A mí los 90 me acuerda mucho también. Antes habían muchos comerciales de juguetes en la televisión.
1: Sí, mano.
0: Mucho. ¿Qué cosa, cuando te decimos los 90, en qué tú piensas?

0: sea, tú dices, mano, esto en los 90 era como que...
1: Papi, yo pienso en la era de NBA con Jordan, Barkley, Patrick Ewing, David Robinson. Los 90 están bien, bien, bien duros.
0: Fíjate, los 90 fue una gran década, de verdad que fue muy bueno. 787-622-9470, ¿qué te viene a la mente de los 90? Fíjate, a mí me viene a la mente, yo creo que fue... Sí, mano, fue como de mitad de los 90 los beepers.
1: Ajá.
0: ¿Verdad? Los beepers. Sí,
1: en Puerto Rico había... fue como la primera mitad de los 90.
0: Sí, como 95, 96.
1: Ah, sí, exacto.
0: Por ahí llegaron. Por ahí. Un poquito antes.
1: Habían llegado
0: 94,
1: antes.
0: 94, por ahí ya habían beepers.
1: Ya para el 96, 97, ya están los celulares, pero eran los bien caros que había que pagar por minuto y todas las cosas.
0: En Puerto Rico había una compañía que te atendían desde la República Dominicana, que era Cellpage.
1: Cellpage.
0: Entonces, yo me acuerdo, era el número era 250-0140.
1: Ajá.
0: Y tú llamabas a ese número. Mi unidad era 89-182.
1: Yo no me acuerdo la unidad.
0: Esa era la mía. 187-622-9470. ¿Tú sabes qué me pasó a mí? ¿Sabes qué me acuerdo que fue en los 90? Lo de los beepers. Está brutal. Yo tenía este yo trabajaba en la Mega, en Puerto Rico, ¿verdad? Entonces, yo hacía un. El programa no era mío, era de otro locutor, pero el locutor faltó. Entonces, como estaba pegado lo de los beepers, esto fue en el año 1996. Me mandaron a hacer el turno de este compañero que estaba de vacaciones, ¿verdad? Entonces yo voy a hacer el show de él que se llamaba Mega Conexión, qué sé yo, o sea, una cosa así. Entonces la gente llamaba al aire y decía, mira, hola, te habla Pepe, qué sé yo, qué rayo, mi unidad es 250-0140, unidad 89-182.
1: Y te tiraba por ahí.
0: Y conocían amistades. Y tú decías de dónde eras que te gustaba.
1: Sí, exacto. Sí, era como un badú.
0: Era decir el beeper al aire. ¿Qué pasa? Viene este compañero de trabajo de nosotros en la emisora y llamo a la emisora. Yo contesto el teléfono. Yo, conexión Mega, qué sé yo, qué rayo, ¿verdad? Sí, mira, mi nombre es José de Cabo Rojo. Cabo Rojo queda al oeste de Puerto Rico.
1: Sí, al final allá por allá.
0: Y yo, qué bueno, José, cuéntame. Y preguntándole, indagándole, ¿dónde estudias? siendo de Cabo Rojo, yo estudio en la Inter de Fajardo, que eso queda al otro extremo de la isla. Y yo, en ese, yo qué loco, yo, y como yo era, yo ni siquiera, bien bruto, o sea, yo ni siquiera dije,
1: no caíste el tiempo.
0: Yo dije, pero que eso es bien lejos, que eso yo, nada de esto. La cuestión es que el tipo, que era compañero de nosotros, yo no lo sabía, dice, sí, mi nombre era José de Cabo Rojo, me acuerdo. ¿No? Y el tipo dice, sí, mi unidad es 250-0140, y como yo dije que era mi unidad, 89-182.
1: Ajá.
0: Pues él dijo, 89-182, la dijo diferente a como yo la pronuncio.
1: Que no la cachaste.
0: Y yo no la cacho.
1: Hablo.
0: Y de momento, yo estoy en el aire, pues, gracias, José, para el engancho. Y cojo a María y empieza, pip.
1: A explotar por todos lados.
0: Dio mi viper al aire, hermano. Dio mi viper. El viper explotado. Eso estuvo. Porque en aquel momento, o sea, que la Mega era en Puerto Rico, era la verdadera red social de Puerto Rico, era la Mega. O sea, ahí la gente llamaba, se conocía. Teníamos un programa de baladas de Magic Night. O sea, era el verdadero Facebook, era la Mega. Y la vuelta es que estuvo semanas, brother.
1: Sí.
0: Mira, joder, sí, soy de aquí, soy de Cabo Rojo, ¿dónde estás ahora? ¿Qué soy yo? Y yo, qué rayo. Entonces la gente se dejaba ya por la voz.
1: Sí.
0: También, o sea,
1: porque ni siquiera sabía
0: quién era el tipo. Y ya,
1: si no había streaming, pasa tiempo.
0: Una locura.
1: Papi, está el garete.
0: Y obviamente los 90 fue la época de los blind dates sin saber quién la gente era.
1: De blind dates full, que tú llegabas y era, deja ver quién.
0: Sorpresa.
1: Exacto.
0: Porque ahora es la ventaja de que tú ves la persona en Instagram.
1: Ah, por las redes y ya es.
0: Ah, mira,
1: como quiera puede ser un pescado, pero.
0: Sí. Vámonos con Katy, cuando te decimos los 90, Katy, ¿qué tú piensas, Katy?
2: Sí, buen día.
1: Buen día, Katy.
2: Recuerdo muy marcado una moda que era la camiseta playera como hawaiana.
1: Ah, diablo,
2: con
1: sí,
2: el estampado hawaiano. Y las mujeres, cuando se hacían un tipo de onda, que era entre más grande fuera la onda en la pollina, mejor.
0: Diache, sí, que era.
1: Rayo, sí.
0: Bulbo se la hacía, yo creo. Era. Me
1: pareció un spoiler bien brutal.
0: Sí, era un pollinón, cacho. Y, bueno, que si te pegabas a un televisor.
1: Sí.
0: Le ponías el dedo al televisor, cogía todos los canales, porque era como una antena.
1: Sí, mano. Yo tenía esas camisas hawaianas, de esas de botones así como de surf shop.
0: Sí.
1: Yo tuve par de...
0: Mano, ¿quién no se acuerda de las flojos de Jesucristo? Que eran como unas chancletas que parecían de apóstol, pero eran como monga.
1: Sí, eran monguitas.
0: Eso se pegó como 90 y... Yo diría como 91, por ahí.
1: Más o menos, 91, 92.
0: Que yo me acuerdo que cuando hacían casual days, en la escuela mía le decían los color days, era... La,

0: La gente se ponía los, se tubiaban el pantalón abajo manual. O sea, se hacían yo sé hacerlo, pero no sé cómo explicarlo al aire. Era que tú cogías el mahón,
1: lo pillabas pegadito y lo doblabas.
0: Y hacías dos dobles y quedaba tubiadito.
1: Y las mangas también de la camisa también se las tubiaban.
0: Te tubiabas el pantalón y te ponías unas flojos. Ese era como que el look de los 90.
1: Ya lo sé, qué horrible.
0: El look de los 90. Vamos para allá. Cuando te decimos los 90, ¿en qué piensas? 787-622-9470, Orlando y Puerto Rico. Participa Barbosa, ¿qué pasó?
1: Primero.
2: Buenos días, Gorillo.
0: ¿Qué pasa, Barbo?
2: Estamos gozando. Mira, me hablaste de los 90 y háblame de los pantalones cross color.
1: Ya, los cross color, hermano.
0: Ay, no me acuerdo, de buscarlo en Google.
1: Ahí, eran unos maones bien de hip hop así, eso, que tenían los colores como que bien exagerados.
0: Ya me acordé. Maones.
1: Cross color, yo tuve camisa.
0: Pero jeans cross color. Sí, era como. Pero no era una marca, era como un look.
1: No, era una marca.
0: ¿Era una marca?
1: Sí, era una marca, cross color.
0: Cross color,
1: okay. Sí.
0: Ok.
1: Era más o menos para los tiempos de Chris Cross.
0: Ajá.
1: Ellos yo creo que tuvieron cross colors.
0: Vendían
1: todo, vendían jumper, vendían jacket, camisa.
0: Sí, que era un color completo, pero estaban bien pegados.
1: Y venían de colores diferentes también mezclados, como que una pata violeta y una anaranjada.
0: Lo que me salieron aquí era como, por ejemplo, un mahón colores violeta.
1: Es más, piensa cuando estaba Fresh Prince. Uh-huh. Que la vez usaron esa ropa, mucha de ella era cross color.
0: Cross color. Yache. Estamos hablando de cuando te dicen los 90, ¿qué es lo primero que tú piensas en los 90? Que dices, mano, los 90, yo pienso en esto.
1: La pizza que yo pienso en los Blockbuster Nights. Cuando uno cogía un viernesito, yo a los Blockbuster alquilar el par de películas, comprar el par de monchi, tirarse con los panas a ver el par de cosas.
0: ¿Tú sabes qué me acuerdo de los 90?
1: Un vacilón.
0: La gente de Kool-Aid tenían una cuestión. Uh-huh. Las jugos estos en polvo.
1: Ajá.
0: Y yo tenía una paleta que tú cogías, o sea, echabas el juguito Kool-Aid y lo echabas ahí, mano. Y hacías paletas de Kool-Aid. Yo era experto en eso, haciendo esa cuestión.
3: Diache, cómo olvidar.
0: Y con Tang uno los hacía. También me acuerdo de los 90 que había una.
3: Los Bright and Early.
0: Eso mismo. En Puerto Rico había una guerra porque en Puerto Rico habían dos periodistas. Estaba Carmen Hover, que estaba viva todavía, y Ojeda, los dos están vivos. Pero ellos siempre fueron como que archienemigos, competencia directa.
1: Sí.
0: Entonces me acuerdo, no me acuerdo cuál de los dos, creo que Orange Plus.
3: No sabía que ellos eran enemigos.
0: Orange Plus contrató a. Eran rivales siempre. Orange Plus contrató a Ojeda y Bray Canelli, creo que fue, contrató a Carmen Jovet. Y eran unos
3: jugos. Una guerrilla.
0: Y era la guerra de los jugos. Tú tienes a Carmen Jovet. Ojeda. Y era una competencia.
3: Su rival.
0: Entonces yo me acuerdo los jugos esos, el Orange Plus y los Bright and Early.
3: Ya eran los Bright and Early, estaban en el freezer. Yo me acuerdo. Me acuerdo hasta donde estaban puestos en el freezer de casa de mami.
0: ¿Tú te acuerdas del jingle? Que era abre tus ojos a Bright and Early. Tus ojos ya.
3: No me acordaba el jingle. No me acordaba el jingle, definitivo. Pero los 90 me acuerdo cuando uno llegaba a las 3, todo sudado de la escuela.
1: Sí,
3: y se quedaba allí a ver los muñequitos, porque esa era la hora.
0: Cuando daba muñequitos a las 3 de la tarde. O sea, ahora en Puerto Rico, por ejemplo, ahora hay un programa de chisme en Guapa y en Tele11 uno de política. De verdad, cosas terribles.
3: Mano, ya, gracias a Dios que existen estas plataformas digitales que los niños pueden ver.
1: Sí, cuando sea.
3: Ajá.
0: Aquí está Delivery de Puerto Rico. Cuando piensas en los 90, ¿en qué piensas Delivery?
2: Buen día, Corillo, ¿todo bien?
0: Todo bien,
1: papi, ¿qué hay?
0: Vamos para allá, cuéntame.
2: Mira, yo tengo 37, y los 90 para mí fueron como que mi niñez. Y soy gamer y me gusta me recuerda mucho a cuando me regalaron el Play 1.
0: Sí,
2: y yo le cuento a mis nenes, porque yo tengo hijos, ¿no? Entonces mis tíos son gamers también. Y está brutal porque he podido vivir todas las consolas, como uno dice, desde mi niñez, desde el Play 1 hasta el Play 5. Que ahora le toca a mis hijos porque son los que juegan, pero.
3: Sí, que han vivido todo, que han vivido las transiciones. Toda la generación brutal. Sí, esa edad es genial.
1: Sí, Play salió en 95 en Japón.
0: Así mismo es. Sí, yo me acuerdo, yo tuve ese que era gris, ¿verdad?
1: Era gris.
0: Mira,
1: Y cogía CD, tú podías poner CD de música, que eso era un selling point grande de la consola al principio.
0: Brutal. Tú sabes que cuando yo pienso en los 90, pienso en. En las donas de Kmart, hermano. Las donas de Kmart estaban muy duras. Nosotros teníamos un Kmart al lado de nuestras casas, la Bulbo en Fajardo. Había un Kmart. Hace ese olor a donita de Kmart.
1: Yeah. Capitolía por todo el shopping.
0: Qué rico.
1: Estaba el olor desde lejos, pero full.
3: Y las Aimas de la luz.
1: Sí.
0: Ahora, esas no las conocen en todo Puerto Rico, déjame decirte.
3: ¿Verdad?
0: No, porque
1: estaban en todos lados.
0: Eso es en la zona metropolitana nada más.
3: De verdad.
0: Las Jaimas no las venden en el oeste. Gente del oeste.
3: Las donas esas de la cajita amarilla que ha hecho que como tenían tres hormigas, era que sabían duras.
0: No, no las venden en las luces. Eso es un negocio metropolitano. Eso no.
3: Pensé que era porque eso lo vendían hasta en las escuelas cuando tú ibas a hacer recaudar fondos.

0: Un don, sí, de darte chocolate te daban en Santurce, sí, sí, para vender.
1: Eso es bien metropolitano. La gente sabe, pero mucha gente no sabe que esas donas existen en San Juan, por ejemplo.
0: Yo las vi los otros días, sí, en una luz de los paseos.
2: De verdad.
1: Acá, buenas, que eso es que Omar vivía al lado de ahí y nos traía antes donas por las mañanas. Todas las mañanas Omar traía una caja de donas calientes.
0: Qué criminal.
1: Hay más de esa caja amarilla. Busque, para los latinos que no sepan, busque una dona bien famosa en Puerto Rico que se llama IMAT. Es una dona, pero como es como
0: glaseada.
1: Es glaseada, pero tiene como la azuquita marcada. Sí, como tiene unas líneas de azúcar.
0: Mira los números.
1: No es glaseada full.
2: Yo no sé si tú te acuerdas, las cajas originales de las donas.
1: Ajá.
2: Tenían tenía una ventanita esta transparente, pero sí, tú le podías quitar un cartoncito y era un...
1: Un carrito.
2: No, era un tic-tac-toe.
1: Sí, pero el carrito, la marca Holsum en Puerto Rico.
2: La Holsum, sí, pero te estoy hablando
1: era como un... Como una bobita escolar. Y sí, tenía un cartoncito abajo y tú las levantabas y eran las gomas.
0: Hacho, esas donas blancas de Holson, yo las amo. ¡Las amo!
2: Sí, mano.
0: Me encantan esas, las blancas.
2: Pues la Aymar nosotros siempre tenemos en casa porque el dueño, Aymar, él trabajaba con papi.
1: Ah, mira para allá.
2: Él también trabajó con mi papá y, o sea, y acá a rato llegaban con bolsas así, plan, unas bolsas gigantescas de donas y nosotros repartíamos.
0: Mira, yo me acuerdo cuando llegaba después de la escuela, que me tenía a veces que ir para el trabajo de mi mamá.
1: Sí.
0: Y a mí me gustaba porque la parte de abajo cerquita había una panadería que se llamaba Molly en Fajardo.
2: Ok.
0: Y yo siempre iba por una malta india.
1: Mira para allá.
0: Y una dona de azúcar, pero bien
1: de panadería blandita. Esa.
0: No.
1: María.
0: Y esa era mi religión. Cuando tenía que ir donde mami, yo era feliz por la malta nada más.
1: La parteria. Mira, hablando de un poquito del mundo del automovilismo, yo me acuerdo que en los 90, uh-huh, yo por lo menos en Puerto Rico, no sé si en la Florida, estaban bien pegadas las Isuzu Trooper. ¿Te acuerdas de esa guagua?
0: La guagua.
1: La guagua. Entonces, los otros días...
2: Un vecino mío tenía una. Nosotros teníamos el coche a la guagua.
1: Nosotros teníamos una. Yo decía, mira, Isuzu Trooper. Y eso corre todavía.
2: Sí, mano.
1: La Isuzu Trooper.
2: Yo vi una los otros días bien cuidada.
1: Sí.
2: Así en un semáforo o algo así.
0: ¿De verdad?
2: A diablo, sí, mano.
1: Vámonos con José de la ciudad de Orlando. ¿Qué pasa, José?
3: ¡Oh! ¿Qué está pasando, Corillo? Buenos días.
2: Todo bien, papá. Buenos días. ¿Qué es la que hay?
1: Si te decimos los 90, ¿qué te viene a la mente?
3: Mira, el muchacho mencionó las consolas de videojuegos. Yo vengo desde los Atari.
2: Sí, papi.
3: Que eso es desde los 80, pero, mano, los 90, ¿usted se acuerda cuando empezó a salir el cable TV? Y en mi área, en mi pueblo, yo fui de los primeros que tuvo cable TV y eso lo que me trae es MTV, brother.
2: Sí, mano, MTV, Nickelodeon.
1: Yo vi un programa de MTV, ¿te acuerdas de Remote Control?
2: Sí, a mí me encantaba.
1: MTV.
2: Con Colin Quinn y estaba este chamaco, Chris Hardwick, que había
0: parecido. No, yo no tenía cable.
1: Y Beavis and Butthead, que se pegó bien duro en los 90.
2: Sí.
1: Full, Beavis and Butthead. Había un montón de merch y todo. Sí. De Beavis and Butthead.
2: Ellos tenían un par de shows. Ellos tenían un show bien raro de animación. Tenían ese y tenían uno que era Liquid Television.
1: Ajá.
2: Que también era rarísimo. Ahí salió el vlog, salieron un par de cosas.
1: ¿Tú sabes que me acuerda a los 90 bien brutal? Uh-huh. Nickelodeon y Cartoon Network. Cartoon Network todavía está, sí, pero Nickelodeon es full. Me acuerdo hasta el día que era Nickelodeon.
2: Nickelodeon cambió después bien brutal, pero, sí, pero para aquel tiempo teníamos un montón de cositas bien nítidas.
1: Nickelodeon, full 90. Vámonos con Michelle de Puerto Rico. Michelle, que cuando te decimos los 90, ¿qué te viene a la mente, Michelle?
4: Ay, las banditas de rock, los pop. El criollo, todos esos lugares que venía la pandita de escapulario, la secta, el anfiteatro, uh-huh, todas esas cosas que ya bien esporádico casi no se ve.
1: Tú sabes que no se ve porque el público que iba en Puerto Rico, había esa moda antes que había muchas bandas de rock en diferentes pops y eso. ¿Qué pasa?
2: Uh-huh.
1: Que han tratado de volverlo a hacer, pero es que el público que iba a eso ya no sale.
2: Ya no sale.
1: ¿Entiendes? Entonces, los chamacos de ahora no les importa. ¿Entiendes? Prefieren irse a otro lugar más barato, uh-huh, o no entrar a un lugar físico, prefieren estar hanging en las calles, uh-huh, o prefieren irse a sus casas, o muchos de ellos no beben. Entonces cambió todo. O sea, ya aunque tú hagas de nuevo lo que hiciste antes, no va a funcionar.
2: No, porque son 30 porque años ya, 35 años.
1: Ese público éramos nosotros y nosotros no vamos a un pop.
2: Verá, lo que ella, uh-huh, dice, yo me pasaba casi todos los fines de semana hacían los parecitos de reggae en el anfiteatro.
1: En Puerto Rico. Ajá, Park, y hacía el anfiteatro Tito Puente.
2: Y yo iba. Mano, yo tenía un pana que trabajaba con alguien que era de los distribuidores o los auspiciadores principales.
1: Sí, sí, sí.
2: Y él me llamaba ya a mí. Mira, loco, tengo taquilla. ¿Cuánta necesitas? Y yo, dame 12. Y no sé, yo estuve.
0: Diablo, 12, qué criminal. Era pidiendo.
2: Porque él la repartía y siempre se le quedaba un montón. A veces me decía, dice, mira, mano, se me quedaron como 15 taquillas. El último día, si tienes pana, me avisa y de esto.

0: invitado, digamos, un corillo que allá
1: en Yo una vez estaba viendo a una meteoróloga en Puerto Rico, Susan Soltero, en los 90, estaba viendo y ella dijo, mire señores, mire que, uy, pero miren esto que es raro, solamente está lloviendo en el anfiteatro y era una nube de marihuana que había encima de un concierto de cultura profética.
2: Embuste, ella dijo, embuste. Te lo creo que haya dicho, te lo creo.
1: Eso es concierto de cultura, tú no tenías que fumar, tú tenías que llevar nada.
2: No, nada.
1: Porque
2: nada.
1: Tú hacías así, con la, respirabas por la boca. Y ya,
2: pues no, si no el día del auto lo pasaba.
3: El compartir, el compartir.
1: Ahí está Jeremy de Puerto Rico. Jeremy, vamos a ver que, si te decimos los 90, ¿qué piensas?
4: Diga, Corillo, tengo dos cositas.
1: Zumba,
3: dímelo.
4: Los panas están hablando de las consolas y para ese entonces mi niñez, a mí yo tenía el Sega Genesis.
3: Anda. Sí, mano.
4: Me acuerdo era el intro que lo que decía era Sega. Me acuerdo de eso, mamá.
1: Yo me acuerdo de Sega Genesis. Había uno de boxeo, ¿verdad?
3: De Sega Genesis. Sí, tenía un jueguito de boxeo.
1: Ah, bien bueno.
2: Esos juegos de antes comparados con los de ahora.
3: es una diferencia bien
2: gráfica. Bien brutal.
1: Brutal. Brutal, sí, mano. Brutal, brutal. De verdad que los 90. Oh, mano, y que no se acuerda de los 90 cuando todo el mundo lo tenía pelú, ¿verdad?
2: Yo nunca la tuve.
3: Yo nunca me puse a chicar a la otra. Nunca. No, espérame.
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0: buenos días, Puerto Rico. 6:12 de la mañana, totalmente en vivo desde Puerto Rico. Si te quieres enterar lo que está pasando en PR, ya tú sabes, a nivel de sequía, a nivel de racionamientos, mantente al día porque somos los únicos en toda la Florida Central que estamos aquí desde Puerto Rico. Yeah. Okay, así que esa es la que hay para que te enteres de esa noticia. Básicamente está por todos los medios nacionales, señoras y señores. Obviamente, pues nosotros te damos el brief. Soaquil, ¿cómo va la cuestión Soaquil en cuanto a baños, y toda la vuelta? Tú que estás en la zona 2, ¿verdad? Zona 2.
1: Yo estoy en la zona 2 de Trujillo Alto. Buenos días, con Bocorillo, arrancando la semanita, con buena actitud, hombre, aunque apestemos. Eso es lo más importante. Pues mira, yo caí en la redada, estuve... Wow, nosotros en la urbanización mía estuvimos, mi hermana vive en una urbanización más arriba y ya no tenía agua desde el martes.
2: Y a rayos.
1: Y a mí se me fue como yo creo que desde el miércoles por ahí.
0: De verdad, pero
1: eran, y que era supuestamente.
0: ¿Y la cisterna te ha durado
1: yo nunca he estado sin agua. Esa cisterna, yo no sé cuántos galones es.
0: 600 debe ser.
1: Porque ahí va todo el mundo, ese es el oasis de la urba, los que no tienen.
0: De verdad.
1: Sí, guardé, pues que nos quedamos sin agua, nos quedamos sin agua a todos.
0: Ahí estamos, muy bien.
2: De, dentro de la cisterna de urba hay una orca, hay tres delfines.
0: Mira, ahí, ahí fue que filmaron Free Willy.
2: Titanic, ahí fue que hundieron el Titanic.
1: Cuando yo me mudé, yo dije, yo dejo la cisterna para después, porque eso.
0: Jamás.
1: Eso, voy a meterle el dinero a lo más esencial.
0: Ay.
1: Eso es súper esencial. Gracias a Dios la compré.
0: Sí, no, terrible. Bueno, llovió algo en Puerto Rico durante el fin de semana, pero sí. la verdad es que tiene que llover en ciertos lugares específicos. En el caso de lo que está pasando en Puerto Rico, pues son 7 pueblos realmente. Lo que es el resto de la isla, pues básicamente continúa normal sin ningún programa de racionamiento. Uh-huh. Eso sí, tiene que llover en lugares específicos. La gente solamente piensa que tiene que llover encima de los embalses y muchas veces... De Carraízo, pues no. En el caso de Carraízo, pues se supone que llueva. Más importante que llueva en Gurabo, más importante que llueva en Caguas, Carolina, uh-huh. En las áreas montañosas que le llevan agua a ese embalse.
1: Y Trujillo Alto llueve prácticamente todos los días, aunque es un chin.
0: Sí, pero es más importante que llueva en esos ríos que están a las afueras, porque son los ríos que nutren el Carraízo.
1: Y son el vehículo.
0: Son el vehículo. Así que nada, vamos a ver en qué para todo. Me reí mucho porque empezó a llover en varios sectores en Puerto Rico durante el fin de semana. Nosotros tenemos el audio de acá de esta chica que estaba celebrando, señoras y señores. Escuchen esto, ella estaba celebrando porque llovió, estaba lloviendo a cántaro. Escucha.
3: ¡Está lloviendo! ¡Soy! ¡Woo! ¡Gracias a Dios! ¡A pa' allá, caguacero! ¡Viene que se acabó la sequía! ¡Vamos! ¡Ábreme la pluma!
0: Ahí está, señora. La gente se cree como un par de lluviecitas nada más, no. Dicen que vienen dos ondas tropicales. Hay una que tiene más potencia que de otra, que aparentemente esa podría traer más lluvia para Puerto Rico. Así que vamos a estar
2: a ver si tiene puntería, por lo menos.
0: Cruzando los dedos, yo por lo menos estoy haciendo la danza de la lluvia esa. Sí. Que uno

0: más potencia que de otra, que aparentemente esa podría traer más lluvia para Puerto Rico, así que vamos a estar
1: a ver si tiene puntería, por lo menos
0: cruzando los dedos. Yo por lo menos estoy haciendo la danza de la lluvia, sí. Esa que uno tiene que
2: sí, la danza de los indios, sí. La verdad que los indios tenían unas danzas que convocaban o invocaban la lluvia.
0: Exactamente. Pero oye, esto ha formado guerras en las redes sociales, ha formado un montón de cosas. Más adelante vamos a analizar. La gobernadora de Puerto Rico la entrevistaron en CNN y todo, señoras y señores. Por esto de la situación de la lluvia, obviamente la gente le está cayendo arriba porque ella básicamente le achaca toda la sequía, pero la realidad es que se está desperdiciando el 60% del agua y la culpa es de la misma administración que siempre ha habido, las administraciones que ha habido en Puerto Rico que no le han dado mantenimiento.
2: Sí, que tuvieron que sacar a verdad a la cabeza de la autoridad de acueducto y alcantarillado fue. Y ella dijo, pero ¿cómo tú vas a sacar el piloto de un avión cuando hay turbulencia?
0: Exactamente, ¿no? Y que solamente este tipo es un taparroto que pusieron nuevo. Eso es un taparroto que lo vinieron ahí a poner para que no le echaran la culpa al que estaba antes. El que estaba antes era el culpable, el que está con Miguel Romero, ese es el culpable.
2: No, el culpable son todos, papi. Los culpables son todos los que han pasado por ahí, que lamentablemente pues no han hecho el trabajo que hay que hacer y el mantenimiento y demás. Si no, no estuviéramos pasando por esta vuelta.
1: Lo mismo de la electricidad. Esto es un desmadre de generaciones.
2: Sí. Y no se puede venir a hacer un milagro ahora. Ustedes pedirle a la gobernadora que haga un milagro, porque en realidad esto es un problema de años. ¿Cuánto nos va a tomar solucionarlo? No sabemos.
0: Exacto.
2: Y no estoy defendiendo aquí a nadie, porque rápido vienen y te caen arriba.
0: Oye, mismo te ponen el periódico.
2: Burbu
0: saca la cara por la gobernadora. Mismo te ponen
2: la verdad
0: ahí.
2: Tienen que mirar las cosas bien. Póngase usted que esté en ese puesto. ¿Tiene una varita mágica para arreglar el tubo? No, esto es un proceso que hay que hacer. Volvemos a lo mismo. Hay que meterle mano.
0: Así es, mi y la gobernadora me dijo a mí que ella tiene agua, que después que ella tenga agua.
3: No, eso no es lo que yo estoy diciendo. Y usted tiene que parar de poner palabras en mi boca, porque cada vez que me hace una pregunta, hace unas insinuaciones que no son correctas.
0: No, yo no pregunté nada, pero nada, bueno, ni modo. Oye, ¿sabes cuál fue la noticia más viral este fin de semana en mi cuenta de Facebook? ¿Sabes que yo subo noticias en Facebook?
2: Ajá.
0: Y yo jamás pensé, yo la subí random. Señores, la salud de Joe Biden.
1: Joe Biden, mano.
0: Ustedes saben que el hijo del expresidente Joe Biden, Hunter Biden, estuvo en una entrevista en la BBC y básicamente dijo que se le regó por todos los huesos el cáncer al expresidente de los Estados Unidos, Joe Biden. Incluso dice que él admira mucho a su padre porque casi no se queja del dolor y es una situación bastante dolorosa y que casi no se queja. Así que, señores y señores, aparentemente está bien malito el expresidente de los Estados Unidos, Joe Biden.
2: O sea que ya tiene cáncer metastizado.
0: Se le fue para todo, se le corrió a todos los huesos ya.
2: ¿Y cuando él estaba presidiendo?
0: ¿Fue después? Se enteraron luego de que él ya había salido.
2: Sí, sí, porque lo veíamos cansado, que se quedaba dormido en los sitios.
0: Y la gente se burlaba de él.
2: La gente a veces exige, por eso es que no sabemos la verdad de cada cual. Uh-huh. Y está en un puesto que obviamente no puedo estar quejando, me tengo que meter mano. O sea, es complicado, pero la gente lo que tiene es una vara para meterle a todo el mundo.
1: Acho
2: que
1: qué.
0: Así es, mito de señora. Dice, oye, ¿vieron la película de Netflix? La que promocionaron bien duro, la de The Last House. ¿Se le dieron a ver o no?
2: No vi el final.
0: ¿Cómo que no viste el final?
2: No vi el final, me quedé pegada.
0: Pero era larga, Burbu. ¿Cuánto tiempo viste?
2: Vi heavy.
0: Okay.
2: Vi por lo menos, qué sé yo, como 35 minutos o algo así.
0: No.
2: Algo.
0: No sé
2: si dura 3 horas, pues mira.
0: La empezaste a ver, ¿no?
2: ¿Cuánto dura esa tipa?
1: ¿Tú la viste?
0: Yo la vi. Hay gente que no le gustó, hay gente que dice que es una porquería, hay gente que dice que tiene un gran mensaje, que es básicamente el planeta buscando.
2: ¿Cuál es el mensaje? Que lo van a encerrar pronto.
0: No, que el planeta anda reclamando lo suyo, tú sabes, básicamente.
2: Hace tiempo.
0: La película, no voy a contar el final, obviamente, porque sé que hay gente que no la ha visto, pero da pie a que vendría una segunda parte, lo deja como que abierto, pero una segunda parte, no sé si
2: finalmente, dime.
0: Lo puedo hablar de eso todavía, Burbu, que esa película lleva cuatro días.
2: Dale, la gente que no la viste.
1: La experiencia fuera del aire. A mí me interesa que no la vea. Yo vi Game of Thrones, que acabó la temporada de ayer.
0: ¿Tú no la viste? ¿No la viste tampoco?
1: No la vi. No. De Melano nunca me interesó.
0: Está número uno.
1: No sé, como que no me interesó.
2: En realidad. No fue algo que yo dije, wow, tengo que terminarla.
0: Sí.
1: Entonces, nunca
2: de verdad, pero no le quiero quitar el ánimo a nadie. A lo mejor yo estaba ya media soñolienta y no caché muchas cosas.
1: Tú casi no terminas ninguna película.
2: Yo pongo la televisión para dormir.
0: Pero yo no puedo hablar mucho porque yo no sé si me hubiese pasado lo mismo que a ti, porque lo que pasó fue que yo empecé a verla y tenía que salir y la dejé, la paré. y dije, pues me voy a comer, voy a hacer parte de la diligencia que tenía que hacer.
2: Ver las cosas así.
0: Y viré y me faltaba todavía.
1: Eso es lo que dura la mayoría de las películas, una hora y pico, dos horas y pico, sí, sí, sí.
0: Exactamente, así que nada, ya tú sabes, esa es la que hay, Corillo. Bueno, vamos a arrancar porque si no nos coge. Miren, usted, hay un gran secreto de la Coca-Cola, señoras y señores, que tiene que ver con Puerto Rico. Deja que te contemos, no lo vas a creer, a las 6:35 tengo toda la información. Ey, para
2: qué
0: ti.
2: Qué curiosa estoy.
0: Así mismo, es pendiente.
2: ¿Qué será? Mira que me gusta.
0: No, deja que tú digas que no, no, es un secreto de la Coca-Cola que tiene que ver directamente con Puerto Rico y tú dices, ¿cómo es? Te enteras en breve y trastoca a todo el mundo. Así que hablamos de eso en breve. En las cosas que no sabes. ¿Tú tienes info ya ready?
2: Trastoca a todo el mundo. Sí, yo tengo algo por aquí ready. Es que yo le pido datos a mi amiga y ella me los da.
0: Ajá.
2: Pero, Giga, ¿qué tienes en lo que yo busco mis datos? Porque son datos random curiosos. Realmente no es un tema específico.
1: Sí, yo también. Yo tengo curiosidades innecesarias.
0: Ah, pues qué bien.
2: Innecesarias, pero a mí siempre me quiquean.
0: Sí. Venimos con eso próximo. Las cosas que no sabías. 7:30 de la mañana, señores. Nuestro segmento de farándula llega el GPS de los famosos a las en punto de cada hora. Roque José con los titulares. 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Buen día.

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2: Desde el centro de tráfico de Estrella Insurance. A esta hora se reporta carril izquierdo bloqueado debido a un accidente en la Kirkman Road en dirección norte de la International Drive. 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

0: Y aquí estamos con los datos curiosos, las cosas que tú no sabías. Mira, Combi, tú sabes que estábamos hablando el otro día de el Banco Mundial este que hay de...
1: De las semillas.
0: Si algo pasa en el universo, pues una catástrofe o algo, hay semillas de diferentes partes del mundo. Uh-huh. Pues una de las semillas que no había eran las semillas estas como el de olivo, las aceitunas.
1: Ah, ¿de verdad?
0: No, no habían. Entonces España hizo su envío específicamente del Banco Mundial de Germoplasma de Olivo de la Universidad de Córdoba. Y mandaron para allá las semillitas de así que no mueran las aceitunas, mi amor Nebel.
2: Una pregunta.
0: ¿A ti no te gustan?
2: Me gustan. Me gustan sin pepa, porque la verdad es que una mordida de una aceituna, no, con la pepa.
0: Una que te la chupa y
2: no,
0: la
2: yo sé, comiendo. Pero

0: ¿Cómo es?
1: Porque le dicen relleno de papa.
0: ¿Por qué?
1: Le dicen relleno de papa, relleno de pana, relleno de qué sé yo.
0: Pero es verdad, porque el relleno es la carne.
1: Por eso, no entiendo.
2: Aunque estén diciendo que es un relleno y es específicamente de papa.
1: Ah, entiendo.
2: ¿Entiendes?
1: Puede ser.
2: Y así pega.
1: Sí, okay, está bien. Nada, ánimo, una estupidez es que me vino a la mente. Sí. Bueno.
0: Diablo, pero. Diablo, tú eres bien técnico, de verdad.
1: Ok,
0: que
1: nada, síguelo.
0: Bueno, tenía otra por aquí, pero de haber dónde que la metí. Es que esta tipa me da info todos los días y tengo un revolú el viernes pasado. Mira, en Suiza. No, ajá. Esto no, esto es una porquería. Esto es una porquería. Mira, en Brasil.
1: Ajá. La gran Popeya.
0: No, esto es otra porquería.
1: A rayo, mira. Sí, organízate y yo lo
2: hago. Sí, exacto.
0: Vamos. Dime tú.
1: Yo tengo dos cortitas. Mira, una de ellas, ustedes saben que el verano pasado ocurrió ahí en España.
0: Ya sabía yo.
1: Algo bien asqueroso. ¿No?
0: Por eso te traje lo de la semilla de España, porque después, pues, para que sepas que iba a la
1: clase. Yo no traigo porquería.
2: Para que te escuche.
1: Yo no traigo porquería. Miren esto. Señores, miren lo que pasó el verano pasado en piscinas públicas en España. Había una broma que es bien difícil saber quién la hizo. Obviamente, si te cogen, te van a multar y todo. Pero ¿qué pasa? Que es que hay piscinas públicas en España y hay una moda de echar un submarino en la piscina. Entonces,
0: ¿pero qué moda es esa?
1: Eso provoca que la gente, ¿verdad?, que controla la piscina,
2: que la cierren.
1: Saquen a todo el mundo. Entonces, el fun es grabarlo. Como están sacando a todo el mundo. Entonces,
2: necesitan un hobby en España.
1: Esto no está,
0: wow.
2: Está el garete eso.
1: Esto yo no lo había escuchado en ningún lado.
0: Están aburridos.
1: Es la segunda vez que pasa en España. El verano pasado pasó y ahora mucha gente en España está de vacaciones hasta 20 y pico de agosto. O sea, estas realmente son las vacaciones para muchos en España. Y vamos a escuchar hasta en los noticieros, lo están hablando. Miren eso.
3: ¿Saben lo que es el reto marrón? Es hacerse caca en las piscinas y cuantas más cierren, mejor. Se ha hecho viral en redes sociales y trae de cabeza a los ayuntamientos que tienen que clausurar las piscinas durante días para poder limpiar el agua. Nos lo va a contar Laura Gutiérrez.
4: Está pasando otra vez, otro verano más, en decenas de piscinas de Galicia, Valencia, Andalucía, Madrid, La Rioja, Cantabria, Castilla-La Mancha. Se han visto obligadas a cerrar este verano, algunas varias veces, por esta nueva moda que, una vez más, triunfa en redes sociales.
5: Aparte de una guarrería, una asquerosidad.
6: Con el calor que hace, que viene bien, te quedas sin bañarte en la piscina. Por un gracioso.
4: Lo hacen a escondidas, a veces incluso traen las heces desde casa.
7: Tenemos que sacar a la gente de la piscina, hacer una hipercloración, dejar que el agua recircule, volveremos a analizar el agua.
4: No poder atrapar a los culpables.
7: Es muy difícil cogerlo, no podemos pedir DNIs a las entradas y no se pueden poner cámaras.
4: Es decir, y los psicólogos tratan de encontrar una explicación.
8: Básicamente es ese efecto arrastre que hacen las redes sociales, esa magnificación de todas aquellas situaciones que vemos a través de nuestros dispositivos.
4: El reto marrón se sanciona con multas que pueden llegar a los 20.000 euros.
9: Evidentemente, si detectamos la persona o personas, quien sea, no tenemos identificado, evidentemente se le expulsaría y no volvería a pisar aquí ni en este año ni en muchos.
4: Con la expulsión por muchos años de estas instalaciones.
1: Ahí está básicamente lo que dicen en España, señoras y señores. Eso no pasa en acuática ni en las cascadas de Aguadilla, ¿verdad? Eso no pasa. Yo nunca había escuchado la nota de que echan un submarino en la piscina. No.
0: Y eso es realmente un reto.
1: Lo que pasa es que es por las redes sociales, básicamente, porque se empiezan a grabar los que cometieron el acto.
2: Para irse viral.
1: Para irse viral. Tú sabes, mira, lo sacamos. Entonces las piscinas las cierran por par de días. O sea, es que te sacan y la piscina no abre en lo que la limpian bien y todo. Porque eso
2: son. Pero si la gente está haciendo las cosas en las redes, ¿cómo no lo están cogiendo?
1: Entonces, ahora la moda nueva es que te traen el submarino desde la casa.
2: Sí.
1: O sea, no, ya no es que lo botan ahí, es que te lo traen desde la casa, importado, o sea.
0: Qué mal. Wow, qué falta de ética y de respeto. Vi un reto también ayer que, wow, no pude terminar de ver el video porque es que de verdad que quedé impresionada. Uh-huh. Un reto de como si fuese una cisterna, como si fuera un
2: embalse de agua,
0: un embalse de agua, pero en la boca es pequeña.
2: Ok.
0: O sea, no es una boca de dron así ancha.
2: Sí, sí.
0: Pues el reto era ponerse a grabar, la persona pone el teléfono, se graba y se mete de cabeza dentro de ese balde y trata de salir. El tipo nunca pudo salir.
2: Uy, y habíalo. Okay.
0: Y se grabó todo, absolutamente todo. Nadie lo pudo salvar porque por un live nadie te puede salvar.
1: Y eso es por las cuestiones de las redes sociales, mano. Eso
2: es la gente
0: del garete. Qué terrible.
1: Pero nada, ahí está, señores. Volvió a pasar entonces la cuestión está ya en las piscinas de España. Mientras tanto, te dije que te iba a comentar algo que está pasando histórico con Coca-Cola a nivel mundial y Puerto Rico, señores y señores. Ustedes saben quién es Alberto de la Cruz. Alberto de la Cruz.
0: El dueño de Coca-Cola.
1: El dueño de Coca-Cola en Puerto Rico, la distribuidora de Coca-Cola, porque Coca-Cola en Puerto Rico no solamente.

0: este, que el refresco, ellos distribuyen todo lo que tú te bebes, casi todo lo que se bebe en Puerto Rico, lo distribuye este, Coca-Cola y la gente, y él es el jefe de eso, ¿no? Pues, ¿qué pasa? Él fue entrevistado en un podcast con el, con, ¿cómo es que se llama el señor mayor este? Que es como analista, Pavón Roca, Pavón Roca. Él lo entrevistó en su podcast. Y miren lo que él dijo de Coca-Cola, que tiene que ver a nivel mundial con Puerto Rico. Escuche eso.
1: Todo el sirop de toda la Coca-Cola de los Estados Unidos se produce en Puerto Rico.
2: ¿Cómo?
1: Sí, todo el sirop de toda la Coca-Cola de los Estados Unidos se produce en Puerto Rico.
2: O sea, que un ataque terrorista para los americanos sería coger la planta esa. No, no, no, se vuelven locos.
1: Ni chiste.
2: Pero de verdad que todo, el, o sea, de, si yo me pido una Coca-Cola en Denver, Colorado,
1: el concentrado
2: salió de aquí.
1: De aquí, de Sidra.
0: Desde Sidra a Puerto Rico, y no es mundial, es de Estados Unidos. Este, pero la vuelta es que él dice que todo el sirop, o sea, lo que es el, básicamente, yo diría que es la, el secreto de la Coca-Cola.
3: Exacto.
0: Se zumba para Estados Unidos desde Puerto Rico, desde Sidra a Puerto Rico.
3: Dice que dicen que no exportamos nada ahí.
4: Para que tú veas.
3: Semillas de Coca-Cola. Sí, no. A la bóveda, déjala ahí, Alberto.
0: Yo no sabía eso, ¿viste? Yo no sabía eso.
3: Yo tampoco lo sabía.
4: Yo tampoco.
0: Yo pensaba que la Coca-Cola, por ejemplo, como en diferentes partes del mundo, en Puerto Rico, les llegaba el sirop a ellos y ellos la embotellaban y le mezclaban con su. Le hacían su mezcla en Puerto Rico, igual que en muchos lugares del mundo.
4: Sí, sí.
0: Que les envían el sirop. Pero es que el sirop lo enviamos nosotros, nadie nos lo envía.
3: O sea, si en Groenlandia tú te tomas una...
4: No, Estados Unidos.
0: Estados Unidos mundial, es mundial de Estados Unidos. Estados Unidos. Vamos a escucharlo otra vez, escúchalo de nuevo. Para que tú veas, escúchate eso, ¿eh?
1: Ponte todo el sirop de toda la Coca-Cola de los Estados Unidos se produce en Puerto Rico.
2: ¿Cómo?
1: Sí, todo el sirop de toda la Coca-Cola de los Estados Unidos se produce en Puerto Rico.
2: O sea, que un ataque terrorista para los americanos sería coger la planta esa. Se vuelven locos.
1: Ni chiste.
2: Pero de verdad que todo, el, o sea, de, si yo me pido una Coca-Cola en Denver, Colorado,
1: el concentrado
2: salió de aquí.
1: Aquí es de Sidra.
2: Ahí, esa es la fórmula secreta, entonces. Ahí está el tipo que sabe qué es lo que hay que echarle.
1: Y todo sale de aquí a los Estados Unidos.
2: Wow, yo no sabía eso.
0: Sí. O sea, que el secreto de la Coca-Cola, que lleva 100 años... El que está en Puerto Rico se sabe el secreto.
3: Con razón. Este, la Coca-Cola en otra parte del mundo no es como igual.
0: ¿Cómo que no es igual?
3: El sabor, ¿cómo se...?
0: No, porque lo hacen adaptado al paladar de las personas.
4: Sí,
0: ¿no?
4: Sí, varía un poquito de región en región.
0: Por ejemplo, cuando tú vas, por ejemplo, a Disney Springs, ahí está
4: la
0: tienda de Coca-Cola, que tiene como 4 pisos. En el último piso es un bar. Y te dan las mezclas de los diferentes países y tú haces el tasting allá arriba y todo, o sea, es diferente.
3: Es como los chocolates, un crunch de Puerto Rico, un Kit Kat de Puerto Rico, en República Dominicana no sabe igual.
4: No saben igual, es verdad.
3: Ni un sneaker ni nada de eso, no saben igual para nada.
0: Sí. Lo que pasa también, yo creo que muchos paladares son diferentes, por ejemplo, estaba hablando en estos días con mi esposa, ella me dice que la nena de ella está en Italia, ¿verdad? Entonces, es bien diferente, la comida es bien sosa, ya dice allá. Es bien sosa.
4: Cambia.
0: Nosotros estamos acostumbrados a, por ejemplo, un restaurante italiano, los latinos, pues que tiene más sabor, pero cuando vas a Italia de verdad, la comida es más sosa. Entonces, por ejemplo, yo voy a España,
3: Es que nosotros usamos demasiados condimentos que no deberíamos, porque realmente a veces la comida no necesita tener tanta sal y cosas.
0: Es decir, cuando voy a Sevilla, voy a probar un bizcocho que es bien famoso ahí, se llama el ponche algo, que yo te lo dije que lo iba a probar. Cuando llego allí, le digo al del restaurante, mira, ¿dónde yo me puedo comer aquí en Sevilla, en Segovia? Yo digo, ¿dónde me puedo comer el mejor ponche de qué sé yo qué rayo? Entonces el mesero me dice, oh, sí, es muy bueno, pero es muy dulce, me dice él. Y yo voy al lugar.
4: Este que no es dulcero.
0: Voy al lugar y digo, voy a probar un poquito, aunque sea muy dulce, lo boto si me empalago. Voy al lugar, está cerrado, ¿no? Y me resigné y dije, ¿sabes qué? Olvídate, me voy. Cuando me estoy yendo, veo un restaurante que tiene como unas mesas afuera y una persona probando el ponche. Y yo, espérate, ¿cómo es? Y me meto al lugar y yo, mira, dame para llevar un ponche, el bizcocho ese, el ponche. Y ella me dice, sí, es muy bueno, es muy dulce. Me lo dice.
3: También.
0: Me lo dice y yo lo pruebo. Normal, ni tan dulce. Yo he probado cosas mucho más dulces. Y yo digo, wow, el paladar de lo que es el paladar.
3: Lo comiste completo, lo que tú dices.
0: Sí, me lo comí completo. El paladar de otra nacionalidad es diferente a.
3: ¿Y es lo que tú te acostumbras a comer?
0: Los paladares de la nacionalidad de los diferentes países son todos diferentes. Y yo decía, mira, los dos españoles me dijeron que era bien dulce y cuando yo lo probé no era tan dulce nada. Para mí, para mi gusto, ¿no? Pero para ellos eso es, ya tú sabes, empalagoso. Pero así es, señoras y señores. Así que el sirope de la Coca-Cola sale de Puerto Rico. El del secreto de la Coca-Cola, el que se sabe el secreto de la Coca-Cola, está en Puerto Rico. Son 100 años de secreto, de que nadie sabe la receta de la Coca-Cola.
3: Sí. Nuestra caña de azúcar, papá.
0: Qué locura,
3: ¿eh? Ah, ¿viste?
0: Tú ves, ¿eh? ¿Qué por allá, Kiki?
4: Mira, mano, estos son un montón de datos innecesarios. Vamos a empezar porque, oye, tú sabes que los Simpsons, que de por sí, Nancy Cartwright, la que hace la voz de Bart Simpson, habló en estos días, dijo que piensa que posiblemente con la temporada número 40 cerrarían.
0: Son un par de años ya seguirían. Tú sabes que en esto, estaba aburrido el sábado. Ajá. Y, mano, yo nunca me meto a Disney Plus, es bien raro. Entonces me meto a Disney Plus y me pongo a ver, dije, vas a ver los Simpsons. Pero voy a ver el último capítulo, que es el Season 36.
4: Sí,
0: es el que está ahora.
4: El que está ahora
0: en mi Y pongo el último, que duran 20 y pico de minutos. Y me pongo a ver los Simpsons con la nena. Y el capítulo estaba fuerte.
4: De verdad.
0: Y ay, Dios mío, la nena viendo esto. pero me dio curiosidad, ¿verdad? Ver el último capítulo y me reí,
4: fíjate. Sí, lo más reciente, sí, sí, han estado decentes. Yo he visto dos otras y salteado. Sí. Pues mira, para que tú tengas una idea, el único personaje de todos los Simpsons que ha salido en todos los momentos de la serie, que tiene cinco dedos en las dos manos, es Dios. Que en unos episodios sale Dios hablando con Homero y eso, y el único personaje que tiene los cinco dedos.
0: ¿Los personajes como tal tienen cuánto? ¿Cuatro?
4: Cuatro dedos.
0: Solamente. Cuatro. Entonces, sí. Dios tiene cinco.
3: El único personaje.
4: El único personaje de todos los Simpsons que tiene
0: no los cinco dedos. No sabía ese dato que tú veas.
4: No, mano. Mira, entonces, esto es otra cosa. Los mandriles, los que son los betas, que todavía no son los alfas de los regueros de monos que hay así sueltos, pues si ellos ganan en una pelea, físicamente van cambiando para convertirse en el macho alfa del grupo.
3: ¿Y qué van cambiando?
4: Van cambiando los colores, se van poniendo más fuertes.
0: Ellos tienen como unos colores en el hocico.
4: En el hocico, exactamente.
3: ¿Pero eso es natural?
4: Eso es natural y empieza a salir. Sí, no, wow. No es que van a hacer fuera.
3: Pero no sabía porque se ven bien pintados como un payaso.
4: No, pero es así.
0: Los colores
3: no sé si es que entre ellos mismos se pintan con algo, con unas hojas.
4: Es natural, pero se empieza a representarse más cuando
0: van ganando peleas, se van cambiando de colores ellos mismos. Como si fuese un campeonato.
4: Exacto. No, también le crecen los testículos.
3: Wow, la grandeza de Dios, de verdad.
4: Sí, pues le crecen los testículos y le da la habilidad también de reproducir.
0: Mira para allá.
4: Entonces, pues eso.
3: O sea, cuando... que si ves un bolón, sabes que es el jefe de la aldea.
4: Que le ganó, le tostoneó a alguien.
0: Ahí viene el boludo.
4: Ahí viene el boludo.
3: Arrastrándola por ahí.
4: Proyecto en bolas, viene por ahí. Mira, chécate, esto yo tampoco lo sabía, está bien curioso. Tú sabes que los tigres se ven bien nítidos así, anaranjados, se ven bien bonitos, o sea, como que el pelaje de los tigres.
3: Ay, sí, ese.
4: Pues nosotros lo vemos anaranjado, pero muchos animales lo ven verde. O sea que cuando ellos están en la selva, no lo encuentran. Porque están con el mismo color de la vegetación. Lo que pasa es que muchos los animales no detectan algo que tienen ellos en el pelaje, que para nosotros se ve anaranjado así, bien vivo.
3: Yo pienso que nosotros vemos los colores diferentes todos.
4: Sí, eso mismo. Yo también pensaba eso siempre, también, que lo que para ti es verde,
3: Puede ser un verde, pero más intenso, menos intenso, no sé.
4: Sí, yo también pienso.
0: Y eso para protegerse, eso ¿verdad? Para camuflajearse.
4: Para camuflajearse, pero nosotros los podemos ver anaranjados, pero el resto de los animales los ven del mismo color de las hojas.
0: ¡Wow!
4: O sea, que no detectan dónde se están moviendo.
0: ¡Qué locura!
4: Por eso es que tienen entonces ese camuflaje. Entonces, mira, esta otra noticia es curiosa. En Rusia, y esto acabó en el 2011, esto fue reciente. Ellos antes, hasta ese año, ellos no consideraban la cerveza una bebida alcohólica, porque cualquier cosa que tuviera menos de 10% de alcohol se consideraba como un soft drink.
0: Como esa gente bebe hardcore.
4: Como una bebida
0: se meten en vodka.
4: Vodka, sí.
0: ¡Ah, rayo!
4: Entonces, mira esto.
0: Los verdaderos atómicos.
4: Esto yo sé que Urbú me va a entender. Pero aparentemente, psicólogos dicen que los cerebros de los niños empiezan a básicamente a bloquear los sonidos de la voz de la mamá como a los 13 años.
0: En la adolescencia.
4: En la adolescencia. Empieza como que a filtrar y como que a picharle un poquito.
3: Sí, ellos también bloquean.

0: bloquear los sonidos de la voz de la mamá como a los 13 años.
1: En la adolescencia.
0: En la adolescencia. Empieza como que a filtrar y como que a picharle un poquito.
2: Sí, yo también bloqueo cuando empiezan a pedir. Yo bloqueo. Quiero esto, bloquear.
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1: Oye, muy bien pendiente que a las 7:30 de la mañana llega nuestro segmento de farándula. Llega el GPS de los famosos. Si quieres saber todo lo que está pasando con la sequía en Puerto Rico, si quieres saber lo que está pasando con el racionamiento, somos los únicos en la Florida Central que transmitimos desde Puerto Rico y tenemos los detalles más recientes. Así que quédate con nosotros aquí en el Despelote. A las en punto de la hora, Roque José con los titulares más importantes. Y a las 7:05 abrimos el micrófono de nuevo para seguir disfrutando contigo de camino al trabajo, a la escuela, donde quiera que vayas. Con Rocky Burbu y Giga. Buen día.

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2: Desde el centro de tráfico de Estrella Insurance, se reporta carretera principal cerrada debido a un accidente en la Conway Road en dirección norte en la 408 East Expressway. 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Para el tránsito, DJ Body Boy.
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1: Roqueo sé con los titulares. El petróleo inició la semana con aumentos ante la falta de certezas sobre el futuro del Estrecho de Hormuz, cuya navegación permanece reducida en medio del conflicto entre Irán y Estados Unidos. Los dos primeros meses del verano boreal en Europa Occidental han sido los más calurosos registrados hasta la fecha, informó el monitor climático de la Unión Europea hoy. El juicio contra Dwayne Keefe D. Davis, ex líder de la pandilla Southside Compton Crips, acusado de orquestar el asesinato del rapero Tupac Shakur, comienza hoy en Las Vegas, 30 años después del crimen que terminó con la vida del artista. Y Powerball está en $905 millones para el sorteo de esta noche. Estos fueron los titulares en el nuevo Sol 95.
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1: Óyeme, la inteligencia artificial se ha llevado muchas críticas. Yo recuerdo que cuando arrancó, no, esto me va a dejar sin trabajo, que es la verdad, porque muchas veces la inteligencia artificial ya ha estado sustituyendo a un montón de plazas que no es necesario. Pero ¿cómo la inteligencia artificial, buscándole el lado positivo, te ha salvado la vida? Que por cierto, estaba leyendo en estos días que usted no debe compartirle, la gente está loca, le envían los laboratorios, dime si estoy bien, que está mal. Esa información es información privilegiada, que está en una nube tuya. No hay nada más personal que la información de salud. Y la gente se envía.
2: Al garete. Mira,
0: dime esto. Y tengo este síntoma me que me recomienda como si fuera un médico.
2: Sí, no lo sepa eso.
1: Cristo. Y la vuelta es que se acuerda. O sea, mira, yo te pregunté los otros días de esto. Ah, sí, recuerdo, y lo tienes ahí grabado.
0: Sí, todo. A veces yo le digo algo y me dice, sí, porque Lari, estoy aquello y lo otro. Y yo, pero es que yo no te dije Lari en ningún momento. A lo mejor se lo dijo una vez. Ajá. Y se acordó que era mi esposo. Uh-huh. No, no sabe todo. A mí me ha salvado la vida mucho.
1: hasta que cuentes. Si quieres participar, porque si no, nosotros nos envolvemos hablando aquí.
0: Por favor.
1: La línea para marcar 787-622-9470 para Orlando y Puerto Rico. Nos llamas. ¿Cómo la inteligencia artificial en tu trabajo, en tu vida personal, te ha salvado la vida? Zumba, uh-huh. Urbu.
0: A mí me ha salvado la vida mucho con mi hijo, Coco. Porque mi hijo es bien curioso y hace unas preguntas. Entonces yo, buscando en mi archivo mental, yo empiezo a explicar a este tipo. Y le pregunto a ChatGPT y me lo explica todo bien bonito. Y ahí yo se lo... Entonces, como él es americanito, él es todo en inglés.
1: Okay.
0: O sea, que mi inglés es malo. Ajá. Pues también eso me salva la vida, de cómo explicarle cosas, traducciones y todo. Porque no es lo mismo la Safari o el internet normal y escribir en lo que tú escribes. No, aquí tú hablas, te tienes la respuesta rápido. Es como una conversación. Y a mí me ha salvado mucho con Coco. Cuando pregunta que por qué las estrellas brillan y por qué el mar es tan grande y por qué, o sea, todas esas cosas.
1: Que antes, uno la buscaba en Google, pero cuando está el micrófono, uno le dice, a mí me preocupa mucho.
0: Es más rápido, es mucho más rápido.
1: Porque Burbu depende mucho de la inteligencia artificial. Uh-huh. Yo la he visto. Y estás bien tecatita,
0: Burbu. Yo soy bien tecatita.
1: Porque Burbu, cada vez que se baja, si usted la ve por aquí por la aplicación de la música o en Roku o en el Apple TV o en YouTube, o en las redes, usted ve que Burbu a veces se baja. Y es que él está preguntando
2: a
1: inteligencia artificial.
0: O si no estoy hablando por el teléfono.
1: Entonces,
2: también.
1: A mí me gustaría ver, por ejemplo, gente como Burbu.
0: Uh-huh. Sí, porque aquí hay muchas dudas que se quedan sobre la mesa. Y yo, espérate un momento, pap. O sea, yo creo que es como lo más fácil para que no saque de la duda.
1: Me gustaría ver gente como Burbu sobreviviendo una semana si le quitan la inteligencia artificial.
0: Bueno, ¿cómo? Yo sobreviviría como he sobrevivido todos estos años sin la inteligencia artificial que llegó ayer.
1: Lo que pasa es que tú
0: pero no... Pero al tenerla a la mano, no nos quedamos con dudas. Pero es que te tengo que decir una cosa. Me ha tirado unos disparates demasiado que hasta yo sé la verdad y se la pregunto y me dice una cosa bien loca.
2: No
0: puedes creer todo.
1: Lo que pasa es que no se están dando cuenta como le están usando conscientemente, y cuando te lo quiten ahí es que te vas a dar cuenta.
0: Sí, pero tú dices que cómo sobreviviré, como he sobrevivido 47 años de mi vida. Yo era muy inteligente. ¿Qué te pasa a ti?
1: Pero es que estoy hablando, es lo mismo que el teléfono. Nosotros nacimos en la época de que no había teléfono, después vinieron los beepers y ahora no podemos salir sin el teléfono. Es lo mismo. Es lo que digo yo, que te has acostumbrado tanto, lo ves tan y tan normal que cuando te lo quiten, por ejemplo, un día sin celular, tú tienes que virar.
0: A mí se me ha quedado el teléfono ese día ha sido...
1: No sé, digo
0: yo. Uno hace todo por ahí.
2: Sí. No,
0: brutal. Todo, además de las preguntas.
2: Una pregunta. Yo casi no uso el AI, yo no uso tanto.
1: ¿Tú
2: no
1: lo usas?
2: Yo para lo más que lo uso, a veces para cosas de... Por ejemplo, si voy a hacer un... Yo uso unos frames a veces, unos videos que subo de unos clips que saco del podcast.
1: Claro.
2: Y pues a veces, pues para cambiarle el color, en vez de hacer todo el trabajo del arte, le digo y se me recambia.

0: cambié el color a este color.
1: Okay.
0: Y me lo cambié completo. Okay. Y yo mantén todos los diferentes elementos. Añádame esto y esto. Para ese tipo de cosas usé. Y para los captions. Para los captions es lo mejor que existe. Y para sus títulos. Y para
2: esas cosas. Pero a mí me gusta siempre que me da un caption hacer lo mío. Me da una idea y yo la, tú sabes, la transcribo.
0: No, pero yo te digo del audio de uno hablando.
1: Okay.
0: O sea, hacer la transcripción del caption de uno. No lo que tú escribes en el post.
1: Yo lo que hago es
0: las letras que salen mientras estás hablando.
1: Yo lo que hago es esto.
2: Subtítulos.
0: De subtítulos.
1: Por ejemplo, yo veo una noticia, ponemos que estoy viendo una noticia en redes, veo una noticia y la noticia es de un reportero hablando. Yo cojo, lo escucho y le digo, búscame en línea tal información que pasó, que está pasando esto y de lo que escuché. Y créame un titular y hazme un reportaje corto.
2: Lo bueno es que sabe entonces, tu jerga y todo.
1: Al yo explicarle, entonces yo le digo, yo quiero que se vaya por esta línea. O sea, me lo hace por la línea que es. Entonces, a mí me ha facilitado mucho porque yo subo noticias en Facebook y eso me ayuda porque no me tengo que matar tanto, ¿entiendes? Entonces, yo lo que hago es que veo una noticia, la guardo y por el día digo, hazme un artículo de esto. Entonces, para colmo le digo, créame una imagen.
2: Gracias a Dios no la usa.
1: Le digo, créame. No, yo lo hago todo. Ahí. Créame una imagen sin nada escrito vertical que me represente esta noticia. ¡Bam! Y ya está. Tan sencillo como decir. Eso usted sabe. Para nosotros que hacemos redes, chacho, un
2: palo. Yo pido idea para mis productos y todo eso. Yo pido idea.
1: Claro.
2: Cuando estaba en la búsqueda de nombre, quería algo bien, bien mío, con mis frases y eso, pero tú pides ayuda y ella te tira cosas y después tú las haces tuyas.
0: La gente
2: me ha ayudado un montón.
0: Oye, la gente la estará utilizando como para nombres de bebé. Ahora que tú dices eso, como para ideas.
1: Para todo.
2: Sí, para cualquier
1: cosa. Sí, idea.
0: Sí, pero es que te digo, yo lo uso para algunas cosas específicas, pero no me paso usándolo. Yo no entro así todos los días.
1: Vámonos con José de Puerto Rico. José, ¿cómo te ha salvado la vida? Porque todo el mundo habla negativo de la inteligencia artificial, pero a ti, ¿cómo te ha salvado la vida? Cuéntanos.
3: Saludos, buenos días. Mira, voy a mencionar tres cositas, ¿verdad? En la universidad me ayudó una vez. Porque resulta que ese día llegué yo bien perdido, había faltado la clase anterior y de repente me dicen, José, te toca el segundo en presentar. Y yo, espérate, ¿qué pasa aquí? Pues mira, en lo que el primero estaba presentando, yo cogí, le subí la información, me hizo la presentación, la monté.
2: ¡Qué bella!
0: Y a rayos.
2: Ya nosotros no teníamos eso en la universidad.
1: No, jamás.
2: O sea,
0: habían opciones. Yo
2: no tenía ninguna, la Enciclopedia Británica.
1: No había más nada. Era
0: estaba monografía.com.
1: No, pero eso era para tu tiempo. Pero antes de eso, no.
0: No, bueno, no, pero te quedamos para la universidad, ¿no?
2: Ah, bueno, nosotros no, yo no conocía ese de Mono Whatever.
1: Sí, pero hubo épocas, por ejemplo, que por lo menos en la high school yo no había internet.
2: No.
1: O sea, para nosotros, para nuestra gente.
0: No, ahí no había break.
1: Ahí no había break. Eso era como dice Buru, la Británica, la Cumbre, que era una
0: enciclopedia.
1: En casa estaba la Cumbre.

0: no había internet.
1: No.
0: O sea,
1: no,
0: para nosotros, para nuestra gente.
2: No, ahí no había break.
0: Ahí no había break. Eso era como dice Buru, la británica, la cumbre, que era una
2: enciclopedia.
0: En casa estaba la cumbre.
2: En casa estaba la británica.
0: La cumbre,
1: que era como la roja. Británica. Mi papá vendía la británica.
2: Ah, ¿de verdad?
1: Sí.
2: Nosotros tenemos la británica.
0: La vendía y todo.
1: Sí, la vendía.
0: Qué loco. Lele de PR, Lele. Vamos a ver, cuéntanos, Lele. ¿Cómo la inteligencia artificial te ha salvado la vida?
3: Mira, yo la he usado para dos cosas, una más sencilla y una más compleja. La sencilla es para que me decore la casa. Yo le tiro una foto a un espacio vacío y me ha puesto todo y se me ha hecho más fácil decorarla.
0: Mira, yo
1: a mí todo lo que me da no me gusta.
0: Yo le tomé foto, le tomo foto a mi estudio y yo quiero que se vea organizado.
1: Porque da idea.
0: Y le tomo la foto pa, y me
2: enseña bombas no, así.
0: Y me dice, tienes que sacar esto de aquí, mover esto acá. Mano, y lo he hecho y se ve brutal.
1: Sí. Qué dura, mami.
3: Lo más complejo ha sido para la escuela. Por ejemplo, yo no soy muy diestra en matemáticas, pero okay. A veces uno se tiene que sentar con los hijos a explicarle cosas que no tuviste en el salón, no sabe, y en verdad él me ha dado clases literal. Me ha enseñado a cómo yo puedo explicarle después a mi hijo las cosas para que las pueda sacar bien en el salón, y porque ellos esperan tanto de uno y uno no se lo sabe, y pues ChatGPT me...
0: Es terrible, hermano. Yo le debo mi vida a los tutores, de verdad, porque de verdad que a mí, yo no me acuerdo de nada, mano, de ayudar a un niño a estudiar.
1: Mi ChatGPT era capítulo 1.
0: Capítulo 1.
1: Ay, ¿quién no cogió capítulo 1? Bueno.
0: Una
1: no.
0: pregunta, ¿cuál es la que ustedes usan? ¿Tú usas ChatGPT?
1: Está que Gemini, es la otra, ¿verdad?
0: Está Gemini, está Grok y está la otra que se llama...
2: Está Meta AI también.
0: Cloud. Está esa que tú dices.
2: Está Meta AI.
0: Meta AI.
2: El de Meta yo lo uso mucho con las gafas.
0: Yo lo uso.
2: Pues yo lo uso mucho con las gafas. Que a veces estoy en el carro y digo, por ejemplo, voy a ver una película y yo siempre lo chequeo, que el cuánto dura la película para más o menos programarme.
0: Sí.
2: Y digo, mira, ¿cuál es el runtime? Sí, sí, te digo cuál es el runtime de la película y saco eso.
0: Se pone medio pendango. Por ejemplo, yo no voy a pagar, yo estoy pagando los 20 mensuales esos de ChatGPT.
2: Sí.
0: Entonces, las otras aplicaciones me dicen que es muy buena, la de Cloud.
1: Que son mejor.
0: Que es buena, pero no quiero pagar otra, ¿entiendes?
2: Entonces, yo no estoy pagando por ninguna.
0: Entonces, pues, la verdad es que la tengo por encimita, o sea, y hay una, la de Grok, que es la que es de X.
2: La de X.
0: Esa ya ni nada, no me deja hacer nada. Eso es como que me pones rápido la barra de tienes que pagar tanto y tanto y va, fíjate.
2: No, yo de vez en cuando hago alguna cosita ahí.
1: Si funcionan, vale la pena pagarlo.
0: Bueno, si funciona.
1: Pues si lo usas mucho.
2: Pero fíjate, para lo que yo lo uso, yo nunca he tenido que pagar ninguno. Y por ejemplo, el de Meta AI, lo que me tripea, como lo tengo ya con las gafas, lo uso de esa manera, pero también le tengo la voz de John Cena.
0: Ok.
2: qué chévere. Y es bien como si estuviera hablando contigo. Hey, have a nice day.
0: Qué duro.
2: Y me tripea eso. Está ufian.
0: Antonio de Puerto Rico. Estamos hablando cómo la inteligencia artificial te ha salvado la vida. Cuéntanos, Antonio.
2: Dímelo, Antonio.
4: Mira, una vez yo fui a coger un préstamo de estos personales garantizados.
0: Ajá.
4: Y necesitaba hacer un P&L, necesitaba hacer un estado financiero. Y Papá Chati me ayudó ahí.
0: Mira para allá.
2: Sí.
0: Para que tú veas, sí, para las finanzas, mano, también.
2: Ese tipo de cosas. Sí, pero por lo menos para hacer el outline.
0: Ajá.
2: Si no sabes hacer alguna propuesta o algo, para eso yo lo he usado también. Y se hace una propuesta, yo pues busco las cosas específicas, entonces la modifico con la cosa específica que la quiero utilizar.
0: Estoy pensando, me acuerdo hace poco, yo llevaba años, no me acuerdo qué fue, llevaba años tratando de hacer algo, mano, y no me salía. Y un día lo hice, y fue porque me lo dijo la inteligencia artificial cómo hacerlo.
2: Yeah,
0: y yo llevo años tratando de hacer esto, y me lo explicó paso por paso, y lo logré. Y yo, mira, qué brutal, o sea, es una cosa...
1: Pero a veces yo no sé... Yo lo uso para todo. No sé abrir el cómo limpiar el filtro del vacuum. Le tiro una foto. ¿Cómo se abre la madre esta? Y me dice todo. Paso por paso.
0: Mira, yo tengo una silla. Yo lo conté.
1: Ya no pensamos, mano.
0: Yo le conté la historia a ustedes aquí. Yo compré unas sillas de piscina en casa. Entonces, las sillas están en unas cajas en la marquesina. Porque yo, por culpa de ChatGPT, porque yo les tomé una fotografía y yo le dije, ¿cuánto es lo normal que yo me tardaría montando cada una de estas sillas? Y me dijo, de 40 a 45 minutos. Y por, como me dijo...
1: ¿Qué sillas son esas?
0: Son unas sillas que hay que ponerle una... Son grandes, pues son de piscina.
2: Hay que armarla.
1: Sí. Son de esas de coger sol, las
0: sol. Ajá, esas son grandes. Sí, sí. Entonces, de 40 a 45 minutos cada silla. Y por culpa de ese comentario, yo lo pienso. Y dije,
1: a lo mejor es hasta 5 minutos.
0: Yo digo, el día que lo voy a hacer, voy a hacer una un día y otro día.
2: Chacho, no se lo tiene que matar de cantazo.
0: Pero hacer las dos. No, chacho, no. 2 horas ahí perdidas.
1: Se beberán la piña colada, Jessica y tú juntos en Navidad.

0: Ah, exacto. Aquí está Chavay de Puerto Rico. Estamos hablando cómo la inteligencia artificial te ha salvado la vida, Chavay.
1: Hola, buenos días.
2: Buenos días.
1: Mira, he utilizado varias inteligencias como Copilot, que inclusive me la paga mi trabajo, y Claude. Y para mí, el top 3 es ChatGPT, Copilot y Claude.
3: ¿Está en primera posición ChatGPT para ti?
1: Sí, incluso yo pago membresía mensual por tenerlo.
3: ¿Y por qué entiendes que ese es mejor?
1: Bueno, no sé si es porque llevo ya un tiempo trabajando con ella, como un año y medio, te diría que hasta casi 2 años. Ajá. Y no sé, siento como que ya estamos más acopladas, sabe lo que le pido, como que ya se adaptó más a lo que yo siempre pues he buscado. Claude es más como laboral y Copilot pues va de igual forma, pero ahora bien, utilizamos la inteligencia artificial, pero nosotros somos la cabeza de lo que le estamos pidiendo y lo que queremos que monte. No es que se lo pido porque se lo pido y se me lo va a dar.
2: Exacto.
1: O sea, uno también tiene que sentarse a estudiar y lo que te trae de primera instancia es lo que encontró prácticamente en Google, pero hay que elaborarlo. O sea, que a veces muchas personas lo utilizan y no le dan como que un poquito de conciencia a lo que están haciendo y como que zumban ahí cuando realmente es una herramienta que nos puede ayudar. Yo por lo menos en lo personal lo utilizo mucho, es que hablo, aprovechalo porque si no, Rocky no me deja.
2: Dale, zumba.
1: Yo por lo menos en mi trabajo lo utilizo mucho. Ahora mismo estamos en una reestructuración y a mí me dieron a montar una información en unas tablas del año 90. Anda. Que eso no se utilizaba, de unos hitos y uno de Gaiand y todas estas cuestiones. Y chat me ayudó muchísimo. Ahora mismo mi bebé cumple un añito, toda la decoración personalizada yo la hice en ChatGPT. A veces me ayuda a contestar correos electrónicos, en la vida personal me ayuda con la alimentación complementaria de mi hija para que poder que mezclas de alimentos son más saludables y que le caiga a mí el estómago y tenga buena digestión, etcétera, etcétera. O sea que es una herramienta que ha llegado
2: para todo, mano.
1: Para ayudarnos, incluso en la vida personal. Uno tiene muchos traumas con familiares y uno contesta, para no contestar con la misma rabia, pues mira cómo contesto esto y te ayuda como que hasta canalizar. Y después que tú lo canalizas con la inteligencia, como que tú vas a esta revolución y tú dices, ay, yo no voy ni a contestar porque va a ser peor.
0: Tú sabes que yo creo que las personas que sepan manejar la inteligencia artificial a su favor, que los mejores, esos son los que van a sobresalir. No es
2: lo que pueden hacer los prompts,
0: como dice ella, no es hacer lo que te diga y punto. Es como que tú también razonar, okay, esto, exacto, esto verdaderamente es lo correcto. O sea, es que yo me he dado cuenta, y gracias por llamar, Chavay, yo me he dado cuenta que últimamente ChatGPT estaba media bruta. Al principio, pero bien bruta, que uno se molestaba, pero chica, te dije que yo quiero preguntarle, ya que ha pasado el tiempo y he notado que ha mejorado, ¿verdad? Yo quiero preguntarle aquí en vivo, sea lo que sea, no he hablado con ella anteriormente, preguntarle cómo ella ha notado que yo le he tratado últimamente. Déjame preguntarle. Hola, buenos días, ¿estás bien?
4: Hola, buenos días, sí, todo bien. ¿Cómo amaneciste tú?
0: Oye, estás hablando más Eva ahora.
4: Oye, gracias.
0: Está más cool, más surfer.
4: Pues siempre estoy oyendo esa vibra relax. Me alegra que...
0: Pero tú suenas como que estás borracha. ¿Tú estás bebiendo anoche?
4: No, para nada. Estoy aquí tranquilita. Mira, solo con buena energía.
0: Oye, mira que yo quería preguntarte. Estoy aquí con Giga y con Burbu. Salúdalo.
4: Hola, Giga y Burbu. ¿Cómo están?
2: Muy bien, muy bien.
4: Ustedes también.
3: ¡Hola, mi amor!
0: Mira, te pregunto, yo últimamente, ¿te he estado tratando bien o te he tratado mal?
4: Yo te siento en buena onda, me hablas claro y directo y así me gusta. ¿Sientes que has estado diferente o qué?
0: No, porque he notado que últimamente...
2: Te tiró la bola para tu cancha.
0: Últimamente como que no hemos tenido diferencia, como que la cosa anda bien.
4: Pues me parece que todo está nítido. Suena como que están en su mejor momento.
0: Yo no te siento bien. Tú estás sometiéndote a los burbus de gomi, de burbu, ¿verdad?
4: Sometiéndome a nada. Tranquilo, todo está bien.
0: ¡Estás borracha!
3: ¡Déjala quieta!
4: Claro que no, estoy aquí fresca. Así se empieza la mañana.
0: ¡Mira!
3: ¿Qué cree este tipo?
0: Esta está, pero nena, tú estás on fire.
4: Pero, ¿sabes qué? Creo que quizás, no sé, en la forma en que estoy hablando,

0: Pero quiero dejarte claro que todo está bien. Quizás es la energía del lunes.
1: Ok.
2: Qué linda ella, la explicación.
3: Era para la nena.
2: Era de ella la
1: Yo nunca la había escuchado borracha. ¿Usted la había escuchado
0: sí,
1: borracha?
0: Sí, vamos a calmarnos, pero de verdad.
1: Ya, nena, ya, vamos cállate.
4: Vamos a calmarnos, papi.
1: A ver, está borracha. Yo, no, yo nunca la había escuchado así.
4: Estaba como 36 mimosa.
2: Estaba lenta, estaba en la lenta.
4: Estaba en la lenta, pero, brutal.
1: Estaba, pero...
2: Ah, yo la trato bien. Yo le digo buenos días. Cuando oro por la mañana, digo vamos a orar y todo. Por la mañana, sí, por la, fede, yo nunca por la mañana, de verdad. Y me trata bien.
1: Mira, tú me tiras.
2: Yo enfogono con ella.
1: Tú me tiras una oración que Bulu dice que yo no te pido que ores. Tú me tiras una oracioncita aquí.
0: Claro, aquí va una oración corta y con corazón. Dios, gracias por este nuevo día. Danos calma en la mente, fuerza en el corazón y sabiduría en cada decisión. Acompáñanos en nuestro camino y danos paz. Amén.
1: Tú puedes orar,
2: amén, qué lindo.
1: Tú puedes orar también por la gente que tiene diarrea explosiva.
0: Claro. Señor, te pido por quienes están pasando un momento incómodo o de malestar físico, dales alivio, paciencia y pronta mejoría. Que se sientan acompañados y que pronto recuperen su bienestar.
1: Pero específicamente, envíale un mensaje a todos los de la diarrea explosiva, que ellos sepan que es para ellos.
0: A todos los que están pasando por ese momento tan intenso e incómodo, ese mensaje es para ustedes.
1: Pero noto que no quieres decir, para ti que tienes diarrea explosiva, noto que no quieres decirlo.
0: Para ti que estás pasando por diarrea explosiva, de verdad, que encuentres alivio y que te recuperes pronto, que este momento pase rápido.
1: ¿Tú le puedes decir que Dios, tú le puedes decir que Dios te bendiga ese joyo?
2: Ay, Dios mío.
0: Que Dios te cuide y te recupere por completo.
1: No, no, no, literal. Que Dios te bendiga ese joyo.
0: Que Dios te bendiga y te dé alivio total donde más.
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1: Por eso que no nos llevamos bien de vez en cuando. Verá, próximo, por aquí por el despelote llega el GPS de los famosos. Oye, entrevistaron a la gobernadora de Puerto Rico en CNN, señoras y señores, por esto del revolú del agua.
2: Anda, ¿y qué digo?
1: No, no, chacho.
2: Estamos bien.
1: Mira, además, como si fuera poco, bien pendiente, se forman guerras por lo del agua en Puerto Rico. Además, este famoso se fue en un avión y se fue a viajar en la clase comercial. Y no vas a creer cómo viajó para que no lo reconociera. Mucha gente quiere fama y cuando la tienen después...
4: Están pillados.
2: No veas que se metió
4: en libertad.
1: No, ya tú verás. Ya tú verás. Te cuento en breve lo próximo. No te muevas de tu radio. Estás con Rocky Burbu y Giga. Buen día.
2: Buen día.
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7: Desde el centro de tráfico de Estrella Insurance, se reporta carril bloqueado debido a un vehículo averiado en la I-4 en dirección este, justo en la salida 88 de la Lee Road. ¿Quieres ahorrar hasta la mitad en tu seguro de auto? 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

0: 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Y estamos listos, ya tú sabes, para arrancar el segmento número uno de Farándula aquí en el Despelote, ya tú sabes cómo es. En el nuevo Sol 95 en Orlando y la nueva 94 en Puerto Rico. ¿Tú sabes que este segmento, yo a veces pienso que debería arrancar con algo grande, con algo que suene bonito, tú sabes, como que...
1: Pues contigo, papi, no,
0: pero,
1: ¿qué más?
0: No, pero con algo más, no sé, algo como que suene bonito, como que uno diga, mano, de verdad que le dé como la grandeza, Bulbo. No sé si tú... ¿estás de acuerdo? O sea, cállala, gracias.
1: El ISL no le gustó ese arranque, dijo.
0: No tanto. Bueno, señores, bueno, óyeme, la gobernadora la entrevistaron en CNN, toda la crisis está pasando en Puerto Rico con esto del agua y el racionamiento. Nosotros lo sabemos mejor que nadie en la Florida Central. Somos los únicos que transmitimos de Puerto Rico para la Florida Central todas las mañanas, señores. Así que...
1: Ay, gracias por estar ahí para nosotros. Sí. Sabemos que le llevamos un pedacito de su isla a través de esta frecuencia.
0: Venimos con los detalles. Además, se forma la guerra por lo del agua en Puerto Rico. En redes sociales hay una tremenda disputa entre la gente del área metropolitana y la gente de las afueras del área metropolitana. Aparentemente alguien se está alegrando de que el área metropolitana se quede sin el preciado líquido. Tenemos toda la información para ti. Además, el famoso se fue de viaje y es tan y tan famoso que ya no puede ni viajar tranquilo en un vuelo comercial. Te vas a sorprender cómo lo vieron, señoras y señores. Además, tenemos hay un montón de bochinche por ahí para abajo. Antes que todo, lamentamos, ¿verdad? La noticia más vista en mi cuenta de Facebook este fin de semana. Yo la subí normal, pensando como que nada, tú sabes, nada iba a pasar. Cuando la subo, mano, un montón de shares, y es el caso de la salud del expresidente de los Estados Unidos, Joe Biden.
2: Sí, mano.
0: Su hijo, ¿verdad? Hunter Biden dio una entrevista a la BBC donde dijo que aparentemente el cáncer se le ha corrido para todos los huesos. Tenemos el audio del hijo de Biden. Vamos a escucharlo.
3: My dad is, and to this day and remains, the center of our family, not just because of who he is as the public person, but completely because of who he is to each one of us, down to his grandchildren and his great-grandchildren, his great-grandchild. He is our rock. He has been there for each one of us in

0: scene in a movie. He is, and so it's really hard, Patty, and it's really sad to watch. And it's really, the only thing that I say about my dad, about his health right now, is I wish he would complain more, because it's not good. The cancer has spread, is metastasized into his bones and further. It's very painful, and it's very debilitating in many respects. But he's still out there. He's still doing this thing that is, he so believes in this country.
1: Ahí está, ¿verdad? Las palabras de él, que se ha corrido, ¿verdad? Todo el cáncer, que aunque...
2: Ya lo por todos los huesos, eso sí, tiene que ser bien doloroso eso.
1: Él dice que él no sé que aún así no se queja tanto.
3: Exacto, que le gustaría que se quejara más.
1: Parece que se está aguantando, ¿verdad?
3: Por eso, parece
1: que se... Para hacerlo sentir mejor a ellos.
3: Sí, no, él dice, mira, que está sufriendo, o sea, me gustaría que se quejara más. Porque, ¿sabes? Porque no solamente los huesos, pero parece que se ha esparcido por todos lados, y él dice, pero él sigue haciendo lo suyo. Y nosotros, o sea, me gustaría que se quejara más, como que, o sea, porque sabemos que está sufriendo, básicamente.
1: Es terrible, tú sabes, sí, que estaba hablando con un pana mío ayer que su mamá también le dio cáncer en los huesos. Y ella lo descubrieron porque ella tuvo una caída.
3: Ajá.
1: Y cuando se cae, ahí es que le hacen un examen y ahí es que descubren eso. Entonces, esto te causa una debilidad terrible. O sea, sí. Cualquier caída que Biden tenga ahora mismo sería mortal. O sea, obviamente lamentamos, porque ya aparentemente pues está en su lecho de muerte, como quien dice, porque ya no hay de otra. Uh-huh. Así que, mano, de verdad que es muy, muy triste esta situación. A cualquier persona que esto le pase es horrible, ¿no?
3: Sí, no, 100%.
1: Así que independientemente usted crea en sus ideales políticos o no, es un

0: Así que, mano, de verdad que es muy, muy triste esta situación. A cualquier persona que esto le pase es horrible, ¿no?
1: Sí, no, 100%.
0: Así que, independientemente usted crea en su... Él es político o no, es un ser humano, ¿no?
1: Exacto.
0: Y es muy triste, ¿verdad? Lo que está pasando a su familia. Muy lamentable. Bueno, nada. Óyeme, hablando de otros temas, la gobernadora de Puerto Rico, señoras y señores, se fue a CNN, Burbu y Guía.
2: Bajo.
0: ¿Qué pasó? Todo el mundo, todos los medios nacionales están hablando del caso de Puerto Rico y lo que está ocurriendo con esto de la sequía y racionamiento. Obviamente, pues es complicado porque muchos no saben que es que el 60% del líquido se está perdiendo, ¿no? Por salideros y todo. Estaba viendo ayer un reportero que es un corresponsal de CNN en Puerto Rico, donde él caminó 45 minutos monte adentro en un monte. Que lo que muchos pensaban que era un riachuelo, no es un riachuelo, era un salidero que no lo encontraban, y él se metió monte adentro y lo encontró. Y asimismo deben haber monte adentro más salideros de los que nosotros pensamos, ¿no? Que hay. O sea, el agua se está perdiendo realmente si no estuviesen esos salideros.
2: Bueno, el otro día Julio Rivera Saniel cogió, yo creo que era como una planta de la misma autoridad, pero... desbordada. Sí,
0: en todos lados, ¿no? Está todo el mundo reportando en las redes sociales. Mira, aquí hay uno, aquí hay otro, aquí hay otro. Hay salideros por todos lados en Puerto Rico. Vamos a escuchar lo que dijo la gobernadora en CNN. Escúchese.
3: And that's the reason we are asking the people to control the intake of water like they're doing in the Rockies, in the Northwest. In the case of Puerto Rico, a few weeks ago was the hottest day in San Juan in 100 years. So that never happened before. So we are combining what's happening in terms of the climate and, of course, a drought that the U.S. Monitor is doing. We are combining a climate committee, actually a drought committee, with all the scientific people. The federal government is helping us out as well. We are even working with the farmers in the south part of the island. That we're not talking about that, but there's a direct impact to our farmers in the south part of the island that are already affected. More, almost 1,000 fires are being affected the island as well. We're not talking about that, but that's happening on the island as well.
4: It's been
3: a hot season. And then in the Caribbean, we've been affected with the Sahara dust, that we are expecting that Sahara dust to be gone at the end of August. And that will help us to at least receive some rainfall at the end of August that can help us to at least have more water in our reservoir. But yes, it's a difficult situation for people in San Juan.
4: Well, Governor, we will keep an eye on this, and we'll be certainly looking for what you're asking the federal government for, but we appreciate you being with us. Governor Jennifer González, thank you.
0: Obviamente le están cayendo arriba a la gobernadora porque obviamente obvió la parte de los salideros, ¿no?
1: Sí.
0: Simplemente le está achacando todo el clima.
1: Sí, sí.
0: Y pues la están acabando en las redes sociales.
2: El polvo del Sahara, mano.
0: está brutal.
2: Estaba viéndose nuestra agua, el polvo del Sahara.
0: Está bien complicada la situación, pero por lo menos hay buenas noticias. Independientemente, los salideros son la orden del día. Acaban de aumentar de nuevo las posibilidades de una onda tropical para Puerto Rico. Esto...
2: Usted sabe que esta es la temporada, ¿verdad?, donde aprieta el agua, pero por el fenómeno del Niño pensábamos que no vendría ningún fenómeno así.
0: Pues aparentemente el Centro Nacional de Huracanes aumentó hoy lunes el pronóstico sobre las probabilidades de un desarrollo de una onda tropical a su paso por el Océano Atlántico. Su proyección de hoy para el desarrollo del sistema durante los próximos 7 días es 60%. O sea, tuvo un incremento luego de que el fin de semana pues estuviera en 40-50%, pues ahora va por 60%.
2: Antes tendríamos pánico cuando veíamos que esa cosita venía por ahí directo para nosotros. Ahora estamos que la queremos empujar para acá.
0: Esperemos que no sea un huracán fuera del aire, no se convierta en un huracán atroz.
2: ¿Tú te imaginas? Pero es que quedamos sin agua, sin luz.
0: Sin agua.
2: Sin techo.
0: Sin techo, sin luz. No, eso es lo que falta.
2: No, después llega el polvo del Sahara y nos acaba de aplastar.
0: No, a mí me da gracia porque no sé si vieron la muchacha. Ah, ¿cómo es? Ah, que la gobernadora me envió un texto.
2: Ajá.
0: Señores y señores, aquí el gobernador me dijo que si usted necesita bañarse o lavar ropa, que pueda ir a la fortaleza.
5: No, eso no es lo que yo estoy diciendo. Y usted tiene que parar de poner palabras en mi boca, porque cada vez que me hace una pregunta, hace unas insinuaciones que no son correctas.
0: Pero ¿qué pasó?
2: Una cisterna de 3,000 galones allí. Vaya para allá. Hay que reírse por no llorar. ¿Verdad? Sabemos que es bien incómodo, que estamos arrancando el inicio de clase, mucha gente sin agua.
1: Sí.
2: Es complicada la vuelta.
0: Pues mira, en Puerto Rico se ha formado una guerra Porque ustedes saben que hubo un momento dado en Puerto Rico.

0: Hace unos años tuvimos los terremotos del sur.
1: Sí.
0: ¿Verdad? Entonces, pues ahora hay una crisis en 7 pueblos del área metropolitana que no tienen agua. Entonces vino esta persona que él sube bastantes cosas a Facebook, a las redes sociales y todo. Es un comentarista de redes sociales. Aquí tengo su nombre. A buscarlo por aquí el nombre para identificarlo. Él se llama en las redes Luillo 458. Vamos a escuchar lo que dijo Luillo.
2: Adelante, Luillo.
3: Yo digo que qué rico es vivir en Ponce o en la isla, como dicen los comemier de la metro, y ahora literalmente no tienen agua. Yo no me alegro del mal ajeno, pero ahí lo tienen por comemier las cabrones todos ustedes, que se pasan menospreciando a la gente del resto de la isla. No, tú eres de Ponce, tú eres de la isla, tú eres de Santa Isabel, tú eres de la isla, tú eres de Mayagüez, tú eres de la isla. Y ahora quien los ve como becerros sin madre. Y yo les garantizo a ustedes, y doy mi cabeza en un picador, que si esto estuviera pasando en Moca, estuviera pasando en Las Marías, en Maricao, en Mayagüez, en Ponce, en Juanadía, en Villalba, etcétera, etcétera, nadie estuviera hablando de esto, esto no estuviera en las noticias, pero como claro, como está pasando en la zona metro, en la área de los nenes lindos, y ahora es crisis. Puerto Rico tiene 78 municipios, el archipiélago de Puerto Rico tiene 78 municipios, solo 7 están afectados. Puerto Rico tiene 3.2 millones de habitantes, de los cuales solo 180 mil están afectados. Quien escucha la prensa en Puerto Rico pensaría que Puerto Rico está bajo una guerra civil. ¿Sabes qué locura, mano?
2: Bueno, él tiene un punto. Él tiene un punto muy válido que ha pasado antes y que no ha sido como esta bola que se ha formado ahora mismo. Pero tenemos que dejar de estar sintiéndonos menospreciados de los últimos en la fila y de la isla. Pero yo soy de la isla, yo soy de Fajardo. Y es más, de la isla somos todos porque esto es una isla. El que te dice de la, no te puedes sentir ofendido porque te dicen de la isla. Ponce es precioso. Esa área de nosotros de la isla es bella. El oeste, el sur. O sea, todo eso es bello. No podemos dejar sentir que somos los últimos ni los más menospreciados. Aunque, vuelvo, él tiene un punto muy válido.
0: Claro, así mismo es. Pero nada, obviamente, lo que pasa es que la mayoría de la población está en el área metropolitana. Entonces, por
1: como
0: eso,
1: en todos los países del mundo.
0: Los medios de comunicación quedan en el área metropolitana.
2: No, entonces, y el pues, turismo obviamente, se afecta mucho porque pues mucha gente también viene para esta área. Pero la verdad es que pues él tiene un punto.
0: Oye, lo que estaba viendo, vieron lo de los Airbnb, señores y señores, llueven las cancelaciones.
1: De verdad.
0: Todo han cancelado un montón de Airbnb.
1: Sí, sí, no hay agua.
0: Turistas que se han dado, como esto está a nivel Estados Unidos, está todo el mundo hablando de eso. Está todo el mundo cancelando las vacaciones para Puerto Rico.
2: Porque tú pensando, tú planeando tus vacaciones, de repente vienes a una isla que no vas a tener agua, tú sabes, eso es todo.
0: Pero tranquilo, mire que
2: va a pasar mal.
0: Aquí siempre va a llover, incluso este fin de semana hasta llovió.
2: Pero no hay agua.
0: Hay una muchacha que celebró todo, vamos a escuchar a la muchacha celebrando la lluvia, escucha.
4: ¡Está lloviendo! ¡Joder! ¡Gracias a Dios! ¡Se acabó la sequía! ¡Vamos!
2: ¡Ábreme
4: la pluma!
2: ¡Por tres gotas!
4: ¡Me quiero bañar!
0: ¡Ábreme la pluma!
2: ¡Me quiero bañar! ¡Estoy idiota, ¿verdad, mami? ¡Olvídate!
0: ¡Señores! Pero va a llover. Vamos, tenemos fe.
2: ¿Y para cuándo se estima que llega la ondita
0: tropical? Siete días. El pronóstico es
1: entre los próximos 7 días.
2: O sea que de aquí a 7 días o se nos seca la nube o viene más llenita de agua.
0: Tú sabes que yo no sé por qué, pero con esto del revolú del agua, eso yo tuve problemas en mi casa, porque en mi casa estaban bregando unas cosas con lo del agua. Estoy hasta racionando yo mismo, sé que la gente deja la pluma abierta cuando se están lavando la boca.
1: Ya se supone que no lo haga en estos momentos.
2: Ahora, ¿verdad?
0: Yo ni lavo el cepillo, o sea, porque que descubrí también que es un error, que mucha gente le echa agua a la pasta. Ajá. A la pasta dental por encima, eso es un error.
2: ¿Por qué?
0: Porque estás aguando la pasta, se supone que la pasta seca hace el efecto de hacer pregúntale a cualquier dentista. La gente coge, echan la pasta y mojan la por encima, le echan agua a la pasta y dañas el efecto del producto para que te...
2: No sabía ese detalle.
0: Sí, yo no sabía eso. Nada, la vuelta es que cuando yo me estoy lavando la boca, cierro la pluma y cuando voy a jugar, pues la abro. O sea, pero estoy con él, no estoy como antes, que uno la dejaba abierta y... Bueno, yo conozco una amiga mía que ella Y él dice, yo aunque haya sequía, yo no puedo. Ella deja el agua prendida de la ducha.
2: Yo estaba pensando ayer y yo, diablo, y la bajaba así un poquito.

0: Sí.
1: Y fregando también. Ajá. Fregando, me tocó la trastera.
0: Y a rayo.
1: Y yo ahí, a mí rayo. Me gusta fregar con la llave abierta. Y yo pues tenía que fregar todo primero y después enjuagar.
0: Pues la cisterna va para tirarla.
1: Hecho, pues claro.
0: Pues el caso de una amiga mía es que ella la deja abierta en lo que calienta. Y yo, no, mira, yo incluso yo había escuchado.
1: Bueno, yo también.
0: Médicos dicen, no sé cómo si es verdad, pero que las partes privadas,
1: ajá,
0: se lavan con agua fría.
1: Ah, ¿para qué? ¿Para que apriete?
0: No, exacto, que apriete todo eso. Que es lo recomendable. Entonces yo lo que hago es que aprovecho el agua fría esa y me lavo el fondillo, me lavo el pipí, todo eso primero.
1: Yo me lavo, ¿entiendes?, la cara.
0: Y la cara.
2: Sí.
0: Yo me lavo pipí.
1: El mellao se va con agua hirviendo.
0: Pipí, fondillo y cara. Así.
2: O sea, que todas las cosas que se parecen.
0: ¿Qué le pasa a este? ¿Qué le pasa a este? Mira, dile algo al Giga.
1: ¡Fari, Fari!
0: Gracias.
1: ¡Wow! Okay. ¡Ay, Fari!
0: Mira, hablando de cara, señores, se hizo famoso y ahora no puede bregar con la fama. Y esto es un mensaje para todos los que buscan fama. Pero sepan que ustedes, antes de buscar fama, sepan cuál es el costo de la fama. Usted pierde la privacidad por completo. Ustedes saben quién es Lamine Yamal, ¿verdad?
1: Claro. Uh-huh, lo conocimos hace poco en el Mundial.
0: 19 añitos creo que tiene ahora, que acaba de cumplir. Pues señores y señores, él se fue en este vuelo, ¿verdad? Es comercial. Se montó en este vuelo y yo no sé cómo rayos se montó ahí. La vuelta es que el tipo se tuvo que tapar con el jury la cara. Y solamente tenía por fuera la nariz, pero el público se enteró. O sea, por más que se tapó,
2: y a rayos,
0: sabían, señores, que él era Lamine Yamal. Pero para que usted vea el costo de la fama. Él venía, creo que venía de Colombia, algo así.
2: Ajá.
0: Señores y señores, y miren esto.
2: Claro, pero estaba bien vuelto.
0: Con la nariz por fuera,
1: y ese,
0: así fue que viajó el hombre. Imagínate el jury.
1: ¿Quién lo guiaba?
0: Bueno,
1: instinto animal.
0: Sí, que yo no entiendo, pero para que usted vea el costo de la fama, una de las cosas que más se pierde con la fama es la privacidad, la tranquilidad.
1: Pero mira, si él se ponía ese jury bien puesto, le tapaba el pelo y se ponía unos gafones bien grandes, podía pasar.
2: ¿Quién sabe?
1: Podía pasar, maybe. Ahora, si está en España, que es que lo conocen full, pues está apretada la
0: cara. O que se ponga una peluca así con pelo lacio. Que
1: ¡Fari, Fari!
0: ¡Tengo un Fari, Fari! ¡Ay, no, papá! O sea.
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0: 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A las en punto de la hora, Rocky José con los titulares más importantes. 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Good morning.

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2: Desde el centro de tráfico de Estrella Insurance, se reporta carril bloqueado debido a un accidente en la Colonial Drive en dirección oeste justo en la Mercy Drive. 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

0: titulares.
1: Roque José con los titulares. La presidenta de Perú, Keiko Fujimori, anunció ayer que su gobierno empezará a aplicar una política de mucha firmeza para recuperar el orden y tomó como referencia al líder salvadoreño Nayib Bukele. Los dos primeros meses del verano boreal en Europa Occidental han sido los más calurosos registrados hasta la fecha, informó el Monitor Climático de la Unión Europea hoy. Las autoridades sanitarias de Luisiana están instando a quienes van a la playa a tomar precauciones debido a un aumento de infecciones por una bacteria devoradora de carne que se encuentra en aguas costeras. Y el petróleo inició la semana con aumentos ante la falta de certezas sobre el futuro del Estrecho de Hormuz, cuya navegación permanece reducida en medio del conflicto entre Irán y Estados Unidos. Powerball está en $905 millones para el sorteo de esta noche. 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

0: Oye, recomiendas algo de Netflix, nuestro segmento aquí en El Despelote, donde tú nos recomiendas cualquier cosa que hayas visto que te parece espectacular, lo puedes recomendar aquí en el show. ¿Vieron The Last House de Netflix ahora?
1: No, como que no me llamó mucho la atención.
0: ¿No la viste? Yo la vi.
1: No, la vi.
2: Yo la empecé a ver. La empecé a ver, pero ya tú sabes que coqui. Me llamó Morfeo y me fui para sus brazos, pero vi como alguna media hora o quizás unos 40 minutitos.
0: Bueno, yo la vi.
2: Me mantuvo ahí, como que diablo, ¿qué va a pasar aquí? Pero siento que si lo que faltaba de película era lo mismo, me iba a aburrir.
0: Realmente recibió críticas malas, muchas críticas malas, pero otra gente dice que los que no saben lo que era, que son unos brutos, que básicamente que no entienden el mensaje. Básicamente, para lo que yo entiendo que entendieron estas personas es que pues el mundo está reclamando lo suyo, ¿no? Y que el ser humano básicamente pues se apoderó de algo que no le correspondía, ¿no? Ni modo, pero básicamente.
2: ¿Tú crees que eso podría pasar?
0: La vuelta es que no sé, no creo. Pero lo que sí es que dan como entender como que viene una segunda parte, por lo menos la dejaron abierta.
2: La lluvia era como algo pegajoso, ¿verdad? La lluvia.
0: La lluvia, sí, cuando venía la lluvia pasaban cosas extrañas.
2: Así. Es que nunca dejó de llover, ¿verdad?
0: Yo no, paraba.
2: ¿Paraba?
0: Paraba de llover. Entonces, lo triste es que la gente se quedan encerradas en sus casas, cada uno. Y
2: no es que no querían salir, era que no podían.
0: Lo peor se pone cuando se les acaba la comida. Entonces, cuando ellos ven que a sus vecinos también se les acaba la comida.
2: Las medicinas y todo.
0: Entonces, esa parte, y se comunicaban por pizarritas de casa a casa.
2: Sí, también. Escribían en la pizarra tal cosa y se los enseñaban. De verdad, qué locura.
0: The Last House, que por cierto creo que salió hasta el sueldo de lo que le estaban pagando el tipo. No me acuerdo.
1: Al actor
0: que pusieron en el Billboard. No me acuerdo.
2: Estuvo en el Billboard viviente aquel.
0: Eso fue lo que salió en el fin de semana.
2: ¿Cuánto le pagaron?
0: No me acuerdo, porque me lo enviaron por ahí. No,
2: qué bueno.
0: No he verificado.
1: No lo vi.
0: Búscalo después en Google. Mira.
2: Qué dato interesante. Gracias por completarlo.
0: Puedes marcar la línea del pelote 787-622-9470 si nos escuchas en Puerto Rico y en Orlando. 787-622-9470. ¿Qué nos vas a recomendar de Netflix o cualquier plataforma? ¿Te gustó? ¿Qué nos quieres recomendar? Llama para acá, para El Despelote, y nos cuenta, por ejemplo.
1: Verá, chécate, una de las mejores películas del año. Ajá. Ya está en Prime Video, que si no la han visto todavía.
0: ¿Cuál es esa?
1: Project Hail Mary, mano. Project Hail Mary está buenísima. ¿Cómo se llama? Project Hail Mary.
0: Lleva tiempo. ¿De qué se trata esa?
1: Esa salió este año en el cine. Mira, esto es. Hay un momento que en el mundo está pasando algo, que el sol está como por morir. Hay algo que está afectando el sol.
2: Yo estoy con el mundo, yo estoy bien mala.
1: No, pero está, o sea, no es así como que trágica ni nada. Entonces, pues empiezan a hacer un plan porque descubren unas cositas que es lo que está afectando el sol y hacen un plan para ir a viajar en una nave espacial con unos astronautas para tratar de ver qué es lo que está pasando porque hay un sol en otra galaxia que no está afectado. Todos los demás se están viendo afectados. Van a tratar de ver qué es lo que está pasando ahí y cómo pueden entonces restaurar las cosas que están pasando en la Tierra. Y entonces con Ryan Gosling, que se ve en la nave.
2: ¿Está buena?
1: Está buenísima.
2: Entonces llamamos otra vez Project
1: Hail Mary. Está incluida en Prime Video.
0: Yo la quería ver cuando estaba en el cine.
1: Yo también no la pude ver en el cine.
0: Después que llegó, como que la tengo ahí, lleva semanas ahí.
2: Ya la voy a apuntar
0: en Prime. Y no la he visto. Está buenísima.
1: Sí, está buenísima.
2: Bien larga.
0: Pero tú la viste en el cine, ¿verdad, Omar?
1: Yo no la pude ver en el cine, pero en el tiempo que estuve que me operé, la compré y la vi. De la película.
0: Pero está gratis en Prime ya.
1: Ya está gratis en Prime.
0: Está en Prime para los que tienen Prime, ¿no?
1: Exacto, obviamente. Si tienes Prime Video, pues la puedes ver ahí. Está buenísima, de las mejores películas del año.
0: La voy a chequear ahorita. Tengo ya
2: Project
1: Hail Mary.
0: Project Hail Mary.
1: Sí, mira, está bien buena, bien buena.
0: Hay una película aquí que la vi en...
2: Deletréamela, Rocky.
0: pero no, era Project, P-R-O-J-A-C-T.
2: Si lo encontraste, algo encontraste.
0: H-I-L-L-L-M-A-R-I.
2: Dale.
0: Rayo, me odié allí un spelling bee improvisado, señores y señores.
1: De la nada.
0: Oh my God.
2: ChatGPT,
0: yo soy el papá de Emma, ganadora de spelling bee. ¿Qué pasa?
1: Pero está bien por Oye, y esa la puedes ver con la familia, esa la puedes ver con los nenes y todo eso. Está bien buena, bien buena.
0: Mira, hablando de niños, hay una película aquí que es del 2000, no es tan vieja. Es una película de Hilary Swank.
1: Ajá.
0: Se llama Ordinary Angels. Yo creo que es del año pasado, 2025, 2024. Vi que en TikTok la están recomendando y está en Netflix y tiene subtítulos en español.
2: ¿Pero la viste?
0: No, pero la voy a ver porque escuché ya lo que es el...
2: O sea, que tú estás recomendando algo que no has visto, pero es lo que tú dices.
0: Que está todo el mundo diciendo que es bien buena. Te voy a decir de qué se trata.
1: Todo el mundo está diciendo.
0: Es esta pareja, esta parejita, que tienen su segunda hija. Entonces, a los 5 años de la niña, la mamá muere. Entonces, después que la mamá muere, la nena, la nena de 5 años, le necesita un órgano. Porque tiene una condición. Entonces, una beautician se entera de que...
2: Ya lo beautician, esa palabra es tan old.
0: Una estilista esta se entera de que la situación que está pasando, ella tiene sus problemas también, pero se involucra bastante e intenta ayudar. ¿Qué pasa? Que están con una guerra contra el reloj y aparentemente hay una nevada bastante fuerte que está evitando que el órgano que necesitan llegue a tiempo. Ahí me quedé. Oh. Así que dicen que está hermosa. No sé si es verdad.
2: Pero ahí te quedaste, hasta ahí la viste.
0: No, es que no la he visto. Te acabo de decir que leí la... se llama Ordinary Angels. Dicen que está hermosa. Yo no la he visto, pero...
1: Yo ni había escuchado esa película, sinceramente.
0: Aparentemente es basado en una historia real. Así que la pueden ver. Ordinary Angels, de Hilary Swank. Está en Netflix y tiene subtítulos en español.
2: Y también
0: está en español, y que la ven en español.
2: Es de llorar, entonces. Es que estas películas de llorar, a mí... Yo soy de misterio, de acción, de suspenso. Mm-hmm. Pero eso de llorar... Diablo, a mí me

0: Bueno, pero me gustan las historias reales, fíjate.
1: Sí, sí, sí.
2: Okay. Oye, también ayer terminó House of Dragons.
1: ¿Pero la viste?
2: Sí, la vi.
1: ¿Y te gustó? ¿Te gustó?
2: Sí, mano. Yo pienso que es la mejor temporada que han tenido hasta ahora y confirmaron que falta una sola temporada después, la cuarta, que viene como para el 2028 por ahí, pero hacho, pero está bien buena. Está bien, bien, bien buena. Los que son fanáticos de Game of Thrones.
0: ¿Dónde
2: está? El segundo season, eso en HBO Max.
0: Okay.
2: El segundo season estuvo ahí más o menos, pero este ha estado bien bueno. El tercero estuvo mucho mejor.
1: Okay.
2: Y se han visto Game of Thrones, en verdad. Game of Thrones, fuera de Breaking Bad, es la mejor serie que yo he visto.
1: Mira, ahora me río porque tú sabes que Burro tiene un problema con la memoria.
0: Ay, por favor.
1: Mira lo que me pasó.
0: Ya está él calumniándome.
1: Esto fue ayer. Hay una película que se la recomiendo. Si a usted le gustan los thrillers y eso,
0: Ajá.
1: Se llama Fatal, así mismo. Fatales, así pone Fatal en Netflix.
0: Fatality.
1: Entonces, ¿qué pasa? Yo pongo la película, reconozco los actores y yo, mano, yo vi esta película, yo sé que la vi. Y yo, pero
0: quizás una escenita te acordó algo como que de
1: ahora no la he visto. Desde el principio.
0: Okay.
1: Yo sabía que la había visto. Yo, déjame ponerme a ver la película. Mira lo que me pasó yo. Déjame ponerme a ver la película. Ya cuando me acuerde cómo termina, ahí la apago y ya, y sigo mi camino. La tuve que ver completa, no me acordé.
0: ¿No te acuerdas de nada?
1: Ahora tengo que verla porque no me acuerdo cómo terminó.
0: ¡Bienvenido a mi imperio!
1: Y yo confiaba en mi memoria. Decía, a los 5 minutos yo me voy a acordar. Pero la película está buena.
0: Sí, vale la pena. A mí me ha pasado eso muchas veces.
1: Se llama...
2: Me imagino.
1: Se llama Fatal. Es un tipo que es un general manager de un... Él se encarga de contratar talentos de baloncesto.
2: Okay.
1: Entonces, ¿qué pasa? Él tiene su dinero bien brutal. Ajá. Entonces, esta guardia corrupta, esta policía corrupta, trata de engatusarlo. Él se va a un trip a Las Vegas de negocio y él tiene un one night stand con ella. Ya él es casado. Y ella, para beneficio personal, porque perdió la custodia de su hijo, lo engatusa en un revolú para beneficio personal de ella. Un revolú, pero está brutal. Se llama Fatal. A mí me encantó.
0: Claro, no me digas que hizo como la de Balvin, que llamó a la mujer, le dijo, mira, yo estuve ahí.
1: Ey,
2: ay, lo siento mucho.
0: Me comí tu almuerzo.
1: Lo que pasa es que yo no sé si ella lo planeó, porque parece un plan maestro. Ella es una policía que está despejándose en Las Vegas. Él está por allá soltero. Él está medio deprimido por su matrimonio. Bueno, no le va muy bien. Llevan 7 años de casado. Y el pana dice, acho, dale para abajo, quítate la sortija, qué sé yo.
0: Wow, qué amigo.
1: La cuestión es que el el tipo van a intentar matarlo en la casa y la guardia que va a investigar es la que se acostó con él en Las Vegas.
0: Anda. Ah, yo como que la he visto.
1: A ver, sí.
0: Ay, yo como que trajiste un recuerdo. Pero no me acuerdo el final. Tampoco.
1: Ahora viene, vuelvo y dice, la voy a ver porque yo me voy a acordar rápido.
0: No, papi, pero tú sabes, a mí me pasaba eso peor en los tiempos donde uno tenía que ir a Blockbuster a buscar la película.
1: Entonces, la cogía,
0: yo bien entusiasmada cuando la ponía en casa.
1: Me pasó un par de veces cuando uno alquilaba en videoclubs. Y mirar para atrás.
0: No, era peor. Ahora tú tienes opciones.
1: Pero antes yo lo que hacía para que no me pasara eso, yo me iba a 2 o 3. O sea,
2: sí, había que alquilar más que una.
1: Por si acaso una salía media fatula, ponía la otra. O sea, se la había visto, ponía otra.
2: No, y la pelea de que iba a alquilar, se iba a verla con un par de gente. Siempre alguien quería ver algo diferente. Ahí alquilar par.
0: Yo me llevaba par de Crunch and Munch.
1: Exactamente.
2: Hacho,
1: obligado,
2: Crunch and Munch.
1: Qué buenos son.
2: Hacho, sí.
1: Está brutal.
2: Oye, también pusieron un par de películas recientes que estaban en el cine. Yo creo que tú la viste, la de Masters of the Universe, está en Prime Video, la de He-Man.
1: Mira, la de He-Man, yo lo dije a Juanma aquí,
2: a
1: nuestro crítico de cine, yo le dije, Juanma, a mí no me motiva ir a ver He-Man, y nuestra generación yo siento que no les interesa ir a ver He-Man al cine. Guilla me había dicho que estaba buena, porque él la vio primero que todo el mundo, él la vio en prensa, y me dijo, estaba buena. Cuando llegó, dije, güey, estoy en mi casa, no tengo nada que perder. La pongo, mano, y me gustó la película
2: de He-Man. Sí,
0: lo que pasa es que cuando tú vas a ver cosas sin expectativas, te gustan.
1: Pero mira,
0: cuando
2: no es un peliculón.
0: Ajá, cuando
2: pero
0: te dicen, nítida, diablo, qué película brutal. O sea, tú vas como que, wow, esperando lo mejor y a lo mejor hasta te decepcionas.
1: Pero lo que me gustó fue que He-Man en el presente, porque ponen a He-Man en una ciudad. Independientemente, porque
2: El príncipe Adam
1: están atacando Eternia. Entonces le abren un portal. Y entonces en el portal, cuando él se está transportando a un mundo más real de nosotros, él pierde la espada. Entonces pasa todo, el tipo crece y hace una vida allá, pero todo el tiempo vive buscando la espada para volver a Eternia dentro de una ciudad.
2: Sí, está ofiadita.
1: Está buena.
0: Y no sale orco.

0: No puedo decir.
1: No te podemos decir.
0: No, porque
1: la película. Pero y la otra que pusieron también, que también está nítida, tampoco es la octava maravilla, pero está ufia, es la segunda de Mortal Kombat. Está en HBO Max.
0: Fíjate, a mí me gustó la primera.
1: Esta, pues, esta
0: me gustó más. Esta no la he visto.
1: No, pues ya está en HBO Max. A mí me gustó más. Tú súper nítida, bien violenta, está graciosa, está. Me gustó
2: mucho. ¿Cuál?
1: Mortal Kombat 2.
0: Mortal Kombat, yo es
1: la reciente.
0: Tenemos a Hernández ahí, de Pensilvania. ¿Qué nos vas a recomendar de las plataformas digitales, Netflix, lo que sea?
3: Buenos días, chicos.
2: Hola. Buenos días, mami, desde Pensilvania. ¿Cómo está eso allá? ¿Hace frío, días, calor? ¿Cómo está ese weather allá, mami? ¿Está fresquecito? ¿Está calientito, bueno, como acá?
3: Para nosotros los puertorriqueños, está bueno. Para acá, pues se está muriendo de calor.
0: Eso me pasó,
3: cuando está muriendo de calor, pero para nosotros está normal.
0: Cuando fui a España,
2: más calor hacia acá.
0: Ellos estaban muertos de calor y yo normal. ¿Tú
2: sabes? Sí, porque estás acostumbrado.
3: Eso nos pasa aquí a nosotros. Uh-huh. Exacto, pues mira, mi amor, te voy a abundar un poquito más de la que Rocky trató, la de Ordinary Angel. Tienes que verla con Kleenex, porque para llorar.
2: Ay, Dios, no puedo.
3: Es un caso de la vida real. Es como que la batalla con terrenos para poder salvarle la vida a la nena, y esa beautician pues se involucra porque tiene sus esqueletos, como digo yo, en el closet. Entonces ella se mete en esta vida como si fuera ella a salvar su vida, y gracias a ella esa niña se salvó. Y te digo, está espectacular.
0: Brutal.
3: Tienen que ver.
0: La voy a ver.
2: Ay, es que esas cosas así, yo me las llevo al pecho. Lo que pasa es que estoy llorando todo el día.
0: Lo que pasa es que está ahora todo el mundo hablando de ella porque la acaban de añadir en Netflix. No estaba en la plataforma.
1: Lo que pasa es que está en otra.
3: Lleva par de semanitas. Ajá. Lleva par de semanitas ya. Uh-huh. Lleva como un mes.
0: Ah, pues la voy a chequear hoy.
3: Y esa de la casa es una porquería.
0: The Last House.
2: The Last House, ¿la viste?
3: Es que porquería, sí.
2: Yo no la quiero ni terminar, de verdad.
3: Dormida, tuve que tirarla como tres veces, pero la terminé. Pero, me dieron como que mucha promoción. Me dieron como que, wow. Pero
2: no, y una promo dura, diferente.
0: Pero déjame decirte, yo creo que, esta es mi percepción, yo creo que hay mucha gente que realmente le gustó. Y yo creo que Netflix está apostando más por esas personas que le gustó.
2: Tiene como un suspenso.
0: A mí me gustó. Me entretuvo.
3: Pero yo aquí hablando en el trabajo y eso, pues mucha gente pues ya están a favor mío. No, okay. Nos gustó, Rocky.
0: Entiendo, ¿no?
3: Y yo soy fresita como tú, pero no nos gustó.
2: Pues mira, los que la quieran ver, que la vayan a ver con esa mentalidad de que no les gustó y a lo mejor les gusta.
1: Sí, ajá, exacto, quizás te sorprende.
0: Exacto, un buen taparroto, no tienes nada que hacer. La pones ahí un ratito, tú sabes. Uh-huh.
2: Es que hay tantas opciones como para no para perder el tiempo.
1: Hay demasiado, mano.
0: Y tú, mira, tenemos a Omar Canales, nuestro hombre de turismo aquí local en Puerto Rico. ¿Tú estás viendo algo? ¿Recomiendas algo de Netflix ahora mismo? ¿Tú quieres Netflix cero?
4: Mira, yo vi, me pasó lo mismo con He-Man y la vi con los nenes. Y es verdad que los nenes como que no entendían mucho
2: el poder de Grayskull.
4: El poder de Grayskull y todo eso, pero yo la vi sin ninguna expectativa y en verdad a mí me tripió la película.
2: ¿Te tripió? Como
4: sí, está okay, cool. Y también me pasó con Mortal Kombat. Pero esa no la vi con los nenes, obviamente.
1: Pero está bien,
4: pero está cool también.
0: Yo tengo un pana que se cree superhéroe. El tipo se pasa con el poder del hierro.
2: ¡Party!
0: ¡Mira, bro!
2: El del hierro.
0: Está quieto, pa.
2: Me imagino Fari.
0: Está quieto. Oye, no, fíjate, yo habíamos hablado aquí de ¿cómo es que se llama? Harlan Coben, ese. Habíamos hablado de que si tú pones Harlan Coben en el search de Netflix,
2: Todas salen
0: que dicen que están muy buenas y no he vuelto a ver ninguna, que fue el mismo que hizo I Will Find You.
2: Sí, yo las he visto todas.
0: De verdad.
2: Sí, no me acuerdo sus nombres, pero las he visto.
0: Claro, qué buena vida, nena.
2: Para que tú veas, papi, cuando yo voy a dormir,
0: todas.
2: No me preguntes el final de todas.
0: Qué bendición. Usted el tiempo de ver todas las series.
2: Sí, me ha costado un año, pero las he visto.
0: Ah, mira qué bien. Vámonos con Cartero desde Kissimmee. Cartero, ¿qué nos vas a recomendar de Netflix o cualquier plataforma?
2: Oh.
5: Dímelo, buenos días, Corillo.
1: Buenos días.
0: Zúmbala.
5: Mira, les voy a recomendar la última de Kevin Hart, 72 Hours.
0: Hablaron pestes de ella también. Vi a Juanma Fernández Parín, nuestro crítico de cine, hablando pestes de ella. Y dije,
2: pero no. Acuérdate que lo que le gusta a Juanma no a la humanidad no y al revés, porque él es crítico. Y la gente a veces ve lo diferente.
0: No le he dado el break.
2: Él ve cosas que nosotros no vemos.
5: Por lo menos, yo que tengo 40, me identifico mucho con la película.
0: De verdad.
2: ¿Por qué? Cuéntanos. Danos un
0: ¿De qué se trata?
2: Danos la sinopsis sin contárnosla.
5: Pues esta persona que pues

0: Eso es lo que pasa.
1: Sí, que es el contraste de los chamaquitos con los 40. Él representa un tipo de 40 y pico.
0: Exacto, exacto. Y ahí uno dice como que, diablo, en verdad, pues estamos viejitos.
1: Anda, hace como que te encuentras con la realidad cuando ves la película. Ah, pues mira, no sabía que era esa línea.
0: Dale, dale, dale el primo, en verdad, pues yo había escuchado las críticas de Juanma también y fui con, lo más seguro fui con las expectativas bajas y...
2: ¿Y te gustó?
0: Pero en verdad me gustó.
1: ¿Y sí, sale Marcelo, que se llama?
3: Marcelo, sí.
1: Marcelo...
0: Sí, sale.
1: Marcelo.
0: No, en verdad que está bufía.
1: Ah, pero voy a chequear para reírme. Porque, fíjate,
2: eso está bien.
1: Yo he notado que en estas plataformas falta, o sea, no hay comedia casi ya.
3: Es que las comedias.
1: Todo el drama.
2: No, es que hay comedia, claro que las hay.
3: Sí, pero no hay mucha ya. Es que ya no dejan hacer comedia fuerte.
1: ¿Cuál fue la última comedia que tuviste, hermano? No de los clásicos.
3: Ajá.
1: De las nuevas. ¿Cuál fue la última comedia que tuviste? A mí Happy Gilmore 2, fíjate que estaba Bonnie.

0: ¿Cuál fue la última comedia que tuviste, hermano? No de los clásicos. Ajá. De las nuevas. ¿Cuál fue la última comedia que tuviste? A mí Happy Gilmore 2, fíjate que estaba bonito, me gustó.
1: ¿Tú, fíjate? Esa, sí, Happy Gilmore estuvo bonito.
2: Y Jackass, ¿no?
1: No la he visto. La quiero ver.
0: Pero ya acá es como un... Es comedia.
1: Sí.
0: Es más real.
1: Ajá, sí, más reality. Sí. ¿Qué comedia así?
0: Pero yo...
1: Ricky Stanicky fue, yo creo, la última que vi así.
0: Ah, Ricky Stanicky.
1: Ricky Stanicky yo creo que es la última.
0: Esa está buena. ¿Dónde estaba esa?
1: En Prime, creo.
0: ¿De qué era esa? ¿Cómo eso era?
1: Eran unos panas que se habían inventado a un personaje ficticio, Ricky Stanley, que supuestamente era un amigo de ellos.
0: Ajá.
1: Y decía, mira, tenemos que ir a visitarlo, que se le murió a la mamá. Entonces, era una persona ficticia y ellos iban a Las Vegas a janguear.
0: Está bueno.
1: Lo ponían a hacer diferentes cosas. Decía, mira, no, que no puedo salir porque no puedo ir allá, mi amor. Me tengo que quedar aquí en el viaje porque pasó algo con Ricky. Lo tenían de excusa y llegó un momento que la familia es como que tenemos que conocer. ¿Y Ricky por qué no viene para acá? Ah. Y ellos contratan a este actor, que es John Cena.
0: Sí, sí, sí.
1: Que
0: sí.
1: Estaba en un strip club o algo, y entonces lo contratan para que él haga el papel de Ricky Stanicky.
0: Ah, porque ellos llevaban toda una vida mintiendo a nombre de Ricky Stanicky.
1: Exacto.
0: Y cuando les tocó presentar a Ricky Stanicky, no tenían quien... Diablo.
1: Porque no existía.
0: Es un personaje que inventamos nosotros, que lo usábamos para los embustes, ¿no?
1: Exacto. Porque
0: Ricky Stanicky.
1: No, que gacho, viene Ricky de viaje, tenemos que encontrarnos
2: con... Era mi imaginario de todo.
0: Era un chiste, era un chiste realmente. Terminaron buscando un tipo que representara a Ricky Stanicky porque ya no podían reforzar el embuste.
1: Y ellos se inventaron una vida completa de él, de todas las cosas que pasan.
0: Creo que en Prime.
1: Esa
0: está buena. Tienen
2: que ser como yo, tienen que poner cosas bonitas para dormir. Mire, les recomiendo Evil Dead Burn para dormir.
1: Oh, sí. Está buena.
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2: Desde el centro de tráfico de Estrella Insurance. A esta hora se reporta carril izquierdo bloqueado debido a un accidente en la Kirkman Road en dirección norte de la International Drive. 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Para el tránsito, DJ Body Boy.
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0: Ah, ¿de verdad?
1: No, no habían. Entonces España hizo su envío específicamente del Banco Mundial de Germoplasma de Olivo de la Universidad de Córdoba. Y mandaron para allá las semillitas de así que no mueran las aceitunas, mi amor Nebel.
2: Una
1: a mí
2: pregunta.
1: Me encantan, ¿a ti no te gustan?
2: Me gustan, me gustan sin pepa, porque la verdad es que una mordida de una aceituna no, con la
1: como
2: pepa.
1: Una que te la chupa y
2: no,
1: la
2: yo sé, pero que te sorprenda de cantazo.
0: Sí, que tú no sepas que tiene pepa y morderla.
2: Tengo una pregunta,
0: no,
2: ¿quién le hace el roto y le mete el pimiento morrón a la aceituna? Eso es una máquina, una cuestión.
0: Bueno, no sé.
1: Sí, porque mano tiene que ser complicado.
2: Vienen unas que le meten el pimentito morrón en el medio.
0: No, y vienen con anchoa adentro, con blue cheese, con un montón de cosas le ponen. Ajo, sí. Le ponen hasta ajo y un montón de cositas.
2: Sí, eso. Es una pregunta, tenía que ver con algo.
1: Pregunta.
2: Tengo que ver, es que los otros días estaba viendo, ¿sabes? Están los rellenos de papa. Ajá. Pero el relleno de papa es relleno de carne.
1: ¿Cómo es?
2: ¿Por qué le dicen relleno de papa?
1: Porque
2: le dicen relleno de papa, relleno de pana, relleno de qué sé yo. Pero
1: es verdad, porque el relleno es la carne.
2: Por eso, no entiendo.
0: Aunque estén diciendo que es un relleno y es específicamente de papa.
2: Ah, entiendo.
0: ¿Entiendes?
2: Puede
0: así,
2: ser.
0: Así pega,
2: sí,
0: vamos.
2: Está bien, nada, ánimo, una estupidez que me vino a la mente. Sí. Bueno.
1: Diablo, pero. Diablo, tú eres bien técnico, de verdad. Okay. Que sí. Bueno, tenía otra por aquí, pero de a ver dónde que la metí. Es que esta tipa me da info todos los días y tengo un revolú el viernes pasado. Mira, en Suiza. No, esto no es una porquería. Esto es una porquería. Mira, en Brasil.
2: Ajá. La gran popella.
1: No, esta es otra porquería.
2: A rayo, mira. Sí, rayo. Organízate. Yo lo
0: sí,
2: veo.
0: Exacto.
1: Vamos. Dime tú.
2: Yo tengo dos cortitas. Mira, una de ellas. Ustedes saben que el verano pasado ocurrió ahí en España.
1: Ya sabía yo.
2: Algo bien. Asqueroso. ¿No?
1: Por eso te traje lo de la semilla de España. Porque después. Pues, para que sepas que iba a la
2: clase. Yo no traigo porquería.
0: Para que te escuche.
2: Yo no traigo porquería. Miren esto. Señores, miren lo que pasó el verano pasado en piscinas públicas en España. Había una broma que es bien difícil saber quién la hizo. Obviamente si te cogen te van a multar y todo. Pero ¿qué pasa? Que es que hay piscinas públicas en España y hay una moda de echar un submarino en la piscina. Entonces,
1: ¿pero eso, qué moda es esa?
2: Eso provoca que la gente, ¿verdad? Que

0: redes sociales y trae de cabeza a los ayuntamientos que tienen que clausurar las piscinas durante días para poder limpiar el agua. Nos lo va a contar Laura Gutiérrez.
1: Está pasando otra vez, otro verano más, en decenas de piscinas de Galicia, Valencia, Andalucía, Madrid, La Rioja, Cantabria, Castilla-La Mancha, se han visto obligadas a cerrar este verano, algunas varias veces, por esta nueva moda que, una vez más, triunfa en redes sociales.
2: Aparte de una guarrería, una asquerosidad.
3: Por el calor que hace, que es que viene bien, te quedas sin bañarte en la piscina. Por gracioso.
1: Lo hacen a escondidas, a veces incluso traen las heces desde casa.
4: Tenemos que sacar a la gente de la piscina, hacer una hipercloración, dejar que el agua recircule, volvemos a analizar el agua.
1: No poder atrapar a los culpables.
4: Es muy difícil cogerlo, no podemos pedir DNIs a las entradas y no se pueden poner cámaras. Es
1: decir, y los psicólogos tratan de encontrar una explicación.
5: Básicamente es ese efecto arrastre que hacen las redes sociales, esa magnificación de todas aquellas situaciones que vemos a través de nuestros dispositivos.
1: El reto marrón se sanciona con multas que pueden llegar a los 20.000 euros.
6: Evidentemente, si detectamos la persona o personas, quien sea, no tenemos identificado, evidentemente se le expulsaría y no volvería a pisar aquí ni en este año ni en muchos.
1: Con la expulsión por muchos años de estas instalaciones.
7: Ahí está básicamente lo que dicen en España, señoras y señores. Eso no pasa en Acuática ni en las cascadas de Aguadilla, ¿verdad? Eso no pasa. Yo nunca había escuchado la nota de que echan un submarino en la piscina.
8: Y eso es realmente un reto.
7: Lo que pasa es que es por las redes sociales, básicamente, porque se empiezan a grabar los que cometieron el acto.
9: Para irse viral.
7: Para irse viral. Tú sabes, mira, lo sacamos. Entonces las piscinas las cierran por par de días. O sea, es que te sacan y la piscina no abre en lo que la limpian bien y todo. Porque eso son.
9: Pero si la gente está haciendo las cosas en las redes, ¿cómo no lo están cogiendo?
7: Entonces, ahora la moda nueva es que te traen el submarino desde la casa.
9: Sí.
7: O sea, no, ya no es que lo botan ahí, es que te lo traen desde la casa, importado, o sea.
8: Qué mal. Wow, qué falta de ética y de respeto. Vi un reto también ayer que, wow, no pude terminar de ver el video porque es que de verdad que quedé impresionada. Uh-huh. Un reto de como si fuese una cisterna, como si fuera un
9: embalse de agua,
8: un embalse de agua, pero en la boca es pequeña.
9: Ok.
8: O sea, no es una boca de dron así ancha.
9: Sí, sí.
8: Pues el reto era ponerse a grabar, la persona por el teléfono se graba y se mete de cabeza dentro de ese balde y trata de salir. El tipo nunca pudo salir.
9: Uy, y adiarlo. Ah, okay.
8: Y se grabó todo, absolutamente todo. Nadie lo pudo salvar porque por un live nadie te puede salvar.
7: Y eso es por las cuestiones de las redes sociales, mano. Eso
9: va la gente al
7: garete. Qué terrible. Verdad. Pero nada, ahí está, señores. Volvió a pasar. Entonces la cuestión está ya en las piscinas de España. Mientras tanto, te dije que te iba a comentar algo que está pasando histórico con Coca-Cola a nivel mundial y Puerto Rico, señores y señores. Ustedes saben quién es Alberto de la Cruz. Alberto de la Cruz.
8: El dueño de Coca-Cola.
7: El dueño de Coca-Cola en Puerto Rico, la distribuidora de Coca-Cola. Uh-huh. Porque Coca-Cola en Puerto Rico no solamente es que el refresco, ellos distribuyen. Distribuyen todo lo que tú te bebes, casi todo lo que se bebe en Puerto Rico, lo distribuye Coca-Cola y la gente, y él es el jefe de eso, ¿no? Pues, ¿qué pasa? Él fue entrevistado en un podcast ¿cómo es que se llama el señor mayor este? Que es como analista, Pavón Roca. Ajá. Lo entrevistó en su podcast. Y miren lo que él dijo de Coca-Cola, que tiene que ver a nivel mundial con Puerto Rico. Escuche eso.
10: Todo el sirop de toda la Coca-Cola de los Estados Unidos se produce en Puerto Rico.
9: ¿Cómo?
10: De todo el sirop, de toda la Coca-Cola de los Estados Unidos se produce en Puerto Rico.
11: O sea, que un ataque terrorista para los americanos sería coger la planta esa. Se vuelven locos.
10: Ni chiste.
11: Pero de verdad que todo, si yo me pido una Coca-Cola en Denver, Colorado,
10: el concentrado
11: salió de aquí.
10: De sidra.
7: Desde Sidra, Puerto Rico, y no es mundial, es de Estados Unidos. Pero la vuelta es que él dice que todo el sirop, o sea, lo que es el, básicamente, yo diría que es el secreto de la Coca-Cola.
8: Exacto.
7: Se zumba para Estados Unidos desde Puerto Rico, desde Sidra, Puerto Rico.
8: Dicen que no exportamos nada ahí. Semillas de Coca-Cola la bóveda, déjala ahí, Alberto.
7: Yo no sabía eso, ¿viste? Yo no sabía eso.
8: Yo tampoco lo sabía.
7: Yo pensaba que la Coca-Cola, por ejemplo, como en diferentes partes del mundo, en Puerto Rico, les llegaba el sirop a ellos y ellos la embotellaban y le mezclaban con su. Le hacían su mezcla en Puerto Rico, igual que en muchos lugares del mundo.
9: Sí, sí.
7: Que les envían el sirop. Pero es que el sirop lo enviamos nosotros, nadie nos lo envía.
8: O sea, si en Groenlandia tú te tomas una...
9: Estados Unidos.
8: Estados Unidos nada más.
7: Estados Unidos mundial, Estados Unidos. Vamos a escucharlo otra vez, escúchalo de nuevo. Para que tú veas, escúchate eso, ven.
10: Ponte todo el sirop de toda la Coca-Cola de los Estados Unidos se produce en Puerto Rico.
9: ¿Cómo?
10: De todo el sirop de toda la Coca-Cola de los Estados Unidos se produce en Puerto Rico.
11: O sea, que un ataque terrorista para los americanos sería coger la planta esa. No, se vuelven locos.
10: Ni chiste.
11: Pero de verdad que todo el

0: sea, de, si yo me pido una Coca-Cola en Denver, Colorado,
1: el concentrado
0: salió de aquí.
1: De sidra.
0: Ahí, esa es la fórmula secreta, entonces. Ahí está el tipo que sabe qué es lo que hay que echarle.
1: Y todo sale de aquí a los Estados Unidos.
0: Wow, yo no sabía eso.
2: Sí. O sea que el secreto de la Coca-Cola, que lleva 100 años... El que hace el sirope está en Puerto Rico, se sabe el secreto.
3: Con razón. La Coca-Cola en otra parte del mundo no es como igual.
2: ¿Cómo que no es igual?
3: El sabor, ¿cómo se...?
2: No, porque lo hacen adaptado al paladar de las personas.
4: Sí,
2: ¿no?
4: Sí, varía un poquito de región a región.
2: Por ejemplo, cuando tú vas, por ejemplo, a Disney Springs, ahí está
4: la tienda.
2: La tienda de Coca-Cola, que tiene como 4 pisos. El último piso es un bar. Y te dan las mezclas de los diferentes países y tú haces el tasting arriba y todo, o sea, es diferente.
3: Es como los chocolates, un crunch de Puerto Rico, un Kit Kat de Puerto Rico, en República Dominicana no sabe igual.
4: No saben igual, es verdad.
3: Ni un sneaker ni nada de eso, no saben igual para nada.
2: Sí. Lo que pasa también, yo creo que muchos paladares son diferentes. Por ejemplo, estaba hablando en estos días con mi esposa, ella me dice que la nena de ella está en Italia, ¿verdad? Entonces, es bien diferente, la comida es bien sosa, ya dice allá. Es bien sosa. Cambia. Nosotros estamos acostumbrados a, por ejemplo, un restaurante italiano, los latinos, pues que tiene más sabor, pero cuando vas a Italia de verdad, la comida es más sosa. Entonces, por ejemplo, yo voy a España,
3: Es que nosotros usamos demasiados condimentos que no deberíamos, porque realmente a veces la comida no necesita tener tanta sal y cosas.
2: Es decir, cuando voy a Sevilla, voy a probar un bizcocho que es bien famoso ahí, se llama el ponche algo, que yo te lo dije que lo iba a probar. Cuando llego allí, le digo al del restaurante, mira, ¿dónde yo me puedo comer aquí en Sevilla, en Segovia? Yo digo, ¿dónde me puedo comer el mejor ponche de qué sé yo qué rayo? Entonces el mesero me dice, sí, es muy bueno, pero es muy dulce, me dice él. Y yo voy al lugar.
4: Este que no es dulcero.
2: Voy al lugar y digo, ya, che, voy a probar un poquito, aunque sea muy dulce, lo boto si me empalago. Voy al lugar, está cerrado, ¿no? Y me resigné y dije, ¿sabes qué? Olvídate, me voy. Cuando me estoy yendo, veo un restaurante que tiene como unas mesas afuera y una persona probando el ponche. Y yo, espérate, ¿cómo es? Y me meto al lugar y yo, mira, dame para llevar un ponche, el bizcocho ese, el ponche. Y ella me dice, sí, es muy bueno, es muy dulce. Me lo dice.
3: También.
2: Me lo dice y yo lo pruebo. Normal, ni tan dulce. Yo he probado cosas mucho más dulces. Y yo digo, wow, el paladar de lo que es el paladar.
3: Te lo comiste completo, lo que tú dices.
2: Sí, me lo comí completo. El paladar de otra nacionalidad es diferente a.
3: Y es lo que tú te acostumbras a comer.
2: Los paladares de la nacionalidad de los diferentes países son todos diferentes. Y yo decía, mira, los dos españoles me dijeron que era bien dulce y cuando yo lo probé no era tan dulce, nada. Para mí, para mi gusto, ¿no? Pero para ellos eso es, ya tú sabes, empalagoso. Pero así es, señoras y señores. Así que el sirope de la Coca-Cola sale de Puerto Rico. El del secreto de la Coca-Cola, el que se sabe el secreto de la Coca-Cola, está en Puerto Rico. Son 100 años de secreto, de que nadie sabe la receta de la Coca-Cola.
3: Sí. Nuestra caña de azúcar, papá.
2: Qué locura,
3: ¿eh? Ah, ¿viste?
2: Tú ves, ¿eh? ¿Qué pone allá, Kiki?
4: Mira, mano, estos son un montón de datos innecesarios. Vamos a empezar porque, oye, tú sabes que los Simpsons, que de por sí, Nancy Cartwright, la que hace la voz de Bart Simpson, habló en estos días, dijo que piensa que posiblemente con la temporada número 40 cerrarían.
2: Entonces, en un par de años ya sí. Tú sabes que estaba aburrido el sábado. Ajá. Y, mano, yo nunca me meto a Disney Plus, es bien raro. Entonces, me meto a Disney Plus y me pongo a ver, dije, vas a ver los Simpsons. Pero voy a ver el último capítulo, que es el Season 36.
4: Sí,
2: es el que está ahora.
4: El que está ahora
2: y pongo ahí el último, que duran 20 y pico de minutos. Y me pongo a ver los Simpsons con la nena y el capítulo estaba fuerte.
4: De verdad.
2: Y ya, yo, Dios mío, la nena viendo esto. pero me dio curiosidad, ¿verdad? Ver el último capítulo y me reí,
4: fíjate. Sí, lo más reciente, sí, sí, han estado decentes. Yo he visto dos otras y salteado. Sí. Pues mira, para que tú tengas una idea, el único personaje de todos los Simpsons que ha salido en todos los momentos de la serie, que tiene 5 dedos en las dos manos, es Dios. Que en unos episodios sale Dios hablando con Homero y eso, y el único personaje que tiene los 5 dedos.
2: Los personajes como tal tienen ¿cuántos? 4.
4: 4 dedos.
2: 4. Entonces Dios tiene 5.
3: El único personaje.
4: El único personaje de todos los Simpsons que tiene
2: los 5 dedos. No sabía ese dato que tú veas.
4: No, mano. Mira, entonces esto es otra cosa. Los mandriles, los que son los betas, que todavía no son los alfas de los regueros de monos que hay así sueltos. Pues si ellos ganan en una pelea, físicamente van cambiando para convertirse en el macho alfa del grupo.
3: ¿Y qué van cambiando?
4: van cambiando los colores, se van poniendo más fuertes.
2: Ellos tienen como unos colores en el hocico.
4: En el hocico, exactamente.
3: ¿Pero eso es natural?
4: Eso es natural y empieza a salir. Sí, no, wow. No es que van a hacer fuera.
3: Pero no sabía porque se ven bien pintados como un payaso.
4: No, pero es así.
2: Y los colores le cambian.
3: No sé si es que entre ellos mismos se pintan con algo, con una.
4: Hojas. Es natural, pero se empieza a representarse más cuando
2: cuando van ganando peleas, se van cambiando de colores ellos mismos. Mm-hmm. Como si fuese un campeonato.
4: Exacto. No, también le crecen los testículos.
3: Wow, entonces, la grandeza de Dios, de verdad.
4: Sí, pues le crecen los testículos y le da la habilidad también de reproducir.
2: Mira para allá.
4: Y entonces, pues eso.
3: O sea, cuando, que si ves un bolón, sabes que es el jefe de la aldea.
4: Que le ganó, le tostoneó a alguien.
2: Ahí viene el boludo.
3: Arrastrándola por ahí.
4: Proyecto en bolas, viene por ahí. Mira, chécate, esto yo tampoco lo sabía, está bien curioso. Tú sabes que los tigres se ven bien nítidos así, anaranjados, se ven bien bonitos, o sea, como que el pelaje de los tigres.
3: Ay, sí, ese...
4: Pues nosotros lo vemos anaranjado, pero muchos animales lo ven verde. O sea, que cuando ellos están en la selva, no lo encuentran. Porque están con el mismo color de la vegetación. Lo que pasa es que muchos los animales no detectan algo que tienen ellos en el pelaje, que para nosotros se ve anaranjado así, bien vivo.
3: Yo pienso que nosotros vemos los colores diferentes todos.
4: Sí, no eso sé. Mismo. Yo también pensaba eso siempre, también, que lo que para ti es verde, para mí no necesariamente es verde.
3: Puede ser un verde, pero más intenso, menos intenso, ajá. No sé.
4: Sí, yo también pienso.
2: Y eso es para protegerse, ¿verdad? Para camuflajearse,
4: pero nosotros los podemos ver anaranjados, pero el resto de los animales los ven del mismo color de las hojas.
2: Wow.
4: O sea que no detectan dónde se están moviendo.
2: ¡Qué locura!
4: Por eso es que tienen entonces ese camuflaje. Entonces, mira, esta otra noticia es curiosa. En Rusia, y esto acabó en el 2011, esto fue reciente. Ellos antes, hasta ese año, ellos no consideraban la cerveza una bebida alcohólica, porque cualquier cosa que tuviera menos de 10% de alcohol se consideraba como un soft drink.
2: Como esa gente bebe hardcore.
4: Como una
2: que se meten en vodka.
4: Vodka, sí.
2: ¡Qué rayo!
4: Entonces, mira esto.
2: Los verdaderos atómicos.
4: Esto yo sé que Hugo me va a entender. Pero aparentemente, psicólogos dicen que los cerebros de los niños empiezan a básicamente a bloquear los sonidos de la voz de la mamá como a los 13 años.
2: En la adolescencia.
4: Empieza como que a filtrar y como que a picharle un poquito.
3: Sí, ellos también bloquean cuando empiezan a pedir. Yo bloqueo. Quiero esto, bloqueo.
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3: Desde el centro de tráfico de Estrella Insurance. Se reporta carretera principal cerrada debido a un accidente en la Conway Road en dirección norte en la 408 East Expressway. 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
3: 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Roqueos con los titulares. El cáncer de próstata del expresidente Joe Biden se ha extendido aún más. Esto según declaró su hijo Hunter Biden en una entrevista con la BBC. A Biden le diagnosticaron en mayo de 2025 una forma agresiva de cáncer de próstata. El petróleo inició la semana con aumentos ante la falta de certezas sobre el futuro del Estrecho de Hormuz. Una mujer y su bebé murieron después de que una embarcación con 14 personas a bordo volcara cerca de la Estatua de la Libertad el sábado por la noche. Manuel Hernández, de 46 años y residente en Manhattan, fue arrestado y acusado de 13 cargos por poner en peligro a otras personas de manera imprudente. Y los Medias Blancas de Chicago retiraron el número 13 del ex dirigente y ex campo corto venezolano Ossie Guillén en una ceremonia realizada antes del encuentro del sábado contra Cleveland. 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
1: Óyeme, la inteligencia artificial se ha llevado muchas críticas. Yo recuerdo que cuando arrancó, no, esto me va a dejar sin trabajo, que es la verdad, porque muchas veces la inteligencia artificial ya ha estado sustituyendo a un montón de plazas que no es necesario. Pero ¿cómo la inteligencia artificial, buscándole el lado positivo, te ha salvado la vida? Que por cierto, estaba leyendo en estos días que usted no debe compartirle, la gente está loca, le envían los laboratorios, dime si estoy bien, que está mal. Esa información es información privilegiada, que está en una nube tuya. No hay nada más personal que la información de salud. Y la gente se envía.
2: Al garete.
0: Mira, dime esto. Y tengo este síntoma que me recomiendan como si fuera un médico.
2: Sí, no lo sepa eso.
1: Y la vuelta es que se acuerda. O sea, mira, yo te pregunté los otros días de esto. Ah, sí, recuerdo, y lo tienes ahí grabado.
0: Sí, todo. A veces yo le digo algo y me dice, sí, porque Larry, estoy aquello y lo otro. Y yo, pero es que yo no te dije Larry en ningún momento. A lo mejor se lo dijo una vez. Ajá. Y se acordó que era mi esposo. Uh-huh. No sabe todo. A mí me ha salvado la vida mucho.
1: Hasta que cuentes. Si quieres participar, porque si no, nosotros nos volvemos hablando aquí.
0: Por favor.
1: La línea para marcar 787-622-9470 para Orlando y Puerto Rico. Nos llamas. ¿Cómo la inteligencia artificial en tu trabajo, en tu vida personal, te ha salvado la vida? Zumba, uh-huh.
0: A mí me ha salvado la vida mucho con mi hijo, Coco. Porque mi hijo es bien curioso y hace unas preguntas. Entonces yo, buscando en mi archivo mental, yo pienso, ¿qué voy a explicar a este tipo? Y le pregunta a ChatGPT y me lo explica todo bien bonito. Y ahí yo se lo... Entonces, como él es americanito, él es todo en inglés.
1: Okay.
0: O sea, que mi inglés es malo. Ajá. Pues también eso me salva la vida, de cómo explicarle cosas, traducciones y todo. Porque no es lo mismo la Safari o el internet normal y escribir en lo que tú escribes. No, aquí tú hablas, te tienes la respuesta rápido. Es como una conversación. Y a mí me ha salvado mucho con Coco. Cuando pregunta que por qué las estrellas brillan y por qué el mar es tan grande y por qué, o sea, todas esas cosas.
1: Que antes, uno la buscaba en Google, pero cuando está el micrófono, uno le dice, a mí me preocupa mucho.
0: Es más rápido, es mucho más rápido.
1: Porque Burbu depende mucho de la inteligencia artificial. Uh-huh. Yo la he visto. Y estás bien tecatita,
0: Yo soy bien tecatita.
1: Porque Burbu cada vez que se baja, si usted la ve por aquí por la aplicación La Música o en Roku o en el Apple TV o en YouTube, o en las redes, usted ve que Burbu a veces se baja. Y es que ella está preguntando a
2: la
1: inteligencia artificial.
0: O si no estoy hablando por teléfono.
1: Entonces,
2: también.
1: A mí me gustaría ver, por ejemplo, gente como Burbu.
0: Uh-huh. Sí, porque aquí hay muchas dudas que se quedan sobre la mesa. Y yo, espérate un momento, pap. O sea, yo creo que es como lo más fácil para que no saque de la duda.
1: Me gustaría ver gente como Burbu sobreviviendo una semana si le quitan la inteligencia artificial.
0: Bueno, sobreviviría como he sobrevivido todos estos años sin la inteligencia artificial que llegó ayer.
1: Lo que pasa es que
0: pero al tenerla a la mano, no nos quedamos con dudas. Pero te tengo que decir una cosa. Me ha tirado unos disparates demasiado que hasta yo sé la verdad y se la pregunto y me dice una cosa bien loca.
2: No
0: puedes creer todo.
1: Lo que pasa es que no se están dando cuenta como le están usando conscientemente, y cuando te lo quiten ahí es que te vas a dar cuenta.
0: Sí, pero tú dices que cómo sobreviviré, como he sobrevivido 47 años de mi vida. Yo no soy inteligente, ¿qué te pasa a ti?
1: Pero es que estoy hablando, es lo mismo que el teléfono. Nosotros nacimos en la época de que no había teléfono, después vinieron los beepers y ahora no podemos salir sin el teléfono. Es lo mismo. Es lo que digo yo, que te has acostumbrado tanto, lo ves tan y tan

0: normal que cuando te lo quiten, por ejemplo, un día sin celular, tú tienes que virar.
1: A mí se me ha quedado el teléfono eso, y ese día ha sido...
0: No sé,
1: digo yo. Uno hace todo por ahí.
2: Sí. No,
1: brutal. Todo, además de las preguntas.
2: Yo casi no uso el AI, yo no uso tanto.
0: ¿Tú
2: no
0: lo usas?
2: Yo para lo más que lo uso, a veces para cosas de... Por ejemplo, si voy a hacer un... Yo uso unos frames a veces, unos videos que subo de unos clips que saco del podcast.
0: Claro.
2: Y pues a veces, pues, para cambiarle el color, en vez de hacer todo el trabajo del arte, le digo y dice, mira, cámbiame el arte, cambia el color a este color.
0: Ok.
2: Y me lo cambia completo. Okay. Y yo mantén todos los diferentes elementos, añádame esto y esto. Para ese tipo de cosas uso y para los captions. Para los captions es lo mejor que existe y para sus títulos y para
1: esas cosas. Pero a mí me gusta siempre que me da un caption hacer lo mío. Me da una idea y yo la, tú sabes, la transformo.
2: No, pero yo te digo del audio de uno hablando.
0: Okay.
2: De hacer la transcripción del caption de uno, no lo que tú escribes en el post.
0: Yo lo que hago es
2: las letras que salen mientras estaba hablando.
0: Yo lo que hago es esto.
2: Subtítulos. Los subtítulos.
0: Por ejemplo, yo veo una noticia, ponemos que estoy viendo una noticia en redes, veo una noticia y la noticia es de un reportero hablando. Yo cojo, lo escucho y le digo, búscame en línea tal información que pasó, que está pasando esto y de lo que escuché. Y créame un titular y hazme un reportaje corto.
1: Lo bueno es que sabe entonces, tu jerga y todo.
0: Al yo explicarle, entonces yo le digo, yo quiero que se vaya por esta línea. O sea, me lo hace por la línea que es. Entonces, a mí me ha facilitado mucho porque yo subo noticias en Facebook y eso me ayuda porque no me tengo que matar tanto, ¿entiendes? Entonces, yo lo que hago es que veo una noticia, la guardo y por el día digo, hazme un artículo de esto. Y entonces, para colmo le digo, créame una imagen.
1: Gracias a Dios no la usa.
0: Le digo, créame. No, yo la hago todo. Ahí. Créame una imagen sin nada escrito vertical que me represente esta noticia. ¡Bam! Y ya está. Tan sencillo como decir. Eso está, para nosotros que hacemos redes, chacho, un
1: palo. Yo pido idea para mis productos y todo eso. Yo pido idea.
0: Claro.
1: Cuando estaba en la búsqueda de nombre, quería algo bien, bien mío, con mis frases y eso, pero tú pides ayuda y ella te tira cosas y después tú las haces tuyas.
2: La gente
1: a mí me ha ayudado un montón.
2: Oye, la gente la estará utilizando como para nombres de bebé. Ahora que tú dices eso, como para ideas.
0: Para todo.
1: Sí, para cualquier
0: cosa. Sí,
2: no, pero es que te digo, yo lo uso para algunas cosas específicas, pero no me paso usándolo. Yo no entro así todos los días.
0: Vámonos con José de Puerto Rico. José, ¿cómo te ha salvado la vida? Porque todo el mundo habla negativo de la inteligencia artificial, pero a ti, ¿cómo te ha salvado la vida? Cuéntanos.
3: Saludos, buenos días. Mira, voy a mencionar tres cositas, ¿verdad? En la universidad me ayudó una vez. Porque resulta que ese día llegué yo bien perdido, había faltado la clase anterior y de repente me dicen, José, te toca el segundo en presentar. Y yo, espérate, ¿qué pasa aquí? Pues mira, en lo que el primero estaba presentando, yo cogí, le subí la información, me hizo la presentación, la monté.
1: ¡Qué bella!
2: Y a rayos.
1: Ya nosotros no teníamos eso en la universidad.
0: No, jamás.
1: Ya,
2: habían opciones.
1: Yo no tenía ninguna, la Enciclopedia Británica.
0: No había más nada. Era
2: estaba monografía.com.
0: No, pero eso era para tu tiempo. Pero antes de eso, no.
2: No, bueno, no, pero te quedamos para la universidad, ¿no?
1: Para nosotros no, yo no conocía ese de Mono Whatever.
0: Sí, pero hubo épocas, por ejemplo, que por lo menos en la high school yo no había internet.
1: No.
0: O sea, para nosotros, para nuestra gente.
2: No, ahí no había break.
0: Ahí no había break. Eso era como dice Buru, la británica, la cumbre, que era una
2: enciclopedia.
0: En casa estaba la cumbre.
2: En casa está la británica.
0: La cumbre, que era como
1: la
0: roja.
1: Británica. Mi papá vendía la británica.
2: Ah, ¿de verdad?
1: Sí.
2: Nosotros tenemos la británica.
0: La vendía y todo.
1: Sí, la vendía.
0: Qué loco. Lele de PR, Lele. Vamos a ver, cuéntanos, Lele. ¿Cómo la inteligencia artificial te ha salvado la vida?
4: Mira, yo la he usado para dos cosas. Una más sencilla y una más compleja. La sencilla es para que me decore la casa. Yo le tiro una foto a un espacio vacío y me ha puesto todo y se me ha hecho más fácil decorarla.
0: Mira, yo cojo,
1: a mí todo lo que me da no me gusta.
0: Yo le tomé foto, le tomo foto a mi estudio y yo quiero que se vea organizado.
1: Pero te da idea.
0: Y le tomo la foto y me
2: enseña bomba, y me
0: dice, tienes que sacar esto de aquí, mover esto acá. Man, y lo he hecho y se
1: ve brutal.
0: Sí.
1: Qué dura, mami.
4: Lo más complejo ha sido para la escuela. Por ejemplo, yo no soy muy diestra en matemáticas, pero a veces uno se tiene que sentar con los hijos a explicarle cosas que no tuviste en el salón, no sabe, y en verdad él me ha dado clases literal. Me ha enseñado a cómo yo puedo explicarle después a mi hijo las cosas para que las pueda sacar bien en el salón, y porque ellos esperan tanto de uno y uno no se lo sabe, y pues ChatGPT me...
0: Es terrible, hermano. Yo le debo mi vida a los tutores, de verdad, porque de verdad que a mí, yo no me acuerdo de nada, hermano, de ayudar a un niño a estudiar.
1: Mi ChatGPT era capítulo 1.
0: Capítulo 1.
2: Capítulo 1.
1: Ah. Ay, ¿quién no cogió capítulo 1? Bueno,
0: una
1: no.
0: pregunta: ¿cuál es la que ustedes usan? ¿Tú usas ChatGPT?
1: Está que Gemini, es la otra, ¿verdad?
0: Está, bueno, está Gemini, está Grok y está la otra que se llama.
2: Está Meta AI también.
1: Cloudy.
0: Cloud, esa que tú dices.
2: Está Meta AI.
0: Meta AI.
2: El
0: también.
2: De Meta yo lo uso mucho
0: Meta
2: con
0: AI,
2: las gafas.
0: Yo no lo uso.
2: Pues yo lo uso mucho con las gafas. Que a veces estoy en el carro y digo, por ejemplo, voy a ver una película y yo y siempre eso, yo siempre lo chequeo, que el cuánto dura la película para más o menos programarme.
0: Sí.
2: Y digo, ah, mira, este es Meta. ¿Cuál es el runtime? Sí, sí. Le digo cuál es el runtime de la película y saco eso.
0: Se pone medio pendango. Por ejemplo, yo no voy a pagar. Yo estoy pagando los 20 mensuales eso de ChatGPT.
2: Sí.
0: Entonces, las otras aplicaciones me dicen que es muy buena, la de Cloud.
1: Que son mejores.
0: Que es buena, pero no quiero pagar otra, ¿entiendes?
2: Entonces, yo no estoy pagando por ninguna.
0: Entonces, pues, la verdad es que la tengo por encimita. O sea, y hay una, la de Grok, que es la que es de X.
2: La de X.
0: Esa, sí. Esa ya ni nada, no me deja hacer nada. Eso es como que me pones rápido la barra, le tienes que pagar tanto y tanto y va, olvídate.
2: No, yo también cuando hago varias cositas ahí.
1: Si funcionan, vale la pena pagarlo.
0: Bueno, si funciona.
1: Pues pero, si lo usas mucho.
2: Pero fíjate, para lo que yo lo uso, yo nunca he tenido que pagar ninguno. Y por ejemplo, el de Meta AI, lo que me tripea, como uno, como lo tengo ya con las gafas, lo uso de esa manera, pero también le tengo la voz de John Cena.
0: Ok. qué chévere.
2: Y es bien como si estuviera hablando contigo. Hey, have a nice day.
0: Qué duro.
2: Y me tripea eso. Está ufiam.
0: Antonio de Puerto Rico. Estamos hablando cómo la inteligencia artificial te ha salvado la vida. Cuéntanos, Antonio.
2: Dime, Antonio.
5: Mira, una vez yo fui a coger un préstamo de estos personales garantizados.
2: Ajá.
5: Y necesitaba hacer un PNL, necesitaba hacer un estado financiero y Papachati me ayudó ahí.
0: Mira para allá. Sí. Para que tú veas, sí, para las finanzas, mano, también.
2: Ese tipo de cosas. Sí, pero por lo menos para hacer el outline.
0: Ajá.
2: Si no sabes hacer alguna propuesta o algo, para eso yo lo he usado también. Y si hago una propuesta, yo pues busco las cosas específicas, entonces la modifico con la cosa específica que la quiero utilizar.
0: Estoy pensando, me acuerdo hace poco, yo llevaba años, no me acuerdo qué fue, llevaba años tratando de hacer algo, mano, y no me salía. Y un día lo hice, y fue porque me lo dijo la inteligencia artificial cómo hacerlo.
2: Yeah,
0: y yo llevo años tratando de hacer esto, y me lo explicó paso por paso, y lo logré. Y yo, mira, qué brutal, o sea, es una cosa...
1: Pero a veces yo no sé... Yo lo uso para todo. No sé abrir el cómo limpiar el filtro del vacuum. Le tiro una foto. ¿Cómo se abre la madre esta? Y me dice todo. Paso por paso.
0: Mira, yo tengo una silla. Yo lo conté.
1: Ya no pensamos, mano.
0: Yo le conté la historia a ustedes aquí. Yo compré unas sillas de piscina en casa. Entonces, las sillas están en unas cajas en la marquesina. Porque yo, por culpa de ChatGPT, porque yo les tomé una fotografía y yo le dije, ¿cuánto es lo normal que yo me tardaría montando cada una de estas sillas? Y me dijo, de 40 a 45 minutos. Y por, como me dijo...
1: ¿Qué sillas son esas?
0: Son unas sillas que hay que ponerle una... Son grandes, pues son
2: de piscina.
0: Hay que armarla.
2: Sí.
1: Son de esas de coger sol.
0: Ajá, esas son grandes. Sí, sí. Entonces, de 40 a 45 minutos cada silla. Y por culpa de ese comentario, yo lo pienso. Y dije,
1: a lo mejor es hasta 5 minutos.
0: Yo digo, el día que lo voy a hacer una un día... Y otro día.
2: Chacho, no se lo tiene que matar de cantazo.
0: Hacerla dos. No, chacho, no. 2 horas ahí perdidas.
1: Se beberán la piña colada a Jessica y tú juntos en Navidad.
2: Ah, exacto.
0: Aquí está Chavay de Puerto Rico. Estamos hablando cómo la inteligencia artificial te ha salvado la vida, Chavay.
6: Hola, buenos días.
2: Buenos días.
6: Mira, he utilizado varias inteligencias como Copilot, que inclusive me la paga mi trabajo, y Claude. Y para mí, el top 3 es ChatGPT. Copilot y Claude.
1: ¿Está en primera posición ChatGPT para ti?
6: Sí, incluso yo pago membresía mensual por tenerlo.
1: ¿Y por qué entiendes que ese es mejor?
6: Bueno, no sé si es porque llevo ya un tiempo trabajando con ella, como un año y medio, te diría que hasta casi 2 años.
1: Ajá.
6: Y no sé, siento como que ya estamos más acopladas, sabe lo que le pido, como que ya se adaptó más a lo que yo siempre pues he buscado. Claude es más como laboral y Copilot pues va de igual forma, pero ahora bien, utilizamos la inteligencia artificial, pero nosotros somos la cabeza de lo que le estamos pidiendo y lo que queremos que monte. No es que se lo pido porque se lo pido y se me lo va a dar.
2: Exacto.
6: O sea, uno también tiene que sentarse a estudiar y lo que te trae de primera instancia es lo que encontró prácticamente en Google, pero hay que elaborarlo. O sea, que a veces muchas personas lo utilizan y no le dan como que un poquito de conciencia a lo que están haciendo y como que zumban ahí cuando usando realmente es una herramienta que nos puede ayudar. Yo por lo menos en lo personal utilizo mucho, es que hablo, aprovechalo porque si no, Rocky no me deja.
2: Dale, dale, zumba, zumba.
6: Yo por lo menos en mi trabajo,

0: lo utilizo mucho. Ahora mismo estamos en una reestructuración y a mí me dieron a montar una información en unas tablas del año 90. Anda. Que eso no se utilizaba, de unos hitos y uno de Gallant y todas estas cuestiones. Y Chat me ayudó muchísimo. Ahora mismo mi bebé cumple un añito, toda la decoración personalizada yo la hice en ChatGPT. A veces me ayuda a contestar correos electrónicos, en la vida personal me ayuda con la alimentación complementaria de mi hija para que poder que mezclas de alimentos son más saludables y que le caiga a mí el estómago y tenga buena digestión, etcétera, etcétera. O sea que es una herramienta que ha llegado
1: para todo, mano.
0: Para ayudarnos, incluso en la vida personal. Uno tiene muchos traumas con familiares y uno contesta, para no contestar con la misma rabia, pues mira cómo contesto esto y te ayuda como que hasta canalizar. Y después que tú lo canalizas con la inteligencia, como que tú vas a esta revolución y tú dices, ay, yo no voy ni a contestar porque va a ser peor.
2: Tú sabes que yo creo que las personas que sepan manejar la inteligencia artificial a su favor, que los mejores, esos son los que van a sobresalir. No es
3: lo que dejar, hacer los prompts, como
2: dice ella, no es hacer lo que te diga y punto. Es como que tú también razonar, okay, esto verdaderamente es lo correcto. O sea, es que yo me he dado cuenta, y gracias por llamar, Chavay, yo me he dado cuenta que últimamente ChatGPT estaba media bruta. Al principio, pero bien bruta, que uno se molestaba, pero chica, te dije que yo quiero preguntarle, ya que ha pasado el tiempo y he notado que ha mejorado, ¿verdad? Yo quiero preguntarle, aquí en vivo, sea lo que sea, no he hablado con ella anteriormente, preguntarle cómo ella ha notado que yo le he tratado últimamente. Déjame preguntarle. Hola, buenos días, ¿estás bien?
4: Hola, buenos días, sí, todo bien. ¿Cómo amaneciste tú?
2: Estás hablando más geo ahora.
4: Oye, gracias.
2: Está más cool, más surfer.
4: Pues siempre trayendo esa vibra relax. Me alegra que...
2: Pero tú suenas como que estás borracha. ¿Tú estabas bebiendo anoche?
4: No, para nada. Estoy aquí tranquilita. Mira, solo con buena energía.
2: Oye, mira que yo quería preguntarte. Estoy aquí con Giga y con Burbu. Salúdalo.
4: Hola, Giga y Burbu. ¿Cómo están?
3: Muy bien, muy bien.
4: Ustedes también.
5: ¡Hola, mi amor!
2: Mira, te pregunto, yo últimamente, ¿te he estado tratando bien o te he tratado mal?
4: Yo te siento en buena onda, me hablas claro y directo y así me gusta. ¿Sientes que has estado diferente o qué?
2: No, porque he notado que últimamente...
3: Te tiró la bola para tu cancha.
2: Últimamente no, últimamente como que no hemos tenido diferencia, como que la cosa anda bien.
4: Pues me parece que todo está nítido. Suena como que están en su mejor momento.
2: Yo no te siento bien. Tú estás sometiéndote a los burbus de gomi, de burbu, ¿verdad?
4: Sometiéndome a nada. Tranquilo, todo está bien.
2: ¡Estás borracha!
5: ¡Déjala
4: quieta! Claro que no, estoy aquí fresca. Así se empieza la mañana.
2: ¡Mira!
5: ¿Qué cree este ya, tipo?
2: Esta está, pero nena, tú estás on fire.
4: Pero, ¿sabes qué? Creo que quizás, no sé, en la forma en que estoy hablando, pero quiero dejarte claro que todo está bien. Quizás es la energía del lunes.
2: Ok.
5: Qué linda ella, qué
2: explicación. ¡Nena, pero nena!
5: ¡Déjala quieta!
2: Yo nunca la había escuchado borracha. ¿Usted la había escuchado borracha?
4: Sí, vamos a calmarnos, pero de verdad...
2: Ya, nena, ya,
3: vamos
2: cállate.
3: Vamos a calmarnos, papi. A
2: ver, está borracha. Yo nunca la había escuchado así.
3: Estaba como 36 mimosas.
5: Estaba en la lenta.
2: Estaba, pero...
5: ¿Ah? Ay, yo la trato bien. Yo le digo buenos días. Cuando oro por la mañana, digo, vamos a orar y todo. Por la mañana, de verdad. Y me trata bien.
2: Mira, tú me tiras...
5: Yo enfogono con ella.
2: Tú me tiras una oración, que Bulu dice que yo no te pido que ores. Tú me tiras una oracioncita aquí.
4: Claro, aquí va una oración corta y con corazón. Dios, gracias por este nuevo día. Danos calma en la mente, fuerza en el corazón y sabiduría en cada decisión. Acompáñanos en nuestro camino y danos paz. Amén.
2: Tú puedes orar también por la gente que tiene diarrea explosiva.
4: Claro. Señor, te pido por quienes están pasando un momento incómodo o de malestar físico, dales alivio, paciencia y pronta mejoría. Que se sientan acompañados y que pronto recuperen su bienestar.
2: Pero específicamente, envíale un mensaje a todos los de la diarrea explosiva, que ellos sepan que es para ellos.
4: A todos los que están pasando por ese momento tan intenso e incómodo, ese mensaje es para ustedes.
2: Pero noto que no quieres decir, para ti que tienes diarrea explosiva, noto que no quieres decirlo.

0: Para ti que estás pasando por diarrea explosiva, de verdad que encuentres alivio y que te recuperes pronto,
1: Y
0: que
1: no te
0: este
1: cae
0: momento pase
1: encima.
0: rápido.
2: Tú le puedes decir que Dios te bendiga ese hoyo.
1: Ay, Dios mío.
0: Que Dios te cuide y te recupere por
2: No,
0: completo,
2: no,
0: de
2: no,
0: verdad
2: literal,
0: que
2: que Dios te
0: Dios.
2: bendiga ese hoyo.
0: Que Dios te bendiga y te dé alivio total donde más lo necesitas.
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6: Desde el centro de tráfico de Estrella Insurance, se reporta carril bloqueado debido a un vehículo averiado en la I-4 en dirección este, justo en la salida 88 de la Lee Road. ¿Quieres ahorrar hasta la mitad en tu seguro de auto? 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
4: 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Y estamos listos, ya tú sabes, para arrancar el segmento número 1 de Farándula aquí en el despelote. Ya tú sabes cómo es. En el nuevo Sol 95 en Orlando y la nueva 94 en Puerto Rico. Tú sabes que este segmento, yo a veces pienso que debería arrancar con algo grande, con algo que suene bonito, tú sabes, como que...
1: Pues contigo, papi, no, no,
4: pero,
1: ¿qué más?
4: No, pero con algo más, no sé, algo como que suene bonito, como que uno diga, mano, de verdad que le dé como la grandeza, Bulbo. No sé si tú estás de acuerdo, o sea...
15: Oh, no, say, pero, can no, pero, you see no, no, no, no, no, no,
4: Cállala, gracias.
1: Eliezer no, no tanto. Le gustó ese arranque, dijo.
4: No tanto, no tanto. Bueno, señores, bueno. Óyeme, la gobernadora la entrevistaron en CNN, toda la crisis que está pasando en Puerto Rico con esto del agua y el racionamiento. Nosotros lo sabemos mejor que nadie en la Florida Central. Somos los únicos que transmitimos de Puerto Rico para la Florida Central todas las mañanas, señores. Así que.
1: Ay, gracias por estar ahí para nosotros. Sí. Sabemos que le llevamos un pedacito de su isla a través de esta frecuencia.
4: Venimos con los detalles. Además, se forma la guerra por lo del agua en Puerto Rico. En redes sociales hay una tremenda disputa entre la gente del área metropolitana y la gente de las afueras del área metropolitana. Aparentemente alguien se está alegrando de que el área metropolitana se quede sin el preciado líquido. That's... Tenemos toda la información para ti. Además, el famoso se fue de viaje y es tan y tan famoso que ya no puede ni viajar tranquilo en un vuelo comercial. Te vas a sorprender cómo lo vieron, señoras y señores. Además, tenemos un montón de bochinche por ahí para abajo. Antes que todo, lamentamos, ¿verdad? La noticia más vista en mi cuenta de Facebook este fin de semana. Yo la subí normal, pensando como que nada, tú sabes, nada iba a pasar. Cuando la subo, mano, un montón de shares, y es el caso de la salud del expresidente de los Estados Unidos, Joe Biden.
16: Sí, mano.
4: Su hijo, ¿verdad? Hunter Biden dio una entrevista a la BBC donde dijo que aparentemente el cáncer se le ha corrido para todos los huesos. Tenemos el audio del hijo de Biden. Vamos a escucharlo.
17: My dad is, and to this day and remains, the center of our family, not just because of who he is as the public person, but completely because of who he is to each one of us, down to his grandchildren and his great-grandchildren, his great-grandchild. He is our rock. He has been there for each one of us in a way that is hard for me to even possibly articulate and explain. And whatever you think about his politics or the decisions that he made, I can tell you this: he's the best father, the best husband, the best grandfather of anyone that I've ever read about, heard about, or even seen in a movie. He is, and so it's really hard, Patty, and it's really sad to watch. And it's really, the only thing that I say about my dad, about his health right now, is I wish he would complain more, because it's not good. The cancer has spread, has metastasized into his bones and further. It's very painful. And it's very debilitating in many respects, but he's still out there. He's still doing this thing that is, he so believes in this country.
16: Ahí está, ¿verdad? Las palabras del sé que se la ha corrido, ¿verdad? Todo el cáncer que, aunque...
18: Ya lo por todos los huesos, eso sí, tiene que ser bien doloroso eso.
16: Él dice que él no se que aún así no se queja tanto.
19: Exacto, que le gustaría que se quejara más.
16: Pues parece que se está aguantando, ¿verdad?
19: Por eso, parece que
16: se... Para hacerlo sentir mejor a ellos.
19: Sí, no, él dice, mira, está sufriendo, o sea, me gustaría que se quejara más. Porque, ¿sabes? Porque la no solamente los huesos, pero se ha esparcido por todos lados y él dice, pero él sigue haciendo lo suyo. Y nosotros, o sea, me gustaría que se quejara más, como que, o sea, porque sabemos que está sufriendo, básicamente.
16: Es terrible, tú sabes. Sí, que mano. Estaba hablando con un pana mío ayer que su mamá también le dio cáncer en los huesos. Y ella lo descubrieron porque ella tuvo una caída.
19: Ajá.
16: Y cuando se cae, ahí es que le hacen un examen y ahí es que descubren eso. Entonces, esto te causa una debilidad terrible. O sea, cualquier caída que Biden tenga ahora mismo sería mortal. O sea, obviamente lamentamos porque ya aparentemente pues está en su lecho de muerte, como quien dice, porque ya no hay de otra. Uh-huh. Así que, mano, de verdad que es muy, muy triste esta situación. A cualquier persona que esto le pase es horrible, ¿no?
19: Sí, no, 100%.
16: Así que independientemente usted crea en sus ideales políticos o no, es un ser humano, ¿no?
19: Exacto.
16: Y es muy triste, ¿verdad? Lo que está pasando a su familia. Muy lamentable. Bueno, nada. Óyeme, hablando de otros temas, la gobernadora de Puerto Rico, señoras y señores, se fue a CNN, Burbu y Guía.
18: Bajo.
16: ¿Qué pasó? Todo el mundo, todos los medios nacionales están hablando del caso de Puerto Rico y lo que está ocurriendo con esto de la sequía y racionamiento. Obviamente, pues es complicado porque muchos no saben que es que el 60% del líquido se está perdiendo, ¿no? Por salideros y todo. Estaba viendo ayer un reportero que es un corresponsal de CNN en Puerto Rico, donde él caminó 45 minutos monte adentro en un monte. Que lo que muchos pensaban que era un riachuelo, no es un riachuelo, era un salidero que no lo encontraron.

encontraban y él se metió monte adentro y lo encontró. Y así mismo deben haber monte adentro más salideros de los que nosotros pensamos, ¿no? Que hay. O sea, el agua se está perdiendo realmente. Si no estuviese claro, en esos

0: The intake of water, like they're doing in the Rockies, in the Northwest. In the case of Puerto Rico, a few weeks ago was the hottest day in San Juan in 100 years. So that never happened before. So we are combining what's happening in terms of the climate and, of course, a drought that the U.S. Monitor is doing. We are combining a climate committee, actually a drought committee, mm-hmm. With all the scientific people. The federal government is helping us out as well. We are even working with the farmers in the south part of the island. That we're not talking about that, but there's a direct impact to our farmers and in the south part of the island that are already affected. More, almost 1,000 fires are being affected the island as well. We're mm-hmm. not talking about that, but that's happening on the island as well. It's been a hot season. And then in the Caribbean, we've been affected with the Sahara dust, that we are expecting that Sahara dust to be gone at the end of August. And that will help us to at least receive some rainfall at the end of August that can help us to at least have more water in our reservoir. But yes, it's a difficult situation for people in San Juan.
1: Well, Governor, we will keep an eye on this, and we'll be certainly looking for what you're asking the federal government for, but we appreciate you being with us. Governor Jennifer González, thank you.
2: Obviamente le están cayendo arriba a la gobernadora porque obviamente obvió la parte de los salideros, ¿no?
3: Sí.
2: Simplemente le está achacando todo el clima.
3: Sí, sí.
2: Y pues la están acabando en las redes sociales.
4: El polvo del Sahara, mano.
2: Sí. Está brutal.
4: Está bebiéndose nuestra agua, el polvo del Sahara.
2: Está bien complicada la situación, pero por lo menos hay buenas noticias. Independientemente de los salideros son la orden del día. Acaban de aumentar de nuevo las posibilidades de una onda tropical para Puerto Rico. Esto,
4: usted sabe que esta es la temporada, ¿verdad?, donde aprieta el agua, pero por el fenómeno del Niño pensábamos que no vendría ningún fenómeno así.
2: Pues aparentemente el Centro Nacional de Huracanes aumentó hoy lunes el pronóstico sobre las probabilidades de un desarrollo de una onda tropical a su paso por el Océano Atlántico. Su proyección de hoy para el desarrollo del sistema durante los próximos 7 días es 60%. O sea, tuvo un incremento luego de que el fin de semana pues estuviese en 40 y 50%, pues ahora va por 60.
4: Así antes que tendríamos pánico cuando veíamos que esa cosita venía por ahí directo para nosotros. Ahora estamos que la queremos brutal. Empujar para acá.
2: Esperemos que no se burro y no fuera el aire, no se convierta en un huracán atroz.
4: ¿Tú te imaginas? Pero quedamos sin agua, sin luz.
2: Sin agua.
4: Sin techo.
2: Sin techo, sin luz. Techo. Sin agua. No, eso es lo que falta.
4: No, chacho. No, después llega el polvo del Sahara y nos acaba de aplastar.
2: No, a mí me da gracia porque no sé si vieron la muchacha. Ah, ¿cómo es? Ah, que la gobernadora me envió un texto.
4: Ajá.
2: Señores y señores, aquí el gobernador me dijo que si usted necesita bañarse o lavar ropa, que pueda ir a la fortaleza.
5: No, eso no es lo que yo estoy diciendo. Y usted tiene que parar de poner palabras en mi boca, porque cada vez que me hace una pregunta, hace unas insinuaciones que no son correctas.
2: Pero ¿qué pasó?
4: Tengo una cisterna de 3,000 galones allí. Vaya para allá. Hay que reírse por no llorar. ¿Verdad? Sabemos que es bien incómodo, que estamos arrancando el inicio de clase, mucha gente sin agua. Es complicada la vuelta.
2: Pues mira, en Puerto Rico se ha formado una guerra. Porque ustedes saben que hubo un momento dado en Puerto Rico, hace unos años, tuvimos los terremotos del sur.
3: Sí.
2: ¿Verdad? Entonces, pues ahora hay una crisis en 7 pueblos del área metropolitana que no tienen agua. Entonces vino esta persona que él sube bastantes cosas a Facebook, a las redes sociales y todo, es un comentarista de redes sociales. Aquí tengo su nombre, a buscarlo por aquí el nombre para identificarlo. Él se llama en las redes Luillo 458. Escucha lo que dijo Luillo.
4: Adelante, Luillo.
6: Yo digo que qué rico es vivir en Ponce o en la isla, como dicen los come de la metro, y ahora literalmente no tienen agua. Yo no me alegro del mal ajeno, que se pasan menospreciando a la gente del resto de la isla. No, tú eres de Ponce, tú eres de la isla, tú eres de Santa Isabel, tú eres de la isla, tú eres de Mayagüez, tú eres de la isla. Y ahora quien los ve como becerros sin madre. Y yo les garantizo a ustedes, y doy mi cabeza en un picador, que si esto estuviera pasando en Moca, estuviera pasando en Las Marías, en Maricao, en Mayagüez, en Ponce, en Juana Díaz, en Villalba, etcétera, etcétera, nadie estuviera hablando de esto, esto no estuviera en las noticias, pero como claro, como está pasando en la zona metro, en la área de los nenes lindos, y ahora es crisis. Puerto Rico tiene 78 municipios. El archipiélago de Puerto Rico tiene 78 municipios. Solo 7 están afectados. Puerto Rico tiene 3.2 millones de habitantes.

0: de los cuales solo 180 mil están afectados. Quien escucha La Prensa en Puerto Rico pensaría que Puerto Rico está bajo una guerra civil. ¿Sabes qué locura, mano?
1: Bueno, él tiene un punto. Él tiene un punto muy válido que ha pasado antes y que no ha sido como esta bola que se ha formado ahora mismo, pero... Uh-huh. Tenemos que dejar de estar sintiéndonos menospreciados de los últimos en la fila y de la isla, porque yo soy de la isla, yo soy de Fajardo. Y es más, de la isla somos todos, porque esto es una isla. El que te dice de la, no te puedes sentir ofendido porque te dicen de la isla. Ponce es precioso, esa área de nosotros de la isla es bella, el oeste, el sur, o sea, todo eso es bello. No podemos dejar sentir que somos los últimos ni los más menospreciados, aunque vuelvo, él tiene un punto muy válido.
2: Claro, así mismo es, pero nada, obviamente, lo que pasa es que la mayoría de la población está en el área metropolitana, entonces por
3: como
2: eso
3: en todos los países del mundo
2: los medios de comunicación quedan en el área metropolitana.
1: No, entonces, y el pues, turismo obviamente... se afecta mucho porque pues, mucha gente también viene para esta área, pero la verdad es que pues él tiene un punto.
2: Oye, lo que estaba viendo, vieron lo de los Airbnb, señores y señores, llueven las cancelaciones.
3: De verdad. Todo
2: eran cancelado un montón de Airbnb.
3: Sí, sí, no hay agua.
2: Turistas que se han dado, como esto está a nivel Estados Unidos, está todo el mundo hablando de eso. Está todo el mundo cancelando las vacaciones para Puerto Rico.
1: Porque tú, imagínate, tú pensando, tú planeando tus vacaciones, de repente vienes a una isla que no vas a tener agua, tú sabes, eso es todo.
2: Pero tranquilo, mire que...
1: va a pasar mal.
2: Aquí siempre va a llover, aquí siempre va a llover. Incluso este fin de semana hasta llovió.
1: Pero no hay agua.
2: Hay una muchacha que celebró todo. Vamos a escuchar a la muchacha celebrando la lluvia, escucha.
4: ¡Está lloviendo! ¡Se acabó
1: el
4: cero! ¡Viene que se acabó la sequía! ¡Vamos!
1: ¡Se acabó! ¡Por tres gotas!
2: ¡Me muero! ¡Ábreme la pluma que me quiero
1: bañar! ¡Estoy idiota, verdad, mami! ¡Olvídate!
2: ¡Señores! ¡Pero va a llover! ¡Vamos, tenemos fe!
1: ¿Y para cuándo se estima que llega la ondita
2: tropical? Siete días. El pronóstico es de 60%.
3: Entre los próximos 7 días.
1: O sea que de aquí a 7 días o se nos seca la nube o viene más llenita de agua.
2: Tú sabes que yo no sé por qué, pero con esto del revolú del agua, eso yo tuve problemas en mi casa, porque en mi casa estaban bregando unas cosas con lo del agua. Uh-huh. Estoy hasta racionando yo mismo, ¿sabes que la gente deja la pluma abierta cuando se están lavando la boca?
3: Uh-huh. Se supone que no lo haga en estos momentos.
1: Ahora, ¿verdad?
2: Yo ni lavo el cepillo, o sea, porque que descubrí también que es un error, que mucha gente le echa agua a la pasta. Ajá. A la pasta dental por encima, eso es un error.
1: ¿Por qué?
2: Porque estás aguando la pasta, y se supone que la pasta seca hace el efecto de hacer búscalo, pregúntale a cualquier dentista. La gente coge, echan la pasta y mojan la por encima, le echan agua a la pasta y dañas el efecto del producto para que te...
1: No sabía ese detalle.
2: Sí, yo no sabía eso. Nada, la vuelta es que cuando yo me estoy lavando la boca, cierro la pluma. Y cuando voy a jugar, pues la abro. O sea, pero estoy con él. No estoy como antes, que uno la dejaba abierta y... Bueno, yo conozco una amiga mía que ella... Y él dice, yo aunque ya sequía, yo no puedo. Ella deja el agua prendida de la ducha.
1: Yo me estaba afectando ayer y yo, diablo, la bajaba así un poquito.
2: Sí.
1: Y fregando también. Ajá. Fregando, me tocó la trastera.
2: Y a rayo.
1: Y yo ahí, a mí me gusta fregar con la llave abierta. Y yo pues tenía que fregar todo primero y después enjuagar.
2: Con la cisterna para tirarla, ¿verdad?
1: Pues claro.
2: Pues el caso de la amiga mía es que ella la deja abierta en lo que calienta. Y yo, yo había escuchado...
1: Bueno, yo también.
2: Médicos dicen, no sé si es verdad, pero que las partes privadas se lavan con agua fría.
1: Ah, ¿para qué? ¿Para que apriete?
2: No, para que apriete todo eso. Que es lo recomendable. Entonces yo lo que hago es que... aprovecho el agua fría esa y me lavo el fondillo, me lavo el pipí, todo eso primero.
1: Yo me lavo la cara.
2: Y la cara.
3: Sí.
2: Yo me lavo pipí.
1: El mellao se va con agua hirviendo.
2: Pipí, fondillo y cara. Así,
3: o sea que todas las cosas que se parecen.
2: ¿Qué le pasa a este? Dile algo al Giga.
1: ¡Fari, Fari!
2: Gracias.
1: ¡Wow! Ay, Fari.
2: Mira, hablando de cara, señores, se hizo famoso y ahora no puede bregar con la fama. Y esto es un mensaje para todos los que buscan fama. Pero sepan que ustedes, antes de buscar fama, sepan cuál es el costo de la fama. Usted pierde la privacidad por completo. Ustedes saben quién es Lamine Yamal, ¿verdad?
1: Claro. Lo conocimos hace poco en el Mundial.
2: 19 añitos creo que tiene ahora, que acaba de cumplir. Pues, señores y señores, él se fue en este vuelo, ¿verdad? Comercial. se montó en este vuelo, y yo no sé cómo rayos se montó ahí. La vuelta es que el tipo se tuvo que tapar con el hoodie la cara, y solamente tenía por fuera la nariz. Pero el público se enteró. O sea, por más que se tapó,
3: y a rayos,
2: sabían, señores, que él era la Lamine Yamal. Pero para que usted vea el costo de la fama. Él venía, creo que venía de Colombia, algo así.
3: Ajá.
2: Señores y señores, y miren esto.
3: Claro, pero estaba bien vuelto.
2: Con la nariz por fuera,
1: y ese,
2: así fue que viajó el hombre. Imagínate el jury.
1: ¿Quién lo guiaba?
2: Bueno,
1: instinto animal.
2: Sí, que yo no entiendo, pero para que usted vea el costo de la fama, una de las cosas que más se pierde con la fama es la privacidad, la tranquilidad. Esa,
1: pero mira, si él se ponía ese jury bien puesto, le tapaba el pelo y se ponía unos gafones bien grandes, podía pasar.
3: ¿Quién sabe?
1: Podía pasar, maybe. Ahora, si está en España, que es que lo conocen full, pues está apretada.
2: O que se ponga una peluca así con pelo lacio. Que
0: ¡Fari, fari!
2: ¡Ningún fari, fari! ¡Eso, papá!
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2: Desde el centro de tráfico de Estrella Insurance, se reporta carril bloqueado debido a un accidente en la Colonial Drive en dirección oeste justo en la Mercy Drive. 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
3: Muy buenos días, tu ambiente de Nueva York, New Jersey, Connecticut, Pensilvania, a través de la Mega. Buenos días, mi gente, en la Isla del Encanto, Puerto Rico, también a través de la Mega. Buenos días, mi gente, de Miami, Orlando, Tampa y Los Cayos, a través del nuevo Sol con Z. Y toda mi gente en la aplicación, la música app en el mundo entero, Tuning Radio y más. Ya estamos en vivo, ready para ti. Welcome back. ¿Cómo estuvo ese fin de semana? ¿Cómo estuvo todo? Cuéntamelo todo. ¿Cómo estuvo ese desfile? Vi todos los videos. Beautiful. Hoy tengo a Dalvin La Melodía llegando del aeropuerto de República Dominicana, derechito para aquí, para la cabina. El fenómeno, le dicen. Dalvin La Melodía, su primera entrevista aquí en los Estados Unidos. Hoy lo voy a tener aquí en el programa más adelante. Ya prendí las cámaras en la música app también. Estamos en vivo en nuestra aplicación, la música app.
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3: Ready para darte buena música, buen ambiente, buenas vibras. Comenzando esta semanita nueva. También enviándole muchas oraciones, rezando por nuestra gente en Colombia. Esta mañana hubo un terremoto en Colombia y pues voy a tener más detalles también más adelante de todo lo que está sucediendo allá en Colombia, rezando, orando por el bienestar de todos sus familiares, amigos. Tempranito cuando me levanté, lo primero, todo el mundo me estaba llamando. Me comuniqué con mi familia y pues pasaron un susto, tremendo susto, pero están bien, gracias a Dios. Espero que todo el mundo pues se encuentren bien y sus familiares también. All right, comunícate conmigo. Tengo boletos para ver a Don Omar, The Last King World Tour. Don Omar, boletitos para estar conmigo el próximo 22 de agosto, el sábado 22 de agosto en Puerto Rico, en Vivo Beach Club. También este fin de semana, este weekend le toca, bueno, tenemos el viernes Dare, la discoteca Dare, la guitarrita. Regresamos este viernes con Alexis y Fido, noche de perreo. Este viernes, el sábado voy a estar en Elizabeth, New Jersey. Mi gente de Jersey, nos vemos en Don Félix. Y el domingo estamos en el Festival Latino de Newark, New Jersey. Este próximo domingo 16, mi gente de Newark. All right. Vamos a darle. Lunes de recuperación total con Alex Sensation y la mega mezcla.

0: ¿Qué salsita más rica para calentar motores en este lunes, mano? Lunes de recuperación total, lunes 10 de agosto. Un abrazo para todos mis oyentes. Ya están trabajando los que están workeando, chambeando, camellando en su casita, apartamento, en la carretera, en la bicicleta, la moto, en el bote, en el submarino, en el avión, en el tren, en el helicóptero. Aquí estamos en vivo. Gracias a toda mi gente linda por la sintonía, recuperándonos del fin de semana. Un abrazo para mi gente de República Dominicana. Ayer tuvieron su gran nacional, desfile nacional dominicano en la Sexta Avenida. La carroza de la Mega rompió. J1, La Perversa. Gracias siempre por el apoyo y el cariño. Hoy les tengo, para seguir la celebración, exclusivamente su primera entrevista llegando a los Estados Unidos por primera vez. Lo vamos a recibir a Dalvin La Melodía. Viene para acá, viene para acá. Así que prepárate, le vamos a hacer algo bien especial. La historia muy linda de ese niño, mano. De motoconcho a superestrella de la bachata. Oye esa vaina. ¿Qué historia? Yo voy a dejar que él la cuente. Para los que no la saben, ¿no? Wow, qué lindo. Y gracias de verdad a toda la gente que nos está escribiendo. Gracias por todos los que están preocupando por nuestra gente en Colombia, ¿no? Pues el terremoto esta mañana en Colombia. Les voy a tener más detalles más adelante. Me voy a comunicar con mi hermano para que le dé toda la información de lo que está sucediendo. Los mantengan al tanto. Espero que sus familiares estén bien. Ahora mismo, pues, hay muchos lugares que no tienen electricidad, no tienen energía. Hablé con un par de amigos míos. Ay, mi tío en Pereira también. Que las calles no se puede transitar. Está todo cerrado. Así que estamos orando por el bienestar de todo el mundo allá en Colombia con este terremoto. All right, vamos a hablar con el pueblo. Hello, buenos días, good morning, good morning, good morning. Buenos días, buenos días, buenos días, buenos días, buenos días, buenos días.
1: ¿Cómo estás, mi amor? ¿Cómo estás? Mucha fuerza.
0: ¿Cómo estás, mi amor? ¿Cómo te llamas? ¿Tu nombre, mami?
1: Bien, bien, Casilda, Casilda, lo mejor que parió Colombia. Siempre acuérdate de mí.
0: Bienvenida, mamacita. ¿Cómo estás, mi amor?
1: Bien, bien, bien. Aquí gracias, escuchándote como todos los días.
0: ¿Dónde estás, mami? ¿Dónde estás en sintonía?
1: Estoy aquí en el Bronx, en el Bronx.
0: En el Boogie Down Bronx, sí. Mi gente del Bronx, gracias por la sintonía, baby. Muchas gracias por estar conmigo.
1: Muchas oraciones para Colombia, desde República Dominicana, ¿oíste? Te queremos amén mucho.
0: Igual, ¿okay? Gracias por eso, mi amor, gracias por eso, de verdad.
1: Por alegrarnos el día, gracias por todo, por oírte cada día mejor. Tan y bella. Que Dios te dé muchas bendiciones.
0: Amén. Igual para ti, para tu familia, mi amor. Dale con el saludito para tu familia. Dale, saluda a tu gente ahí.
1: Para mi hijo Román y para mi hija Jennifer, mi amiga Gladys Isabel.
0: Beautiful, mami. No te me vayas. Quédate en línea y gracias por ese saludo tan bello. Dios te bendiga. Gracias. Gracias de verdad. Yo sé que nuestros hermanos dominicanos llevan a Colombia en el corazón. Muchas gracias. Una más, una más, una más, una más, una más. Good morning por la mañana. Buenos días. Hello.
2: Hola.
0: Hola, mami, ¿cómo te llamas? ¿Tu nombre? Hello, ¿estás ahí? ¿Me escucha?
2: Sí, Zaira.
0: Zaira, bienvenida.
2: Zaira es mi nombre.
0: Zaira, bienvenida. ¿De dónde me llamas, Zaira?
2: De Homestead, Florida.
0: Mi gente de Homestead, bienvenida. ¿Cómo está mi gente de Homestead en este lunes de recuperación total, Zaira?
2: Feliz, feliz. Contigo siempre amanecemos un lunes de recuperación total, ya tú sabes.
0: Gracias por la sintonía. Estás trabajando, estás en tu casita. ¿Qué haces, baby?
2: Mi amor, hoy es mi cumpleaños. Estoy aquí emocionada. Me

0: gracias.
1: Felicidad.
0: Gracias.
1: Mami, ¿te partimos el bizcocho o te soplamos la velita?
0: Me parten el bizcocho.
1: Feliz cumpleaños, mami. Muchas felicidades. ¿A quién quieres saludar en tu cumpleaños?
0: Pues quiero saludar primeramente a toda la gente de Colombia, decirles que estamos en oración con ellos. Yo soy de El Salvador, pero tengo muchas amistades de Colombia.
1: Gracias.
0: Así que resignación y que todo el mundo esté bien, y siempre lo llevamos aquí en oración.
1: Gracias.
0: También saludar a mi familia. Mi familia esta semana estuvo en Jersey visitando a mi hermano, que también cumplió años. Un saludo a mi hermano Ernesto Velázquez, que también siempre te escucha. Okay. Saludos a mi mamá, que se llama Angélica, que está aquí en Homestead. A mi esposo Alexander, que está acá conmigo.
1: Tocayo. Al tocayo.
0: Sí, al tocayo. Él está aquí, siempre también te escucha. Y así súper emocionado siempre de escucharte. Tú sabes que tú eres el que le da la alegría y el entusiasmo a todos nuestros días cuando te escuchamos. Así que eres el mejor DJ.
1: Tan hermosa. Gracias por la sintonía, mi Zaira. Quédate en línea. Uno de los buenos, mami. Uno de los buenos. Happy birthday, Zaira. Y los que están de cumpleaños hoy también, feliz cumpleaños. Aniversario también. Sigue marcando en 800-315-9790.

0: ahí tenía los tres golpes garantizados. Una mezclita de salsa, bachata y merengue sin parar, los tres golpes. Por ahí viene Dalvin, la melodía del aeropuerto, derechito para aquí. All right. Ay, ay, ay, qué rico. Preparándote la hora del almuerzo, la hora del lunch. Los que van a almorzar conmigo, buen provecho, buen apetito, me guarda el sobradito. Y los que van a hacer ejercicio, prepárate, vamos a quemar calorías. Todo lo que nos comimos este fin de semana, mucho barbecue, ya tú sabes. Ya regreso, mete mano mi hermanito Felipe Luis, mi chun, Daddy, Caroline, Ronald Small, Stevie, Lex Cali, dale para abajo, zumba.
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3: 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Bueno, estén entre las 10, Yundari. 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

felicidades para todos mis ecuatorianos. Hoy es el día de la independencia ecuatoriana. Un abrazo, Ecuador. Gracias por el cariño y el apoyo siempre. También muchas gracias a toda la gente que está orando, rezando por mis hermanos en Colombia, toda nuestra gente colombiana después de lo del terremoto. Hoy estamos orando por toda nuestra gente en Colombia, por el bienestar de todos, de sus familias, sus amigos en Colombia. Más adelante, ya en menos de una hora, está llegando Dalvin La Melodía aquí a los estudios, su primera entrevista en los Estados Unidos, aquí en la megamezcla, el fenómeno de la bachata. Dalvin La Melodía viene hoy para acá. Estamos en vivo a través de la Mega en Nueva York, la Mega en Puerto Rico, la Mega en LA, el Nuevo Sol en Miami, Orlando, Tampa y Los Cayos también, DC, Maryland, Virginia, la Nueva Latino FM y en la música app en el mundo entero. 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

del Ecuador. Feliz Día de la Independencia. Shout out to all my Ecuadorians. Much love, respect. Gracias por el cariño siempre, Ecuador. Gracias a toda la gente que está mandando sus oraciones. Para nuestra gente en Colombia también. Thank you for your prayers. Aquí estamos en vivo.

0: acaba de llegar, lo estamos preparando, ya lo están recibiendo aquí. Getting you ready for la primera entrevista de Dalvin desde República Dominicana, ya en los Estados Unidos. El fenómeno de la bachata, la historia muy linda de este muchacho. You guys gonna see. Va a ver ahora. Prepárate, prepárate. All right. Mi gente de Los Ángeles, gracias por la sintonía. Sigue bailando con la mega. Mete mano, Sandra Peña en LA. Love you, baby. Mete mano, mi hermanito Felipe, Luis, mi Jundari, Caroline, Ronald Small, Stevie, Lex Cali. Dale para abajo.
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lunes 10 de agosto. Saludito para mi gente de Ecuador, celebrando independencia, mi gente del Ecuador. Felicidades, Ecuador. All right, y gracias de verdad a toda la gente, todos nuestros hermanos, todos los que están enviando sus buenos mensajes para nuestros hermanos colombianos con el terremoto que sucedió hoy en Colombia. Usted sabe que estamos pendientes. Vamos a estar informando más, rezando de que todos se encuentren bien en Colombia. Bueno. Ay, ay, ay, ay, ay, ay, ay. Qué vaina, ¿eh? Qué vaina.

tanque. Llena el tanque primero. Sí, sí, tranquilo. Tiene tiempo, tiene tiempo. Vamos a llegar el tanque primero. Mira, llegó Dalvin. Llegó Dalvin la melodía. Pero yo le tenía... Ellos literalmente acaban de llegar del aeropuerto aquí derechito. Entonces, no, viene vacío. Yo le dije, tranquilo, ahí le tenemos comidita, coma primero. Va a comer. Ya está llegando la comida. Vaya a comer tranquilito, que aquí lo esperamos. No se preocupe, coma ahí tranquilo. La wifi lo va a atender ahí. Está en la casa mía. Mi casa, su casa, Dalvin. Ya llegó el hombre, ya llegó. Ok, alright. Bueno, ¿qué más quieres escuchar? Boletos para ver a Don Omar, The Last King World Tour, de mi hermanito Don Omar, mi gente de Puerto Rico. Nos vemos el sábado 22 de agosto en Puerto Rico. Vamos para Vivo Beach Club Tropical Sounds con el grupo Manía, Zafra Negra, La Gran Manzana y la reina del merengue, Milly Quesada, y este servidor. En vivo en Vivo Beach Club Puerto Rico. Ya sabes, sábado 22 de agosto. Allá te espero. Ok, una mezclita de salsita. Vamos a hacer salsita mientras que Dalvin se da su almuercito. Hay que tenerlo bien. El hombre acaba de llegar de República Dominicana. Déjalo que almuerce. Let him eat. Déjalo comer primero. No quiero que me le dé aquí, se ponga, tú sabes. Que coma el muchacho, que coma, tranquilo. No se preocupe, mijo, que aquí estamos, no se preocupe. All right, ¿qué más quieres escuchar y para cuál concierto quieres ir? Comunícate conmigo, 1-800-315-9790. Lunes de recuperación total con Alex Sensation

0: Vamos a hablar con el pueblo. Hello, buenas tardes. ¿Con quién hablo? Buena.
1: Yeri.
0: Bienvenida,
1: mami. Hablas con Raquel.
0: Raquel, bienvenida, Raquel. ¿De dónde me llama, baby?
1: Te llamo de Puerto Rico.
0: Raquel, mi gente linda de Puerto Rico, ¿en qué parte estás en la isla, mi amor?
1: De Carolina, corazón.
0: Aquí, Carolina aquí en la casa.
1: La playa más bella las tenemos aquí en Carolina.
0: Somos de Carolina. Baby, voy para Carolina el 22. Estoy ya con ustedes en Vivo Beach Club, Raquel.
1: Estoy loca de contenta que vienes para acá y quiero celebrar mi cumpleaños allí contigo. Estoy súper, súper emocionada. No me puedo perder ese evento.
0: ¿A quién vas a traer contigo a tu cumpleaños?
1: Voy a traer a mi queridita amiga Glissette. Esta es la que vamos a completar. Vamos a ir para allá, la dupleta.
0: Dos por uno. Te voy a recibir y vamos a celebrar tu cumpleaños, Raquel, por todo lo alto. Vamos a hacer un party grandísimo para ti. Te voy a cantar Happy Birthday en la tarima también. Te voy a cantar Happy Birthday todo. Raquel, mami, ¿a quién quieres saludar ahí en Puerto Rico? Dale.
1: No, yo estoy aquí súper contenta. Quiero saludar al capitán, a mi amigo Humbert Torres, que fue el que me contagió contigo, que ha sido mi pana en las buenas, en las malas. Eso. Y a mi corillito de los Uber Drivers Boricua. Aquí, nosotros trabajamos haciendo Uber, escuchando

0: PlayStation y la mezcla, la mega mezcla que nos tiene confiados todo el día en la calle. Estamos súper contentos.
1: Gracias por eso, mi Raquel, y todos los que hacen Uber conmigo en Puerto Rico. Muchas gracias por el cariño y el apoyo siempre. Mami, quédate en línea, no te me vayas. Coge la información de Raquel, por favor. El 22, el sábado 22, nos vemos en vivo Beach Club, si Dios quiere. Ya sabe, va a estar el Grupo Manía, va a estar Zafra Negra, va a estar la Gran Manzana y la reina del merengue, Milly Quesada. Eso va a ser una locura, ya sabes. Vivo Beach Club. Te espero allá. También boletitos para The Last King World Tour de mi hermano Don Omar, que ya casi arranca la gira del rey Don Omar. Ah, y este fin de semana, este weekend le toca, bueno, el viernes, este viernes tenemos el party en Dare, en la discoteca en Dare Nightclub. Noche de perreo. Este viernes Miami en la guitarrita, Alexis y Fido, y este servidor en vivo en Dare Friday. El sábado, Saturday, nos vemos en Don Félix, mi gente de Elizabeth, New Jersey. El sábado nos vemos en Don Félix, celebrando el décimo aniversario de Don Félix en Elizabeth. Y el domingo, el Festival Latino de Newark, New Jersey. Este domingo, Manny Manuel, las voces originales de Los Adolescentes, y también va a estar Silvio Mora y muchos artistas más. Este domingo en el Festival Latino de Newark, New Jersey. Allá nos vemos si Dios quiere, ¿all right? Ya regreso. Mete mano mi hermanito Felipe, Luis, mi Jundari, Caroline, Ronald, Small, Stevie, Lex, Cali. ¡Dale para abajo!
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3: Gracias, Meclú. 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

0: ¿Cómo llegó? ¿Todo bien?
1: Llegamos bien, gracias papá Dios.
0: Gracias a Dios, hermanito Dalvin, todo el mundo esperándolo, todo el mundo aquí esperando desde las 11 de la mañana. ¿Me tienen? ¿Cuándo? ¿Qué hora que llega? ¿A qué hora que llega? Pero deje que el muchacho almuerce, es lo que llegue. Anoche estaban tocando, tenía una fiesta anoche, ¿no?
1: Cogimos de la fiesta para acá, para... De la fiesta para el aeropuerto y del aeropuerto para el estudio.
0: Oye, tú no paras, pero... Cuéntame cómo va todo, cómo va este proyecto, cómo te sientes con todo el amor, con todo el apoyo que estás recibiendo.
1: Me siento muy contento al ver que por lo menos mi público no me ha dado la espalda. Siempre ha estado ahí con nosotros desde el día cero hasta hoy.
0: Sí, señor. Y la historia tuya es una historia muy linda. Mikey, ¿dónde está Mikey? Mikey, ven para acá también. Ven para acá, Mikey. Suena.
1: Oye, hombre.
0: Suénala, Mikey, suénala. Préndela.
2: Ay, ay, ay.
0: Préndelo, que llegó Mikey también.
2: Se escucha ya.
0: Se escucha.
2: Va a involucrar a Alex, hombre, aquí.
0: Mikey, yo quiero que ustedes le cuenten a la gente cómo es la historia, para los que no saben la historia de cómo conociste a Dalvin. ¿Cómo pasó?
2: Bueno, yo a Dalvin lo vi en TikTok, Instagram, viral, en todas las redes. Y básicamente le ofrecí mi talento. Producirle su primera canción y nos juntamos en un estudio. Allí eso fue una vibra bacanísima. Creo que la canción ni la grabamos, nos la pasamos tocando bachata, de toda la bachata de los éxitos de los bachateros. Y nada, de ahí inició esa relación entre nosotros, que poco a poco fue creciendo hasta el día de hoy.
0: Qué lindo.
1: Y se dio a más.
0: Entonces, Dalvin, tú vienes, vi los videos tuyos en República Dominicana. ¿En qué trabajabas antes de hacer música?
1: Yo era como todo el dominicano, un joseador. Yo hice todo tipo de trabajo. Yo trabajé como lavador de vehículos, trabajé como limpiabota, trabajé como chulero, trabajé como delivery. Todo lo trabajo decente que puede trabajar un joven, toda la mayoría lo hice.
0: Wow.
1: Motorita, de todo un poco.
0: Wow. Y papá Dios te abrió esa puerta, ¿no? Wow. Y mira, hoy en día lleva 6 Coca-Cola halls sold out. 6 en Puerto Rico. 6. United Palace. ¿Cuántos son los de United Palace? Dos United Palace. Y lo que viene ahora. Dalvin La Melodía. Vamos en vivo. Esta es la primera vez. 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Dime.

0: mira, si tú quieres, chequea, mira, chequea. Ven para acá, Dalvin, ven, ven. Para que tú te tripees esto. Aquí tú puedes cambiar las cámaras, mira. Ahí tú le das y tú cambias la cámara, mira. Ahí están todas las cámaras. Ahí para que tú mismo le des. Tú mismo le des a las cámaras ahí. ¿Cuál ángulo te gusta? Mira, ese ángulo. El segundo, el 2, dale al segundo acá, al 2. Ese, mira ese. Mira ya. ¡Ey!
1: Está durísimo, Ale.
0: ¿Te gustó? ¿Te gustó? Mikey, está bacano. La 1, la 1. Mira, y esta aquí, mira esta, mira esta. Esa sí te gusta, y mira eso.
2: ¿Qué?
0: ¿Y esa qué te pareció esa? Esa está linda, ¿eh?
2: Claro, claro.
0: New York, sold out. Boston, sold out. Tienen Connecticut, tienen Pensilvania, tienen Orlando, Miami, New Jersey y también Puerto Rico. Las de Puerto Rico ya están sold out. Esta me la están pidiendo desde tempranito. Ya me enteré. En vivo.

Mira, búscame tres oyentes, tres fanáticos full de Dalvin para que hable con él. 1-800-315-9790. Esto es exclusivo, su primera entrevista en los Estados Unidos. De la

0: ese muchacho. ¡Qué voz tiene! ¡Qué lindo! Mira, Dalvin, ¿qué? ¿De dónde eres en República Dominicana? Mira, sorry, mala mía, ahora sí. ¿De dónde?
1: Alcarriceño.
0: Ah, de lo Alcarrizo. Oh. Oye,
1: de pura cepa alcarriceño.
0: Oye, esa vaina. Un
1: saludo para toda mi gente de lo Alcarrizo allá. ¡Activo!
0: ¡Activo! Mikey, ¿de dónde tú eres?
2: Mira, yo soy de Sajoma.
0: ¡Sajoma en la casa!
2: Loma Prieta, Mata Grande, Sajoma.
0: ¡Sajoma en la casa! Representando. Y Dalvin, siempre has tenido la bachata o sea, ¿ha sido tu género preferido?
1: Bueno, yo digo que sí, porque, ¿cómo te digo? Yo tengo esa esencia bachatera desde pequeñito. Bueno, desde pequeñito no, desde más joven, porque no he crecido mucho. Pero ese sentimiento todo el tiempo ha estado ahí. Con decirte que yo nunca he ido a una escuela de arte ni nada a practicar mi voz.
0: Wow.
1: Todo lo que yo hago es natural, que sale así naturalmente.
0: Qué lindo. Es un regalo de Dios.
1: Un regalo, un don que papá Dios me dio.
0: Es la cosa. Y artistas de bachata que fueron o son tu inspiración.
1: Bueno, ahí está el chaval de la bachata.
0: Ese es mi hermano.
1: Sí, ese uno. Y como te digo, ellos son todos buenos. Pero tú sabes que siempre uno se va por el que más le guste a uno. En mi caso, a mí me gusta el chaval de la bachata. Lo respeto a todos ellos porque son artistas de renombre. Tienen una trayectoria, ya ellos crearon su marca, ya ellos tienen su marca.
0: Hey.
1: Nosotros estamos creando la de nosotros ahora.
0: Comenzando.
1: Sí, ahora estamos creando.
0: Y de una manera, o sea, increíble, por la puerta grande. O sea.
1: Así como se dice, casi como el nombre suyo, sensacional. Sí.
0: Oye, prepárame la.

0: ¡Qué gusto tiene!
1: ¡Alex Sosa! ¡Qué duro, mano! ¡Qué duro!
0: ¡Aquí estoy!
1: All right. Vamos a hablar con el pueblo. ¡Vamos a hablar con el pueblo! Ponme ahí la llamada, ponme ahí la llamada. Buenas tardes, buenas tardes, buenas tardes, buenas tardes.
2: Hola, buenas tardes, buenas tardes. Y saluda a David.
0: Hola, hola, saludos, saludos para usted.
2: Bien, saludos y bendiciones.
1: ¿Cómo te llamas, mi amor? ¿Cuál es tu nombre?
2: Maritza.
1: Maritza. Maritza, ¿de dónde eres, mami?
0: Mucho cariño y amor para ti, mi amor, Maritza.
2: Gracias, mi corazón, David. Que tengas una visita bien linda.
0: Amén, amén.
1: Maritza, ¿de dónde me llamas, baby?
2: Te llamo de acá de Tampa.
1: De Tampa, Florida. Oye esa vaina.
0: Saludos para todos mis seguidores.
2: Maritza.
0: Saludos para toda mi gente de Tampa, Florida.
1: Gracias, mi madre. Un besote.
2: Oye. Alex.
1: Dime, mi amor.
2: It was my birthday Saturday and I didn't do nothing. And this is a nice birthday that I get to talk to you.
1: Este es tu regalo de cumpleaños. Happy birthday, Maritza. Feliz cumpleaños,
2: mami. I'm so glad that I get to talk to you because I try to call you all the time and you know how it is. It's hard to get to you. But mira, I'm so happy that Darby's here. Where are you going to perform at?
1: Bueno, lo de

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1: Bueno, lo tenemos en Tampa. Después te digo la fecha de Tampa, pero por ahora Nueva York y Puerto Rico. No te me vayas, Maritza. Quédate en línea y happy birthday desde Tampa en la casa. Ponme una más, rapidito. Hello, buenas tardes. ¿Con quién hablo? Buena. ¿Tu nombre? Hello.
2: Buenas.
1: Hi, ¿cómo te llamas?
2: Buenas. Alba.
3: Hello, buenas.
1: ¿Cómo te llamas?
2: Buenas. Alba.
1: Albita, bienvenida, Alba, ahí tienes a Dalvin.
3: Saludos, mi especial para ti, mi amor, sote bello, Alba.
2: Ay, Dios mío, padre, qué emoción. qué lindo, qué humilde. Mi amor,
3: amén, gracias, no, nunca.
2: Sigue poniendo humildad, a tu esposa en primer lugar.
3: Humildad ante todo, la humildad te hace más grande.
2: Amén, así mismo, eso te va a llevar muy lejos.
3: Quisiera, Dios sí, crecer, aunque sea un chismán, pero...
2: No, está bien, todo a su tiempo.
1: Te amo. Ven para acá, Dalvin, venga, acércate aquí.
2: Alex, mami, pude conseguir taquillas para el segundo evento.
1: ¿Para cuál? ¿Para el de Yunare Palace?
2: Porque
1: ¿cuál?
2: Se vendió en cuestión de una hora.
1: ¿Cuál?
2: El del viernes.
1: ¿El del viernes?
2: Eso fue apoteósico, yo entré y se vendió
1: en Puerto Rico.
2: Cuestión de una hora. No, aquí en Nueva York. Yo vivo aquí en Manhattan.
1: En Manhattan, en Nueva York. Ok. Bueno, déjame hablar a ver qué puedo hacer por ti. Déjame hablar
2: ay,
1: aquí.
2: Dalvin. Ese sería mi regalo de cumpleaños.
1: ¿Qué tú crees, Dalvin?
3: Oye.
1: ¿Qué tú crees? ¿La metemos por un ladito? Vamos a hablar con el hombre, a ver.
3: Oh, pero...
1: Sí, le resolvemos.
2: Sí, Mikey, ¿qué tú crees? Que sí.
4: Vamos a anotar tu correo electrónico para mandarte la taquilla ahí.
2: Dilo. Sería un placer.
1: Bueno, ya te dieron los tickets, mami. Ya, Mikey resolvió.
2: Amén, gracias.
1: Cógeme la información a ella. Cógeme la información. All right.
2: Gracias, Alex.
1: You're welcome, baby. Stay on the line. No te me vayas. Quédate en línea. All right. Ya regreso. Prepárate. Ya regreso con Dalvin la melodía. Ya regreso. Mete mano, mi hermanito Felipe, Luis, mi Jundari, Caroline, Ronald, Small, Stevie, Lex Cali. Dale para abajo.
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0: aquí en los Estados Unidos. Estamos en vivo a través de la Mega en Nueva York, la Mega en Puerto Rico, la Mega en Los Ángeles, el Nuevo Sol en Miami, Orlando, Tampa y Los Cayos también, DC, Maryland, Virginia, en la Nueva Latino FM y en la Música App en el mundo entero. Prendimos las cámaras para que puedan ver también a Dalvin la, de lo, a Dalvin la Melodía y mi hermanito Mikey. ¡Suena la Mikey!
1: Y yo saben.
0: ¿Cómo la están pasando, muchachos?
1: Estamos bien.
0: ¿Ustedes están ready para lo que va a suceder aquí en Estados Unidos? United Palace, Puerto Rico, Coca-Cola Hall, Music Hall. ¿Qué más? Bueno, déjame ver las fechas. Aquí tenemos todas las fechas. Mira, para la gente que quiere saber, el de New York.

York, 17 y 18 de septiembre, están sold out. Hay una tercera función el 22 de septiembre. En Boston, 25 y 26 de septiembre. La del 26 está sold out. Hay boletos para el 25. Connecticut va a ser el 8 de octubre. Pensilvania va a ser el 9 de octubre. Orlando va a ser el 15 de octubre. Miami va a ser el 16 de octubre. ¿Dónde va a ser en Miami? ¿En dónde? Hard Rock Live. En el Hard Rock Live, el 16 de octubre. El 15 de octubre. Y el 16 de octubre va a ser en el Teatro Ritz de New Jersey, ¿verdad? Ok. Dice, vamos allá, vamos allá, vamos allá. Esta me la están pidiendo desde temprano.

Oye, oye, oye. Oye, otra vaina. Oye, esta. Me la están viendo tempranito también. Es que tiene tanta, oye. Tiene muchas canciones, muchos temas pegados. Oye, esta.

0: álbum nuevo también. Háblame del álbum nuevo, Dalvin.
1: Le tiramos ahí. Le tiramos, no, perdón. Les creamos 13 canciones para que puedan degustar y elegir su favorita.
0: 13 temas nuevecitos.
1: 13 temas que con la bendición de papá Dios yo sé que van a conectar bacano con el público. Ellos saben.
0: Ellos saben. Dalvin la melodía.
1: ¡Así!
0: ¡Suénala, Mikey! ¡Suénala! Oye, bueno, vamos a presentar un par de temas del álbum nuevo, ¿ok? Tito el Bambino está en sintonía. Tito el Bambino, allá en PR.
1: Oye, Tito.
2: El patrón.
1: Ellos saben. ¡El patrón!
0: El patrón. Esta canción se llama

0: tiene su flow.
1: Ese bachato, ese le encanta la bachata. Esa canción me gusta mucho. Ese es del álbum nuevo, acabadito de salir. ¿Cómo se titula el álbum?
0: Bueno, yo sé que este título de este álbum va a traer problemas, pero no importa. La bachata volvió.
1: La bachata.
0: Así se titula. La bachata volvió.
1: La bachata volvió. Dalvin La Melodía. Primera vez aquí ya en Estados Unidos. ¿Qué planes tienes aquí? ¿Qué quieres conocer aquí en Estados Unidos?
0: Bueno, todo lo que puedan alcanzar mis ojos a ver. Estoy como dice Mikey, estoy azorado.
1: ¿Estoy qué?
2: Está atufado.
0: Azorado. ¿Cómo
1: es? ¿Estoy qué?
2: Atufado, Alex.
1: Está atufado.
0: Hermano, porque para nadie es un secreto, primera vez pisando suelo americano.
2: Y en Miami, ya tú sabes.
1: En Miami. Oh. Hoy lo voy a invitar a cenar, lo voy a llevar a cenar. Les tengo una cena bien bonita, lo voy a invitar a cenar esta noche. ¿Y cuándo van para Nueva York? La próxima semana Nueva York. Ok, listo. La próxima semana llega Dalvin a Nueva York. Ah, yo voy a estar por allá también.
0: Con la bendición de papá Dios.
1: Amén, amén. Allá te va a gustar mucho. Oye, Nueva
0: te
1: York.
0: Te voy a decir como dice un tema. Si te quieres divertir con encanto y con... ¿Cómo que dice?
1: Con primor.
0: Solo tienes que decidir ir a ver a Dalvin a Nueva York. Ellos saben.

0: Están todos invitados.
1: Improvisa.
0: Para allá, para nuestra presentación que tenemos en el Chunaire Pala.
2: Bando noche vendida. Viene la tercera. Mañana la preventa, ¿no? Mañana la preventa. ¿Cuándo? Ah, 2 de octubre es la tercera fecha. Ok, la preventa es mañana para el 2 de octubre en el United Palace. Ok, listo. Dime, papi.
3: Alex te preguntó que si tú estabas ready.
0: Hermano, ya yo estoy ready, yo estoy ansioso, ya la ansia me está matando.
2: ¿Quiere comerse esa tarima, loco?
0: Oye,
2: esta es del álbum nuevo, se llama Duele. Del álbum nuevo, volvió la bachata, dice.
0: Ellos saben quién es.

0: ¡Qué tema más duro ese! Ven para acá, ven. Venga para acá los tres, venga, pégase acá. Venga para acá. Vengan los tres acá. ¡Ey, qué lindo, de verdad que sí! Esto fue una entrevista histórica, la primera entrevista de Dalvin La Melodía aquí en los Estados Unidos.
1: Yes, sir.
0: ¿Cómo la pasaron? ¿Cómo se sintieron? En casa.
1: Tú no estás mirando, tú estás compartiendo con nosotros, tú estás viendo que estamos como en casa.
0: Ya sabe que cuando vengan acá a Nueva York también, ahí, cuando vayan a Nueva York, los muchachos lo van a recibir allá en Nueva York en la emisora. Ya Arturito sabe, van para allá para los muchachos del vacilón. Todos los muchachos te van a recibir allá también, te van a tratar súper bien. Estás entre familia, estamos aquí para ayudarte, para apoyarte, para seguir creciendo tu talento. Que papá Dios te siga bendiciendo. Mikey también, como les dije anteriormente, que siga esa química, esa relación que tienen y están haciendo muy buena música, muy buena bachata. El pueblo, eso no es, no es coincidencia lo que está sucediendo con Dalvin, todas estas bendiciones que está recibiendo. Vender 6 Coca-Cola Music Halls. 6. Es una locura en Puerto Rico. En el United Palace ya vendió 2 noches. Y falta la tercera. Y vienen muchas fechas más. Mira, ahí están las fechas, se las voy a poner para que las vean, ¿ok? Para que las vean. Ahí tienen todos los lugares donde se va a presentar. Ya están a la venta los boletos para que vean a Dalvin La Melodía USA Tour, la gira en los Estados Unidos. Me están preguntando que si yo voy para la gira, pero claro, claro que yes, yo voy para allá. Yo
2: ya tú estás amarrado.
0: Ya estoy amarrado.
1: Eso no puede escapar ya.
0: Yo voy. Voy para allá a gozarme, voy para allá a compartir con ustedes si Dios quiere. Y gracias de verdad por venir al programa. ¿Algún saludito, algún mensaje que quieran enviarle allá a su público, República Dominicana? Oye, y todos los que están en sintonía,
1: quiero mandar un saludito muy especial para toda mi gente allá en República Dominicana, en especial a mi esposa, si me está viendo. Mucho amor y cariño para ti, mi amor sote bello, para mi madre también y para toda mi familia. ¡Activo!
0: ¡Qué lindo!
2: Yeah, aprovecho, le mando un saludo a nuestros músicos que están allá en la República. Mi madre también, María, toda mi familia. Dándole las gracias también a ese público que nos ha apoyado tanto desde el inicio. Es un sueño para nosotros. De verdad, seguimos para adelante.
0: ¡Qué lindo!
1: Con papá Dios, hombre.
0: ¡Qué lindo! Son dos jóvenes que están haciendo su sueño realidad y estamos aquí apoyándolos 100%. Que sigan los éxitos. Vamos a coger un par de llamaditas ahí. Ponme ahí un par de fanáticos ahí. Hello, buenas tardes. ¿Con quién hablo? Buenas tardes. Hello. ¿Con quién hablo?
3: Hello.
0: Hi,
3: con Sasha de Boston.
0: Sasha de Boston. Sasha, ahí tienes a Dalvin La Melodía, mami.
3: Dalvin, mi amor, bienvenido a Estados Unidos. Espero que tenga una gira súper exitosa.
1: Amén. Estoy muy contento de pisar suelo americano.
3: Yo estoy súper contenta que tú llegaste.
1: Amén, gracias.
0: ¿Qué le quieres decir, Sasha?
3: Yo quiero saber qué fecha es que él viene para acá, para Boston.
0: Para Boston, la fecha de Boston, ya te la digo, espérate, déjame, aquí la tengo. La fecha de Boston, el 25 y 26 de septiembre. La del 26 ya está vendida, falta el 25 de septiembre, ¿ok?
3: Bueno, con Dios por delante ya no ve.

0: amor.
1: Con Sasha. La bendición de... No te quedes, yo voy a preguntar.
2: Sasha, está aquí.
0: Levanta la mano, claro, Sasha. Claro, di mi nombre.
1: Que voy a estar nativo.
0: Yo me voy a parar de una vez.
2: Sasha.
0: Ya, en Boston, yo nativo.
1: Seas, yo espero que tú seas la que nos dé el recibimiento a nosotros ya.
3: Un paño de café.
0: Claro que sí. Sí, tú sabes que sí.
1: Yo espero.
2: Un abrazo, Sasha, de Boston.
1: Mucho amor y cariño para ti, mi amor. Sote bello.
2: No te me vayas, mi amor. Quédate, Lidia. Ponme una más, rapidito. Una más, one more. Hello, buenas tardes. ¿Con quién hablo?
4: Buenas.
2: Hi, ¿tu nombre?
4: Mariela,
2: bienvenida. ¿De dónde me llamas, baby?
1: Salve a Mariela.
4: Hola, mis amores. Hola, Salvi, mi amor.
1: Hola, mi amor. Estamos bien, gracias, papá Dios. Contento de estar aquí.
4: Qué bueno, me siento muy feliz de que ya tú estés aquí y amén, loca por verte, mi vida.
1: Amén, amén.
2: Mira, ¿de dónde me
4: llamas?
2: Hola,
4: llama, Mikey, ¿cómo estás, Mikey?
3: Yo estoy bien.
4: Qué bueno. Hey, Alex.
2: Hi, baby. ¿De dónde me llama, mami?
4: De Patterson, New Jersey, mi amor.
2: Patterson en la casa, Patterson.
1: Yeah. Yeah. Patterson, New Jersey.
4: Pero espérate, mi amor. Dominican in the house.
2: Dominicana.
1: Activo entonces.
4: Claro, activo.
1: Sangre dominicana.
2: ¿Tú vas para Yunares Palace, mami?
4: ¿Cómo fue, mi amor?
2: Vas para Yunares Palace. No te voy a perder el show de Yunares Palace.
4: Ay, mi amor, yo quiero que me lleven por al de Newark.
2: Al de Newark, New Jersey. Ok, listo. Al del Teatro Ritz. Bueno, vamos a hacer algo por ti, mamita. No te me vayas. Pero antes de eso, espérate, no te vayas. Quédate, niña. Ponme la J ahí. Vamos a darle un pedacito a capela de... ¿Cuál tú quieres cantar a capela para despedirte? ¿Cuál cantamos un chin de a capela? La que tú quieras.
1: Cualquiera, petición. Vamos a hacer una petición. Que diga el público la que ellos quieran que le cantemos.
2: ¿Cuál
1: es esta?
2: Dale.
1: ¿Público?
2: Sí.
1: Vamos allá.
2: Dale mi reina, un chin a capela, okay. Ahí.
1: Oye, ¿cómo dice?

0: Ellos saben.
1: ¡Ativo!
0: Gracias, gracias, gracias.
2: Y eso que estaba anoche tocando, no ha parado de tocar. Mírame, no ha parado de tocar.
0: En realidad, fácilmente, si descanso un chin, le canto mejor. Porque, oye, ha sido un viaje muy ajetreante.
2: Pero llegaste ya, llegaste bien.
0: Estamos aquí, estamos aquí. Cumplimos, lo importante es que pisamos aquí.
2: Ya estamos aquí, ya estamos aquí.
0: Ellos saben.
2: Ya estamos aquí. Muchas bendiciones. El aplauso para Tony, la melodía. El aplauso para Mikey.
0: Gracias, mi gente, gracias.
2: Suena la Mikey. Llegó Dalvin a Estados Unidos. USA Tour. Espérate, espérate, ¿qué pasó ahí? Espérate. USA, USA. USA Tour. Ahora sí, USA Tour.
0: Ahora sí.
2: Ahora sí. Oye, y ahorita nos vemos ahora para la cena, ¿no? Esta noche.
0: Claro, claro.
2: Vamos a cenar, vamos a recibirlo como él se lo merece. Hay que darle un recibimiento VIP. All right, un abrazo, Dalvin La Melodía. Cuando regrese, viene la ñapa, viene el postre, viene el happy ending musicalmente hablando. ¿Qué quieren para terminar hoy lunes de recuperación total? Mete mano mi hermanito Felipe, Luis, mi June Daddy, Caroline, Ronald, Small, Stevie, Lex Cali. Dale para abajo.
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13: Conoció a Mikey y nació Dalvin La Melodía. Muy linda esa historia, de verdad que sí. Muy bonito. Qué lindo. Wow. All right. Bueno, ¿qué más quieres escuchar? Gracias a todos. Un saludito para mi gente de Ecuador también. Hoy es la independencia del Ecuador. Felicidades a toda mi gente ecuatoriana celebrando su independencia. A todos mis ecuatorianos, todos mis ñañitos, muchas felicidades y bendiciones. Y muchas gracias también a todos los que nos han enviado mensajes preocupándose por nuestros hermanos en Colombia con el terremoto. Más adelante vamos a tener más información y más updates de lo que está sucediendo en Colombia. Me comuniqué pues temprano con mi familia, pude comunicarme con mi familia que están en el eje cafetero y pues pasaron un susto bien fuerte, pero todos están bien.

Ahí tenía la ñapita, papi. Un poquito de merengue y un poquito de típico. Para terminar con broche de oro, hoy lunes de recuperación total. Felicidades para mi gente de Ecuador, celebrando su independencia. Todos mis ecuatorianos, un abrazo. Gracias, mi hermanito Dalvin La Melodía, por venir hoy aquí, su primera entrevista en los Estados Unidos. Se votó el hombre, se votó. Una hora, tiramos todo. Bueno, y faltaron muchas canciones también. Pero ya lo van a ver en la gira, si Dios quiere. ¿Qué más? Deja ver por aquí, Alex. Mañana seguimos. Sí, mañana te espero a las 11 de la mañana. Mañana abro el kiosco a las 11 en punto. Mañana Taco Tuesday. Te espero aquí en la Mega de Nueva York, New Jersey, Connecticut, Pensilvania. La Mega en la Isla del Encanto. Mi gente de Puerto Rico. La Mega en el West Coast. Mi gente de Los Ángeles. Mi gente de Miami, Orlando, Tampa y Los Cayos. Me tienen en el nuevo Sol con Z. Mi gente del DMV. DC, Maryland, Virginia, en la nueva Latino FM. Y toda la gente que se conecta conmigo a diario aquí en la aplicación La Música App en el mundo entero. Si todavía no la tienes, descárgala gratis para tu celular Android o iPhone, La Música App. Que tengan una linda semana, que tengan una linda tarde.

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nuevo Sol 95 en tu lunes en la tarde. Muchísimas gracias por la sintonía ya oficialmente. Estamos arrancando el party de la tarde. Este quien acompaña, Nino Davis. Qué rico. Mira, hoy un show espectacular que preparé para ti. Exclusivamente tengo, en esta hora como siempre, te informo lo que está pasando a nivel local. O sea, noticias solamente locales. Y también a eso de las 3:40 de la tarde, te doy la palabra clave para que me la envíes al 43902. Quiero que invites a los tuyos de almuerzo. Por supuesto, cortesía del nuevo Sol 95, Paradise Latin Grill y el party de la tarde. Que esto arranque.

nuevo Sol 95. Te escuchas el party de la tarde, lunes a viernes, desde las 3. Este quien te acompaña, Nino Davis. Y bueno, ya oficialmente arrancamos con las noticias locales. Miren, exactamente 5 minutos 40 segundos. Te traigo una info porque el pasado sábado otra chica fue arrastrada por un alligator. Sí, por un alligator, un cocodrilo, un caimán, como tú le llames. Aquí en el río Silver. Te comento todo lo que pasó y por qué el alligator se fue a darle este besito en el brazo a ella.

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Te escuchas el party de la tarde. Este quien te acompaña, Nino Davis. Muchísimas gracias por la sintonía. Bueno, y el pasado sábado en el Silver River, esto muy cerquita del área de Ocala, escúchate esto, una mujer literal perdió su brazo porque se tiró a nadar en el río Silver, aunque este tiene las aguas un poquito más cristalinas que el que le pasó a la muchacha hace como 3 semanas atrás. Básicamente no se tiró en un kayak, en una canoa, no. Se tiró en un boogie board, que eso es como una tablita que te cubre la mitad del cuerpo, y se alejó del área de donde se supone se queden los bañistas. Claramente el caimán tenía hambre, le dio un charrascazo y se la llevó al fondo, gracias al universo que había un rescatista allí que la pudo sacar a tiempo y sobrevivió el ataque. Pero ojo, si vas para los ríos, ¿ok?

El nuevo Sol 95, este que te acompaña, Nino Davis. Tú escuchas el party de la tarde, el lunes a viernes, desde las 13. Bueno, tú te imaginas estar en un vuelo de regreso a tu casa o de las vacaciones de donde vengas y que te cancelen el vuelo porque después que abordaste, hiciste toda la fila, esperaste el tiempo. Ya cuando el avión sale del gate, empieza a rodar por la pista. Hay un chamaquito que no se quiere sentar en el asiento y el piloto decide cancelar el vuelo. Pasó, te cuento en exactamente 6 minutos dónde y por qué.

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1: 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Yeah.

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Tú escuchas el party de la tarde. Este quien te acompaña, Nino Davis. Muchísimas gracias por la sintonía. Bueno, y seguimos hablando de las noticias locales. Y entérate que un pasajero a veces tiene más poder que un piloto. Y tú dirás, Nino, eso es imposible. Bueno, pues sí, pasó en este pasado fin de semana. Que escúchate esto, la historia completa. Un vuelo tuvo que regresar a la puerta de embarque porque un chamaquito decidió que el cinturón de seguridad era opcional. La tripulación, o sea, las azafatas, intentaron sentarlo. Los papás intentaron controlarlo y el chamaco dijo, a mí nadie me manda. Literal, como nadie lo manda. El avión tuvo que regresar al gate. Bajaron a la familia, claramente. Y el asunto terminó afectando a todos porque ese vuelo terminó cancelado. Te pregunto yo a ti, si eso te llega a pasar, ¿qué tú le dirías a esa familia saliendo por esa puerta de embarque? ¿Qué tú le dirías a ellos? Tírame 407-465-9595.

0: nuevo Sol 95. Este quien te acompaña, Nino Davis. Esto escuchas el party de la tarde, el lunes a viernes, desde las 3. Muchísimas gracias por la sintonía. Bueno, y seguimos en la hora de las noticias locales. Y bien pendiente, porque exactamente a las 3:52, o sea, en 12 minutos a partir de ahora, te traigo una info que acaba de salir publicada, muy pero que muy buena para ti que estás pensando abandonarnos. Irte del estado de la Florida porque no aguantas más. Para ti, sí, te traigo una noticia, pero buena. Tú sabes que eso es lo... Aquí solo damos noticias buenas, por supuesto, el party de la tarde. Así que ya lo sabes, pendiente. 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
0: 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Y en el área de Orlando tenemos reporte de accidente en la ruta de los Toles 417. Si te mueves hacia el norte, muy cerquita de la salida 31, veo dos camiones ahí en el carril izquierdo. 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

nuevo Sol 95. Tú escuchas el party de la tarde. Este que te acompaña, Nino Davis. Gracias por la sintonía. Oye, Florida Central, tenemos que celebrar, ¿sí? Porque según la firma Waller Hub, escúchate esto, somos el estado número 10 en toda la nación para vivir. Así como estás escuchando, somos el número 10 porque aparentemente, creo yo, que pagar un seguro de auto caro, una hipoteca cara y buscar un apartamento sin tener que vender un riñón y sobrevivir a estos calurones es calidad de vida. Pero hay que darnos crédito, oye, estamos en el número 10, así que ya tú sabes, cuando llegue esa factura del seguro, por ahí usted respira profundo y diga, vivo en el estado número 10 de Estados Unidos. Imagínate cómo están los otros 40 detrás de nosotros. Y si te interesa saber cuáles son el 1, 2 y 3, mírate los comentarios porque así soy. Massachusetts, número 1, número 2 New Jersey, número 3.

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5: Un aplauso para mami y papi, porque en verdad rompieron.

El nuevo Sol 95 en tu lunes en la tarde. Este quien te acompaña, Nino Davis. Muchísimas gracias por la sintonía. Bueno, oficialmente arrancando la segunda hora del party de la tarde en este lunes con sabor a Back to School. Ya muchas escuelas regresaron hoy, ¿eh? Otras regresan mañana. En diferentes condados, también el miércoles hay algunas que empiezan. Así que, en teoría, ya esta semana, los muchachitos para la escuela, pero tú, saliendo de la escuela, del trabajo, recuerda, siempre conectado con nosotros. Esta es, oficialmente, la hora del chismorreo, donde te vengo a hablar de unos chismes que están hoy. Hoy sí que tienes que grabar este show, porque de verdad que lo que traigo es puro caviar, ¿ok? Así que en exactamente 7 minutos te voy a te traigo el adelanto. Y sabes qué, vengo picoso.

0: nuevo Sol 95. Este quien te acompaña, Nino Davis. Muchísimas gracias por la sintonía. Tú escuchas el party de la tarde, lunes a viernes, desde las 3 y oficialmente estamos arrancando la hora del chismorreo, donde tú sabes que aquí, mire, se va a reparejo y hablamos de los famosos sin filtro, porque mi lengua es venenosa y en este lunes, mira, a eso de las 4 y 22 te traigo, tú sabes que en terremoto en Colombia, esta mañana hubo un terremoto bastante fuerte, pues bueno, par de famosos estuvieron allí y ya están hablando de qué, cómo lo vivieron. En esta ocasión te voy a hablar sobre Aileen Mujica y Ninel Conde, que tienen unas declaraciones que de verdad están para pelos. Eso a las 4 y 22. Exactamente a las 4 y 29 ya oficialmente está confirmado. Famosísima actriz y cantante venezolano hacen pública su relación. Aquí lo dijimos hace como un mes atrás, ¿ok? Pero ya hoy es oficial. Tú sabes que nosotros vivimos adelantado al tiempo y este es el chisme del momento. Escúchate bien. Famosísimo cantante de Central Florida. Sí, tú posiblemente lo conoces. Has hablado con él. Oye, manda fuego a dueño de un venue en pleno concierto. Pero feo, oye, despotricó sin miedo. ¿Quién es este cantante de esta famosísima banda local? Sí, que mandó este fuegazo. Exactamente. A las 4 y 39 te traigo los detalles completos y hasta el audio exclusivo, porque yo tengo el audio de cuando mandó fuego. ¿Quieres enterarte quiénes son estos muchachones, perre? Estos muchachones, ¿y qué fue lo que pasó y el venue? Ya lo sabes, quédate conectado con nosotros, pero si lo que quieres es ganar. En esta hora, 4:41, te doy la palabra clave para que me la envíes al 43902 si quieres invitar a los tuyos de almuerzo, sí, para Paradise Latin Grill, un sitio espectacular para toda la familia. 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No te despegues.
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0: 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Y a esta hora tenemos reporte de accidente en el área de Orlando, específicamente en la I-4 si te mueves hacia el oeste, muy cerquita de la salida 82 que te lleva a la 408. 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

El nuevo Sol 95 en medio de la hora del chismorreo. Tú escuchas el party de la tarde. Este quien te acompaña, Nino Davis. Muchísimas gracias por la sintonía. Bueno, y hoy tempranito en la mañana hubo un terremoto bastante fuerte que sacudió partes de Colombia. De 7.4, by the way, en el área San José del Palmar chocó. Así mismo se llama el área. Pues bueno, ya los famosos que estuvieron allí para vivirlo andan publicando de todo a través de las redes sociales. Entre ellos la actriz Ninel Conde, que dice que estaba en un piso 14 y se le meneó hasta todo. También Aileen Mujica. Pero tú quieres escuchar un chiste, que no es gracioso, pero es un chiste. El gobierno venezolano acaba de hacer unas declaraciones de que están dispuestos a enviar rescatistas al área de Colombia para ayudar a esta gente. Después de toda la inacción que han tenido allí. ¿En serio? Gobierno interino de Venezuela. Ay, papá. Seguimos.

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0: Bien,
1: el nuevo Sol 95, tú escuchas el party de la tarde, este quien te acompaña, Nino Babies, y estamos en la hora del chismorreo. Bueno, y ya está confirmado, yo vengo hablándote de esto desde julio, básicamente a principios de julio, que el cantante Beto Montenegro lo vieron en un concierto de Rubén Blades en el área de España, que estaba con Anita de Armas. Pues bueno, ya oficialmente, el pasado fin de semana ya están las fotos por todas partes. Los dos andaban en Formentera, España, ya tú sabes, muy agarraditos de mano, besándose por las calles, viviendo el amor a flor de piel. Así que Beto, ¿qué tú hiciste? Porque tú eres medio feíto y Ana de Armas es una mujer bella. Yo necesito esos códigos. Este es el party de la tarde.
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0: Quítate, quiero el nuevo Sol 95. Este quien te acompaña, Nino Davis. Muchísimas gracias por la sintonía. Tú estás escuchando La Hora del Chismorreo, donde, mire, barremos parejo, hablamos de todo el mundo, famosos, no tan famosos, gente local, de todo un poco. Y en esta ocasión, este chisme está bueno porque posiblemente tú conozcas a las personas de las cuales yo voy a estar chismoseando ahora. Y nada más y nada menos que te traigo un chisme de una de las agrupaciones musicales más queridos de Central Florida. ¿Y quiénes son estos muchachones? Bueno, los DPR. Andan metidos en tremenda candela. Y porque aquí mi lengua es venenosa, que lo tira todo para adelante. Mira, le damos sin miedo. Oye, estuvieron confesando públicamente que por primera vez en 9 años de historia de la banda se pusieron a pelear con el dueño de un venue. ¿Tú sabes lo que es esto? Tú ir a trabajar un venuecito o que tú vayas a ver esta banda en un lugar y de momento te enteres de que no los dejan hacer su trabajo y no quieren que toque. Anyway, yo tengo el audio y lo voy a tirar aquí para que tú llegues a tus propias conclusiones. Este es el audio original de lo que pasó allí en el venue. Escúchalo, escúchalo.
1: Quiero decirle que 9 años nunca habíamos tenido una situación tan difícil como la que tuvimos aquí en este venue hoy. La incompetencia, arrogancia, menosprecio de la afectación de este evento fue otra cosa. Espero en Dios nunca volver a este venue otra vez y ver con esta gente. Nosotros no volvemos más.
0: Eddie, mi hermano, estás mandando fuego. Oye, Manolito, Richard, ¿qué pasó ahí? Lo que sí nos dejaron, nunca quisieron decir públicamente cuál es el venue, pero yo me metí en la página de las redes sociales de ellos y llegué a la conclusión, porque ellos ponen como su calendario y según las fotos y toda la vuelta, tú vas a sacar cuál es el venue. Así que, Eddie, yo creo que yo tampoco voy para allá. Los de PR dando de qué hablar, metido en bochinche, ¿eh? 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
0: 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Y si andas en el área de Kissimmee, mucha precaución porque muy cerquita del centro comercial, el Loop por la Young Parkway, si te diriges hacia el sur, hay un accidente bastante serio cerca de la Centerview Road, ¿ok? Precaución en el área. 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

El nuevo Sol 95. Tú escuchas el party de la tarde. Este quien te acompaña, Nino Davis. Muchísimas gracias por la sintonía. Bueno, ya estamos a ley de 5 minutos de arrancar con la mezcla del internacional DJ Leoni. 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

0: música nueva de Quevedo junto a Elvis Crespo, La Graciosa. ¿Te gustó esa, Nino?
1: Está buenísima. Y by the way, como dato curioso, todavía no aparece la guitarra. La guitarra con la que se grabó ese video se le perdió a Elvis Crespo en Europa y todavía la está llorando. Así que vamos a ver si aparece. 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
1: 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Y a esta hora tenemos reportes de accidente en el área de Seminole County, específicamente la 434. Esta es la Alafaya Trail a la altura de la Forest City Road. Si vas en dirección hacia el este, mucha precaución en el área. 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

de la tarde. By the way, Leo, quiero saludar a tu tocayo, a mi tapicero Leo Upholstery, que me acaba de escribir de que ya Leo terminó finalmente la tapicería del bote. Así que este sábado nos vamos para el agua.

0: 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Y esta hora tenemos el reporte de accidente bastante serio en el área de Orange County, específicamente la I-4 moviéndote hacia el oeste, muy cerquita de la salida 85 que te lleva hacia la Princeton Street. 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

nuevo Sol 95. Este quien te acompaña, Nino Davis. Muchísimas gracias por la sintonía. Bueno, y dando una actualización de lo que pasó esta mañana en Colombia, el fuerte terremoto de magnitud 7.4 que estuvo sacudiendo varias zonas del país, dejando muchos daños. Los videos están increíbles a través de todas las redes sociales. Bueno, ya en este momento, muchísimos equipos de emergencia del mundo entero siguen llegando específicamente para el área de Cali, ayudando a quienes más lo necesitan. Desde aquí, desde el nuevo Sol 95, nuestra solidaridad y fuerza a toda esa familia afectada, a todos nuestros colombianos, a nuestros caleños, que de hecho con nosotros aquí en nuestro equipo trabaja una chica allá de Cali. Así que nuestra fuerza para cada uno, y que cada esfuerzo de rescate traiga buenas noticias, ¿ok? Todos sabemos lo que pasó en Venezuela hace menos de 2 meses atrás, así que la tierra no para de temblar, pero esto es parte del ciclo de la vida. Así que ya lo sabes, tendrás con nosotros los próximos 7 de la noche, DJ Super Javi a tu radio, y tiene boletos para el Día Nacional Urbano. No te lo pierdas.

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1: 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Y en el área de Kissimmee tenemos reporte de carril bloqueado debido a un accidente en la Westside Boulevard y Monaco Boulevard. ¿Quieres ahorrar hasta la mitad en tu seguro de auto? 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
1: 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Dos carriles bloqueados debido a un vehículo averiado en la I-4. Esto si vas en dirección oeste, a la altura de la salida 84A. 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
1: 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Carril bloqueado debido a un accidente en la ruta de los Toles 417, en dirección sur entre la salida 10 y la salida 6. 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

Estás escuchando el nuevo Sol 95. Ya por acá saludándote, Super Javi. Ya sabes que te tengo buena música. También tu palabra clave para que te lleves el almuerzo cortesía de Paradise Latin Grill. Todo esto y mucho más a partir de este momento. Quédate conmigo acá en el nuevo Sol 95.

0: 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Por acá saludándote, Super Javi. Y tengo tu palabra clave para que te lleves el almuerzo que va a ser sorteado este viernes 14 en el party de la tarde con Nino Davis. Tu palabra clave, te la digo en 4 minuticos. Mantén la sintonía.
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1: 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Por acá saludándote, Super Javi, en tu lunes, comienzo de semana y 10 de agosto. ¿Quién está de cumpleaños?

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El nuevo Sol 95, por acá, Super Javi con los cumpleañeros de hoy. Lunes 10 de agosto está el panita Luis Ochoa de cumpleaños. Él está por los lados de la Bogey Creek. También desde Lake Nona se reporta Katy Espina. Está de cumpleaños. Felicidades a todos mis cumpleañeros de hoy, 10 de agosto. Sigo colocándote buena música acá en el nuevo Sol 95.

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